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2: Ay, ay, ay, ay, ay, ay, ay, ay, ay, ay, ay, ay.
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2: Aquí estamos activos, my baby. Hoy es un miércoleto.
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2: A ver, si las mujeres sufren, bueno, si las mujeres lidian con el embarazo, con el periodo, con la menopausia, ¡ey! ¿Los hombres con qué lidian? ¿Pero con qué lidian los hombres, por favor?

0: A ver, ¿con qué lidian los hombres? Si las mujeres lidian con el periodo, la menopausia, también lidian con... el embarazo. El embarazo, la menopausia, el periodo. Pongámoslo ahí, que sean esas tres nomás, porque ya lidian con más cosas. Pero ¿con qué carajo lidian los hombres? ¿Con qué carajo? Mándame tu opinión, my buddy. Dímelo tú, mi rey.
1: Ay, ey, obvio, con las mujeres que sufren la menopausia, la menstruación, con todo, mi rey.
0: La menstruación. Pero no, pero ¿con qué lidian los hombres, carajo?
1: Y ellos tocaría ya con ella, ¿qué más? Aún.
0: Oye, le voy a decir una cosa así, lidiar con las mujeres no es fácil. ¿En serio que sí? Y me imagino que ellas también dirán, lidiar con los hombres no es fácil. Sí, pero la mujer sí es más complicada, digo yo acá a ella. Ella sí le da mucho, joven. Y si no le da, también joven. Sí, sí, es complicado. Ellas son bastante complicaditas.
2: Se pone esta chica para conquistar.
0: Uno más por acá, dímelo tú.
3: Joder, Jameson, nosotros lidiamos con ellas. Te podrás imaginar el nivel de punta de tolerancia que tenemos nosotros para lidiar con estas mujeres.
0: Viste tú, los hombres lidiamos con ellas. Dice presente Popeye, los amigos y mototaxis de la 24 Rebolo. El mono de la 24, Chigüiro, y el negro. Un abrazo, muchachos. Dímelo, José.
4: Lidiamos con la diarrea.
0: ¿Cómo va a ser posible? ¿Ya tomaste café?
1: No, a ver, yo, Jameson, ¿con qué más vamos a lidiar?
0: Ajá.
1: Nos toca lidiar con ella porque todos esos inventos que se les aparecen, pues nos lo toca agarrar a nosotros. Verle cara, verle rostro, verle tan aburrida. Acarreamos con ella nosotros.
0: Qué vaina.
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0: Tú le dices a la mujer, mi amor, te ves hermosa. ¿Quién sabe por qué me lo dirá?
5: No era de ningún lugar.
0: ¿Quién sabe? ¿Quién viene haciendo otra vieja por ahí?
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0: ¿Te parece que estoy hermosa? Sí, ¿quién sabe qué estará viendo por ahí?
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0: No le dices un carajo. Es que tú a mí no me dices nada.
5: Mucho más. Puedo jurar que no voy.
0: Si no es Chana, es Sebastiana. Ey, esas mujeres. ¿Ustedes no han visto por ahí que cómo comprender a una mujer? El libro de cómo comprender a una mujer. Un libro de no sé cuántas páginas. El libro de cómo comprender a un hombre. Un libro chiquitico. Las mujeres no son fáciles. O sea, ellas son extrañas, ¿verdad?
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0: La verdad es que las mujeres son extrañas.
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0: Y si uno es un bobo ahí en la casa, bien mandadito, dominado, no les gusta. Y si uno es un vivo, visajoso, mujeriego, tampoco les gusta. Entonces, ¿qué quieren? ¿Qué quieren? Que sea intermedio. Viste, ella quiere un hombre intermedio. Y si le sale intermedio, no, es que ese, yo quiero que sea más vivo. Qué viaje, ¿no? Nadie la comprende, nadie la comprende.
6: El amor ya escucho olímpica.
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0: Dice la señora Diana Muñoz que ya tomó café.
6: ¿Ya tomaste café?
0: Dice, no somos extrañas. Somos incomprensibles.
1: ¿Qué?
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0: Así es.

Lo malo de las relaciones a distancias es que siempre alguno de los cuatro es celoso, ¿eh? Eso es lo malo de la relación a distancia, que alguno de los cuatro siempre es celoso. My baby. Fernando Ferrari me dice, yay. Saludo para la hermosa Dania del Coliseo. La hermosa Dania del Coliseo. Vea, me dijo te amo y yo le respondí yo más. Así me dijo te amo y yo le respondí yo y yo más, mi amor. Y le dije yo más porque si me miente yo miento más, no joda.

0: el embarazo, el periodo, la menopausia. Los hombres, ¿con qué lidian, eh? ¿Con qué lidian esos bandidos?
1: ¿Qué, qué?
0: Así como lo estás oyendo.
1: ¿Cómo?
0: ¿Con qué lidian los hombres?
2: ¿Qué hizo?
0: ¿Con qué
2: lidian como Nueva Beltrán?
0: Los hombres lidian con Manolo Beltrán.
3: Yo te apoyo.
0: Ella es pupi, quiere que la sode.
2: Buena, buena, buena. ¿Con qué le llamo nosotros los hombres? Vamos, oh, a compadre, ¿te parece poco? Lidian con el pobre cacho. El pobre cacho.
0: Bastante cacho, dice el hombre. Uno más.
4: Nos toca lidiar la suegra, no jodas.
0: Bonito lidiador de suegra.
5: No, ay, Emerson, los hombres tienen que lidiar con el arriendo, el mercado, los servicios, los mal genios, mejor dicho. ¿Qué te puedo decir?
0: Dice el pelado John, todas esas cosas. Saludos, por favor, a mis hijos, a amados Jean Lucas y Jean Paul. A mi germu, la chiqui Lorenz. Con la 10 PlayStation.
6: Bueno, Rafa. También con burra.
0: Y también con burra, dice ella. Rafa Mejía, el SDU 12 y 4, me dice, yay, estoy activo, my baby. Vamos con otro salsón, aquí estamos. En Olímpica, esta noche con Jameson, tu caramelo.

0: Ay, ay, ay, ay, mira que mira, puro detallito, puro, puro, puro detallito.
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0: Olímpica. Ay, puro, puro detallito, puro, puro, puro detallito. Acaba de salir ya, ahorita vamos a estar en la nueva canción de Altafulla.
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0: Que ya salió el video oficial en todas las plataformas, hoy oficialmente lo lanzaron. Y bueno, hay mucha expectativa con la nueva canción del Alti. Se llama Detallitos.

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0: ese hermanito.
1: Muy bonita, movedora. Ay, Ruku. Ay, Ruku. Alberto López Páez me dice, yay, estoy activo, my baby.
0: Carlito Bastida.
1: Ay, después de esta bohemia, después de este bohemitico cabecí romántico. ¿Qué tal si le pongo una vaina así toda?
0: Número uno.
1: Equivocada.

0: Recuerden, muchachos, que también se besa con los ojos, ¿eh? También se besa con los ojos. A la final, la gente es más interesada que interesante.
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0: Segunda vuelta y una vuelta firme, no jodas.

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0: Si se llama Nadie Como Tú, básicamente es un temita bien bacano, un merenguito de The New York Bank.
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0: New York Banks en Olímpica Estéreo 92.1. Miércoles, papi, estamos relajados. Aquí estoy yo, tu caramelito, ¿eh?

Manuel Marriaga, desde Riohacha a La Guajira, aquí, escuchando Olímpica Estéreo, con mi Leona. Un saludo ahí, Valecita. Manuel Marriaga me dice que está olimpicando, un abrazo para él.

0: Vamos a ver qué dicen los olimpiquistas. 321-512-4921. A ver, la mujer sufre por la menopausia, por el periodo. Sufre también por el embarazo. Pero bueno, ¿los hombres de qué? ¿En qué lidian los hombres? O sea, si las mujeres lidian con el embarazo, el periodo y la menopausia, ¿los hombres con qué lidian? Dice Jameson, con todo lo de ella. Con todo lo de ellas, que es peor. El ingeniero Orlando Valega me dice, yay, estoy activo, my baby. Vaya, puro Orlandation Valega. ¿Con qué lidian los hombres?
1: Ajá, viejo Jameson, ¿usted sabe con quién vamos a lidiar nosotros? Con ella. ¿Qué más quieren?
0: Bueno, pues sí. Saludos para el propio Pekín Taxi. Saludos para el Campana en Baranoa. Me hizo va, eso va, viejo Jay. Con Lía al aire. Un abrazo para Lía al aire. Como tú. ¿Ya tomaste café?
2: ¿Ya tomaste café?
0: Dice para acá, Jay. Saludos desde Transmax Solutions. Transmax Soluciones. Transmax Soluciones. Ah, ya. Yeah. Los amores, my baby. Jameson, no es que nos aguanten, es que sin nosotras no pueden vivir, dice por acá una chica, me imagino. Saludos para Jacinto Gómez en la 626 de Goyofal. ¿Con qué lidian los hombres? Mi hermanito, dímelo. El Bobby Bermúdez.
3: Juan Rey. Los hombres lidian con las mujeres que son peor que un álgebra de Baldor, papi.
2: Tómate café.
0: Tienes más problemas que el álgebra.
2: Ya tómate café.
0: Dímelo tú.
4: Oh, ay, Emerson, te parece poco. En la noche, te parece poco lidiar con las mujeres, mariquero, toca lidiar con ellas.
0: Sí, con ella es suficiente, dice el hombre.
5: Ay, ellas lidian con toda esa vaina y nosotros lidiamos con ellas más todas esas vainas. Ya, que tanta vez, que tanto es.
0: Eso va, eso va. Bueno, ya les voy a hablar sobre el doble ataque de un tiburón en Brasil. Doble ataque de un tiburón en Brasil. Yo por eso cuando me dicen que vamos para playa, está bien. Yo me quedo en la playa, no me meto al mar. Tengo nacas en ese mar. Así sea que no sea tiburón, cualquier pescado más menudo con que me muerda es suficiente. Se lo cojo un mordido, un pescado. Para que me coma los pescados.
6: Por detalles que dice la gente.
0: Hay pescados grandes en el mar que no son tiburón, pero son grandes y muerden. No, oh, da con que se lleven uno de los dedos de uno ya es suficiente. Uy, sóname. Se me llevó el dedo chiquito. El dedo meñique. No. Déjenme en la playa, que usted vacile ese su mar. Que yo me quedo en la yapla con una jafri en la mano, debajo del techo de paja.
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0: Ay, saludos para el gran Carlos Julio. El gran Carlos Julio. Gerente Centel. Carlos Julio, gerente Centel, me dice que está olimpiqueando.
6: 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La verdad yo cometí un desliz,
0: pero confesé. Esta vaina fue un palo, se llama Contigo lo tengo todo. No recuerdo muy bien el año, pero sí fue un palo. ¿Qué será? ¿En el 90 y qué? 90 y pico. Vamos a ver qué dice Google.

0: cuento.
1: Como 5 añitos tenía yo con esta canción. Yo me acuerdo, era un palo, era un palo.
0: Y ahora tú.
1: Mi papá y mi mamá la bailaban en la, en la, en la sala de la casa. Bonito. 5 años.

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0: y esa canción se llama La María. Ay, mucho vale, ay, mucho vale.
1: Yo
0: ay,
1: escucho vale, Olímpica. Olímpica.
0: Solo con los panas, oh, con los panas que no vida. Que vacile, que vacile, ¿eh?
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0: Por ahí hay un pétalo.
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0: Mira, todo se está calentando con estas calores. Y por ahí hay un pétalo que
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0: Que quiere florecer en mi jardín, ¿eh? Muy bonita petalona.
1: Ay.
0: Bonita petalona.
1: Ay.

Oiga, un doble ataque de un tiburón en Brasil. Un niño perdió la pierna y un día después una joven fue mordida. El lunes, una adolescente de 19 años fue atacada por un tiburón tigre mientras nadaba en una playa en Boa Virgen, en la ciudad de Recife, en la región del nordeste de Brasil. Perdió una extremidad y lucha por su vida en el mismo hospital donde fue ingresado un niño de 11 años un día antes tras ser mordido por un tiburón, ¿no? Según la consigna del diario brasileño O Globo, la joven se encontraba en la playa con familiares y amigos. Al momento del incidente, su primo Jonás Andrés de Lima la sacó del agua y pidió ayuda a gritos. Me metí al agua porque vi que se estaba alejando. La agarré del brazo y la traje de vuelta, tirando de ella, nadando hacia la orilla. Estaba gravemente herida y había perdido la pierna, relató el joven, que confirmó la identidad de la víctima, Marcela Victoria de Lima Santos. El doctor May Andrade, originario de Minas Gerais, se encontraba de vacaciones en la playa y le prestó primeros auxilios a la víctima. Le aplicó un torniquete en la zona afectada con un vendaje comprensivo que fue clave para detener la hemorragia hasta que llegaran los paramédicos. Los bomberos y el servicio móvil de emergencia, SAMUT, arribaron y la trasladaron al hospital del restaurante. Al hospital de Restauracao en Arrecife, al mismo al que ingresó un niño que perdió una extremidad apenas un día antes por otro ataque de tiburón ocurrido en una playa a 10 minutos de distancia. Ahí tiene. Bueno, esta vaina es una ruleta también me da. Es una ruleta eso. Cuando viene ni aunque te quites. Pero bueno, ahí está. Perdieron las extremidades este par de chicos. Esto ocurrió en Brasil. Además que es un video que está por ahí rodando en redes sociales. Si ustedes lo han visto por ahí, bueno, eso fue en Brasil.

0: ¿Ya tomaste café?
1: ¿Ya tomaste café? Si yo no
2: te vuelvo a ver. Bueno, vamos a ver qué dicen los olimpiquistas. Si las mujeres lidian con el periodo, con la menopausia, con el embarazo, ¿con qué lidian los hombres?
1: ¿Qué, qué?
2: Sí, sí, que con qué lidian los hombres. A ver qué dice Azopaca.
3: Hola, chiquito Bravo, buenas noches.
2: Hola.
3: Corazón. Todos han dicho que lidiar con la mujer, que lidiar con la mujer. O sea, en serio. Todos ustedes, incluyéndote a ti, lidian con el tener que pertenecer a Azopaca. El primero que averigüe que es Azopaca, que me avise. Todos ustedes tienen ese miedo de pertenecer a Azopaca, incluyéndote a vos.
2: No joda. Azopaca, asociación de pareja cachona. No sé qué quiere decir con Azopaca. Muy bonita, bueno, listo. Entonces el que sepa que es Azopaca, que la tire, pues, de una. Ouch. ¿Qué dice Carlos Alberto? Dímelo, Charlie. Jorge Toro. Azopaca. A ver, parece que ya tenemos Azopaca. Dímelo, Azopaca. Nada, ¿qué dice el soldado? ¿Qué es Azopaca?
4: Ey, Jameson, repítete esa de la del Mister. Hágame el favor.
2: Que repita la del Mister. Bueno, ya la ponemos. Joda, quedé preñado.
1: Para Erika.
2: Todos los hombres lidian con las ganas de pertenecer a Azopaca, dice esta chica. A ver, Jaramillo, ¿qué es Azopaca?

0: Saludo para el pequeño encantador Alejandro Pinzón Ginás. Ay, Alejandrito.
1: Última vez.
0: Puro Sabarium. Alejandro Pinzón Ginás. Está ahí con su mamita Adriana.
1: Solo quédame.
0: Encontrándole el trópico a la life, my baby. Alejandro Pinzón Ginás.

0: Ay, qué rico, Jun.
1: Ay.
0: Muy bonito. Muy bonito. Ay.
1: Ay.
0: Ay.
2: Azote.
0: Azote.
2: Azote pa' aquí.
0: Azote pa' allá. Azote pa' aquí. Me dice Jay, ponte la locura automática. Bueno, vamos a darle play a la locura automática. Un temita bacano. Eso cae perfecto. Cae lindo, bello, mozo, a esta hora, ¿no? Bueno, vamos a saludar a esta hora nuevamente. Vamos a saludar a esta hora al pelado Alejandro Pinzón Ginás. Alejandrito Pinzón Ginás. ¿Cómo anda el sabario, my baby? Saludos para él de parte de su mamá Adriana Ginás. Adriana Pinzón. La, la, la, la. Ah, no, es Adriana Ginás.

0: Bueno, una chica por acá me dijo: Jamison, tanto tú como todos los oyentes tienen miedo de pertenecer a Azopaca. Vamos a escucharla nuevamente.
1: Hola, chiquito bravo, buenas noches.
0: Mi amorzote.
1: Corazón. Todos han dicho que lidiar con la mujer, que lidian con la mujer. O sea, en serio. Todos ustedes, incluyéndote a ti, lidian con el tener que pertenecer a Azopaca. El primero que averigüe que es Azopaca, que me avise. Todos ustedes tienen ese miedo de pertenecer a Azopaca, incluyéndote a vos.
0: Solo. ¿Cómo? Bueno, a ver qué han dicho los olimpiquistas sobre Azopaca. El que primero le diga Azopaca se gana un beso.
2: Asociación Pacachones, Jamison José.
3: Viejo Jamison, buenas noches. Saludos a los olimpiquistas. A nosotros nos toca lidiar con: ay, hoy me duele la cabeza. Ay, hoy tuve un día pesado. Ay, tengo sueño.
0: Ay, ay. Es cierto, ¿ah? ¿Eh? Es culi viaje que les cae, ¿ah? ¿Eh? Pero eso es para no, eso es para no dar nada.
2: Asociación de palos caídos, Jamison.
0: No joda, yo pensé que era lo que dijo el Vale, Asociación Pacachones. Y este es Asociación de palos caídos. Asociación palos caídos. Así es, ¿cómo la viene?
2: Asociación de palos caídos, Jamison.
0: Mierda, Jaramillo, ¿tú qué piensas de esa vaina, Jaramillo?
4: Azopaca es un estadero allá en Soledad, el barrio Manantial. Y le colocaron ese nombre por Asociación de palos caídos, y ahí para el marido de ella.
0: Azopaca. Muy bien, otro más por ahí.
2: Oye, Jamison, ¿sabe qué significa Azopaca? Asociación de palos caídos.
0: Bueno, la vaina va. El común denominador es Asociación de Palos Caídos.
2: Oye, Jamison, iba a preguntar. Ay, ¿por nos qué? Toca lidiar con esas cumbres de personajes, pues. Analiza. Te lo dice el propio Kevin Tassi.
0: A ver, Kevin Tassi. Dímelo tú, Kevin Tassi. A ver, dímelo tú, my baby.
5: Oye, perrito culión.
0: ¿Cómo?
5: Me extraña que tú no sepas qué significa Azopaca, Asociación de Palos Caídos.
0: Ay, usted, ¿por qué me dice así, señor? ¿A qué se refiere usted? No, a ver. Alex Archila, hermano, ¿tú por qué me dice? ¿Por qué me dice así, mi rey?
2: Jamison, Asociación Pacachones, mi rey. Bueno, toca lidiar con el temperamento de esas mujeres. Pero así las amamos.
0: No, me dejó azarado el bar. Saludos para Wendy Anillo de parte de Javier Flores, el negro. Vamos a ver otra opinión de Azopaca.
6: Asociación de palos caídos, viejo Jamison.
0: Bueno, me dice D, pero el D no está ahí. Ahí dice Azopaca. Azopaca D, ahí no está el D. Vamos a ver otro. Dímelo tú, my baby. Tírame la plena. ¿Qué pasó aquí? Oh, date un macho.
2: Esa es la tramadera de ella siempre, todo el tiempo me duele la cabeza, tengo sueño, estoy cansada, tuve un día duro hoy, esas cosas. Esa es pura tramadera, ese es el cuento chimbo de las mujeres para que uno le esté dando plata, ese es el viaje.
0: Sí.
2: Ay, amor, ¿qué tienes? ¿Qué quieres? ¿Quieres algo, mi amor? ¿Quieres algo? Dime, ¿por qué te pasó? ¿Qué tienes? Culé. Eso no se pregunta, ya no hay que preguntarle qué tiene y qué no tiene. Ya, si tiene algo que tenga, ese es el problema de ella.
0: el vale está, me botó el yupo, cuadro. ¿Ah? Bueno, vamos con Walter.
6: Asociación de palos caídos, viejo Jamison.
0: Asociación de palos caídos.
4: Vaya, un estadero allá en Soledad, el barrio hermano.
0: Lo habíamos escuchado muy bien, listo. Entonces cierro con esta opinión.
2: Jamison, a ella le dicen Azoteca, Asociación de Tetas Caídas.
0: ¿Cómo va a ser posible? Azoteca, Asociación de Tetas Caídas. Ok. Pero ¿por dónde está el D? Ahí no veo el D. ¿Sabes que te hablo con tu? Y ahora que. Sí. Bueno, no sé, la única que nos va a decir es ella que. ¿Qué es lo que significa? Tirulais, por favor, ahorita nos envías un audio diciendo exactamente qué significa Azopaca. Por lo pronto, sigan enviando su opinión. A ver qué dice la señora Diana.
7: Eso significa Asociación de Personas Cachonas, S.A. ¿Aú?
0: Aquí está la canción que le gusta a Andy Pérez Hernández.
8: La número uno.

0: ea, tomándose los guariznakis. El pelado Mauricio Bergamo. Vaya, Mauricio.
1: Toma de café.
0: Bueno, vamos a continuar con las opiniones. Si los hombres, bueno, si las mujeres lidian con el embarazo, la menstruación, la menopausia, a ver con qué lidian los hombres. Pero tú, my baby.
2: Vaya, mi oye, mi hermanito, reportando la sintonía, escuchando 92.1 Olympic Stereo. Mi rey, los hombres lo que tienen que lidiar es hijo ajeno, mi rey. Saludos para esos padrastros, mi hermanito, que se ponen siempre a la 10.
0: Puro padrastration, padrastration.
3: Toca lidiar con la cuarentena, mi hermano. La cuarentena, toca lidiar.

0: A ver, ¿qué dice este otro olimpiquita? Opiniones.
1: Hey, DJ.
0: Dígame.
1: Hey, Jay. Jay.
0: Mi rey.
1: Hey, Jay.
2: Ya tómate café.
1: Jay.
2: ¿Ya tómate café? Ya tómate café.
0: Ay, qué perrateo. Wow.
3: Ahora, DJ, yo tengo que lidiar con el colegio, el mercado, la luz, el agua, el gas, el internet. Ahora, hasta a veces el maquillaje. Y llevando cacho.

0: ver qué dice este olimpiquista José.
1: Sufre por la diarrea.
0: El hombre sufre por la diarrea. Ay, dímelo tú, my baby.
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0: Ay, aunque muy poco te conozca.
3: Oye, oh, seguro. Hay que aguantárselas a ellas. Pero bueno, hay que quererlas. Porque así son ellas. Y hay que consentirlas en ese momento. Para que, después se vuelven ellas más cariñosas.
1: Aú, ya tomaste café.
0: Ya tomaste café, ¿eh?
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0: La mujer lidia con la menopausia, el periodo, el embarazo. ¿Pero con qué lidian los hombres? Aunque muy poco te conozca. Boris Martínez, dímelo.
4: Hola, DJ, tengo una lidia con la novia de mi novia. No jodas, ella sí es celosa.
0: Es celosa, Boris Martínez. Está limpiqueando. Saludos para mi esposa, Merly Cerda, y mi hija, Linda Victoria Roa Cerda. En Candelaria Atlántico. Bueno, vamos con Musiquirri, Musiquirri, Musiquirri.
5: JJ, Azopaca es Asociación de Partidas de Gallones.
0: Azopaca, Asociación de Partidas de Gallones. Bueno, otro.
1: Azopaca, Asociación de Palos Caídos. Allá pertenece el profe Jaime.
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0: Bueno, cuénteme, cuénteme. Si la mujer lidia con el embarazo, con la menopausa, con el periodo, ¿con qué lidian los hombres?
1: ¿Quién sabe lo que pasaría?
0: A ver, ¿qué dices tú, my baby?
2: ¡A socagá!
0: ¿Cómo la vaina? ¿Cómo la vaina? Por favor, dímelo tú.
3: Asociación de palos caídos, viejo Jay. Okay. Asociación de palos caídos.
0: Ok, un oyente nos dijo, Jameson, ustedes lo que tienen es temor de pertenecer a Sopaca. Y estamos investigando qué es a Sopaca. La mayoría de gente ha dicho eso, Asociación de Palos Caídos. Dímelo tú.
4: Hey, Jameson, a Sopaca, Asociación de Árboles Caídos, te odio, que es la picha muerta, marica, te odio la
0: vez. No va a ser posible, hombre.
5: Asociación de Palomas Caídas.
0: Asociación de Palomas Caídas. Camilo. A ver, JH.
6: Hey, Jameson, a Sopaca, Asociación de Panochas Carnudas.
0: ¿Cómo va a ser posible? Va a ser nueva.
7: Jameson, buenas noches. A Sopaca quiere decir Asociación de Paros Caídos. Asociación de Paz.
0: Asociación de Paros Caídos. Castañedo, Castaño.
8: A Sopaca, Asociación de Pajeros del Caribe. No, Jameson.
0: Oh, este le metió la paja a la vaina. Oh, da. Cristian Morales, dímelo tú. Saludame, viejo Jameson. Para ti también, saludos. Dice por aquí lidiando con las tareas de mi hija, Natasha, mientras escuchamos Olímpica, qué pena. Álvaro Javier, dímelo, Alvarito.
9: DJ, yo escucho Olímpica, DJ, y esta mujer que dijo el término azopaca, está bien azopaca.
0: Ay, hombre, dímelo tú, my baby. Mañez.
10: Asociación de palos. Viejo Jason, te habla Manuel Canedo. Asociación de palos caídos. Ya, Asopaca.
0: Bueno, parece que sí es. Porque todo el mundo ha dicho lo mismo, ¿no?
11: Jameson, Asociación Paganini y Cachones.
0: Ah, esta es nueva, Asociación Paganini y Cachones. Listo. Volvamos el agua a su cauce. Si los hombres, si las mujeres lidian con el periodo, la menstruación y la menopausia, ¿con qué lidian los hombres? Envíame tu audio, my baby. Freddy.
12: Buenas noches, Olímpica. Bueno, yo creo que hay que lidiar con todo. Recibo la luz, recibo el gas, recibo el agua, la comida, que si los muchachos, hay que lidiar con todo. Hasta para toalla sanitaria.
0: Hay que lidiar con todo. El Charlie, digo, Charlie.
13: DJ, un besito en las tapas para Hilary.
0: Zona, John.
14: Ey, mijo, allá como que le tocó un palo caído.
0: A Sopaca.
15: Oye, buenas noches, brother. A Sopaca, Asociación de Periqueros Anónimos.
0: Pero ¿qué tiene que ver el PP? Asociación de PP. Y es pa, mi rey, es pa. Bueno, vamos a seguir con canciones.
16: Y si no quieres con lidiar con nada de eso, consigue tu novio. Para que el novio te mantenga a ti. Que parece como bobo.
0: No entendí, pero bueno, muy bien. Vamos a seguir con el perreíto. Aquí está Diomedes Díaz. Se llama Ojos Negros, my baby.

esa canción se llama Ayer, Ayer. Le temita Hansel y Raúl en Olímpica. My baby, hay uno ahí, somebody.

0: Hay una leona de 17 años que consiguió sobrevivir ciega por 5 años porque sus hijas nunca la dejaron atrás. ¿Cómo te parece? Una leona de 17 años consiguió sobrevivir ciega por 5 años porque sus hijas nunca la dejaron atrás. Es decir, de alguna otra forma la protegían.
1: Alguien mencionó tu nombre.
0: Teresa Kashidamoto, líder en Malawi, anuló más de 3.500 matrimonios infantiles y ayudó a miles de niñas a regresar a la escuela. Se llama Teresa Kashidamoto, líder en Malawi, anuló más de 3.500 matrimonios infantiles y ayudó a miles de niñas a regresar a la escuela, ¿eh? Son noticias interesantes que están pasando positivas en el mundo y que quizás usted no sabe. La mujer más rica del mundo, heredada, o más bien heredera del Walmart, abrió una facultad de medicina gratuita para estudiantes pobres, dándoles la oportunidad de estudiar. Que es la mujer más rica del mundo, que es la heredera del Walmart. Los Walmart son como unos supermercados en Estados Unidos, ¿no? Noticias que pasan en el mundo positivas que quizás usted no sabía. En Australia lanzaron miles de kilos de zanahorias y batatas dulces desde helicópteros para salvar los animales salvajes del hambre después de los incendios forestales. En Australia lanzaron miles de kilos de zanahorias y batatas para salvar a los animales salvajes del hambre luego de los incendios forestales. Por otro lado, científicos cultivaron tejido cardíaco en hojas de espinaca. Es un descubrimiento que podría revolucionar el tratamiento de enfermedades cardíacas. Es decir, cultivaron tejido cardíaco en hojas de espinaca. Mira tú esa vaina. Una vaina interesante, ¿eh? A ver, te tiro una más. Angelina Jolie compró 60.000 hectáreas en Camboya que serán utilizadas para la casa. Hoy, esa área se ha convertido en una reserva para proteger la vida silvestre. Estas hectáreas eran utilizadas para la casa, para cazar animales. Y hoy, esa área será convertida en una reserva para proteger la vida silvestre. Todo lo contrario, ¿no? Antes era para cazar animales, ahora es para reservar las especies. Eso lo hizo Angelina Jolie, que compró 60.000 hectáreas en Camboya. Le cierro con una más. Científicos de Singapur lograron restaurar un riñón dañado por primera vez en el mundo. Es un avance en el tratamiento de enfermedades renales crónicas. ¡Auch! De las cosas que uno se entera, ¿eh? Para que tú sepas, my baby. Solo para Henry Plaza.
2: Hey, vamos a hacerlo, Henry. Vamos a hacerlo.

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bienvenidos, bienvenidas a esta noche deliciosa. La noche del... miércoleto. Oiga, ya mañana es jueves, ¿verdad? Increíble cómo se fue esta semana de rápido. Bueno, yo digo que cuando uno festeja, cuando uno está pasándola bien chévere, por ejemplo, ganó Colombia, después también ganó el Junior de Barranquilla. O sea, la gente está más contenta.

0: bienvenidos y bienvenidas. Voy a habilitar desde ya el 321-512-4921 para que todos ustedes me reporten la sintonía en esta noche deliciosa, noche del miércoles. A ver, repito, 321-512-4921, WhatsApp Olímpica. Bienvenidos, welcome.
1: Aquí, aquí.
0: Señor, parecemos arrancarte una con esto. Se llama Como un regalo. Bienvenidos, bienvenidas a las noches de Olímpica con el lunático. No voy a acompañarme. Voy a acompañar hasta las 12 de la medianoche. La emisora del primer lugar en Barranquilla se llama Olímpica. Hombre, oh, Junior, carajo.
2: Yo escucho.

de los buenos en Olímpica. Se llama Lágrimas. Una canción de Roberto Blades, hermano de Rubén Blades. Saludos para toda la people que nos escucha en los diferentes barrios. Ahí están pegaditos, escuchando la número uno, Olímpica, papá. Sí, señor, vamos a seguir olimpiqueando. Voy a acompañarlos. Recuerden, está habilitado 321-512-4921. En esta noche deliciosa, noche del miércoles, en Olímpica Estéreo.

hay de malo, mi amor? Saludito para toda la gente que está conectada en los diferentes barrios, están ahí pegaditos. Recuerden que está habilitado 321-512-4921, el WhatsApp de Olímpica, para que reportes la sintonía y me digas desde dónde estás escuchando Olímpica. Vamos a poner esto para esta noche deliciosa, anoche del miércoles.

Guarda de Alameda del Río, ¿eh? Está escuchando Olímpica Estéreo. Un abrazo, José Contreras. Gracias por la sintonía, por estar ahí pegadito. A la número uno de Barranquilla, vamos a seguir Olímpica.

la vía 40. Puro vigilante, papi, pura vigilancia. Ah, repórtenme la sintonía. Los vigilantes están en la ciudad de Barranquilla. Recuerden, 321-512-4921. No importa si no estás aquí en Barranquilla, ¿ok? Si estás escuchando Olímpica, tírame la plena ahí en el WhatsApp de Olímpica. Amigo vigilante, cuidado, cuidado, no te vayas a dormir.

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0: Saluditos para Kevin Taxi, que está olimpiqueando en esta nochecita deliciosa, ¿no? Anoche del miércoles, ya mañana jueves, se está yendo ya la semana con toda, ¿cierto? Bueno, vamos a seguir disfrutando de esta programación de esta noche, en esta noche deliciosa del miércoles. Le voy a poner una canción que está pegada, ¿no? Claro que sí, súper pegada, porque es un artista que está súper pegadísimo.
1: Bienvenida.
0: Se llama Luis Terlavoz.
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0: Ustedes saben de qué se trata.
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0: no preguntan a los guardias de seguridad, que son unos bandidos. 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
0: Entre más le digan a uno, ¿sí o qué? No, que no la llames, que no sé qué, que tal, que esto. Ira, y es cuando uno le cae la llamadera. Ahí es cuando uno más quiere, carajo. Sí, señor, como la cucaracha. La están echando para afuera y ya es para adentro, carajo. Óyelo. Qué rico ponerte una salsita así como esta. En esta noche deliciosa.

0: buena, Aria Vega. Acá vamos a decir que no, sí, sí.
1: Ay, ay.
0: Sí, ok. Yo soy muy sincero, a mí me gusta la sinceridad. A mí no me gusta hablar con tapón ni con mentiras ni nada. Aria Vega está buena, ¿para qué? Se llama chévere este tema. A través de la número uno de Barranquilla Olímpica, vamos a seguir olimpiqueando. Saluditos para la gente que está en Puerto Colombia, ¿ve? Dice por acá el lunático, guarda de seguridad Rodríguez en Puerto Colombia. Sí, pero ¿en qué parte? Tienes que decirme en la empresa. Decirme en la empresa y todo, papá. Bueno, vamos a seguir olimpiqueando. Te voy a poner un tema del gran combo de Puerto Rico. No sé, ¿saben cuál es?
1: ¡Aló!
0: Recuerda que está habilitado 321 512-4921 WhatsApp Olímpica. Saluditos para Jenny Twin. Señor, saludito para la gente que está en Bogotá. También están olimpiqueando, ¿eh?

0: Se llama La Guaca. Es un tema para vacilarla, ¿cierto? Bueno, me dicen por acá por el WhatsApp de Olímpica, me dice el lunático, estamos súper activos aquí en Drummond. Saludo para la gente en Drummond. Me dice el lunático también, estamos aquí pegaditos a la número uno de Barranquilla, desde Lito S.A. Ah, listo, saludito para la gente de Lito. Esa gente trabaja con la Dian, era bien, están pegados a la número uno, papi. Óyelo. Ay, Dios mío. Oye, que da vida de Maduro, Tengo años, tengo rato.
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0: que no sé la vida de Maduro.
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0: A decir, el lunático es loco. A salir con esa vaina de repente. No, no, es que es verdad.
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0: No sé nada de Maduro.
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0: No he oído nada. ¿Cuántos años en esa va a llevar?

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0: Nelson Velázquez en esta canción.
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0: Pone a uno a llorar bastante, ¿eh?
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0: Se llama Perdóname la vida. En Olímpica Estéreo.

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0: 25 horas.
1: Qué bonita canción, ¿verdad? Baila con el bollito pegadito. Así bien sabroso, ¿eh?

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0: Feliz despertar para todos los oyentes. Qué bueno. Hoy es jueves 4 de junio del 2026. Qué buena energía para todos. Les mando un abrazo cordial de parte de este programa número uno, Temprano es más bacano, la sonrisa de la mañana. Un abrazo caluroso para todos. Gracias por siempre estar en sintonía. No solo la gente de los diferentes barrios de Barranquilla, sino la gente de los municipios, la Costa Caribe, Colombia. Y por supuesto la gente del exterior que en diferente horario también nos escucha. Gracias por escogernos como la emisora número uno, no solo en radio, sino en streaming, a nivel digital, todo eso. Un abrazo caluroso para todos ustedes. Y bueno, entramos en materia con las noticias mientras se levanta Barranquilla, Colombia y el mundo.
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0: Una cámara de seguridad que captó a sicarios en asesinato de Cobradiario en Ciudad Bonita. Dos sicarios le dispararon hasta quitarle la vida. Una cámara de seguridad muestra detalles impactantes de cómo se perpetró el asesinato de Miguel Ángel Olivero Álvarez, de 30 años, en su vivienda ubicada en el barrio Ciudad Bonita de Soledad. El hombre fue asesinado por dos sicarios. Las imágenes dejan ver a Miguel dentro de la terraza de su vivienda en la calle 77A, número 8, y a una mujer en la parte externa que lo llama. El joven a los pocos segundos ingresó al inmueble y posteriormente llegó un primer hombre que se acercó a la mujer y conversaron unos segundos. Luego la mujer llamó nuevamente a Miguel desde las rejas de la vivienda y cuando este salió, el sicario sacó un arma de fuego y la accionó contra la víctima. En medio del ataque, la mujer huye del lugar mientras otro hombre armado llegó y también disparó contra Miguel, quien murió por las graves heridas.
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0: 5:15, viral el video donde la niñera golpea y ultraja a una bebé porque no la dejaba chatear. Una cámara oculta reveló el maltrato que recibía la menor en un apartamento de Alameda del Río. Un caso de maltrato infantil genera indignación en Barranquilla luego de que una familia denunciara a una niñera por agredir a una menor de 2 años y medio en un apartamento del sector de Alameda del Río. Según relataron los familiares, las primeras señales de alerta se dieron hace 2 semanas cuando la niña comenzó a presentar comportamientos inusuales cada vez que estaba con la joven encargada de su cuidado, identificada como Angie Herrera Aragón. Hace más o menos como 2 semanas, la niña empezó a tener comportamientos inadecuados con la empleada y nosotros no sabíamos por qué ella se comportaba así. No se quería quedar con ella, lloraba, estaba como asustada, con miedo. Y nosotros pensábamos que era como pechiche o algo así. Ante las sospechas de que algo pasaba, los papás de la pequeña decidieron instalar una cámara oculta en una de las habitaciones del apartamento donde la mujer y la niña realizaban algunas actividades. El comportamiento era más constante, instalamos una cámara oculta en nuestro cuarto y ella, Angie, no sabía. Ella se encerraba ahí en el cuarto con la niña a hacer tareas, a ver muñequitos en el televisor. Cuando nosotros revisamos la cámara, nos dimos cuenta de que había maltrato e inmediatamente nosotros tomamos acciones. En las imágenes se observa a la niñera recostada en una cama manipulando su celular, mientras la menor, a la que debía cuidar, llora sin parar junto a ella. La niñera, en medio del llanto de la pequeña, la golpea en varias ocasiones y la ultraja. La denunciante explicó que la niñera llevaba cerca de 8 meses trabajando con la familia y había sido recomendada por tercero. Imagínense, 8 meses que quién sabe maltrataba a esa pobre peladita. Además, aseguró que durante ese tiempo nunca sospecharon de una situación de esa magnitud. Aunque la menor presentaba ocasionalmente algunos rasguños leves, sus familiares creían que podían haberse producido en la escuela o durante actividades normales de una niña de su edad. Tras descubrir las imágenes, la familia enfrentó a la cuidadora y posteriormente la despidieron. La denunciante indicó que decidió hacer público el caso con el propósito de alertar a otras familias y evitar que hechos similares puedan repetirse. ¡Qué horror! Yo vi ese video, Hugo, y carajo, yo lloré de la rabia, de la impotencia, porque yo dije, no, se lo llegan a hacer a un hijo mío y ahí es donde uno dice, voy preso con gusto. O sea, de verdad, yo lo digo así claro y raspado. Sí. Ahí es donde yo voy presa con gusto.
2: No, y yo le digo una cosa, Glory, con mi saludo para ti, para el company. Es que generalmente, pues la gente debe tener unas cámaras para cuando hay un menor, usted esté monitoreando por el celular ¿Qué está pasando con el menor? Yo recuerdo que mi hija pequeña Sara, cuando estaba en el jardín, y prejardín, para hablarlo de esa manera,
0: ajá,
2: el jardín tenía cámaras, y los padres tienen unas cámaras que
0: tienen acceso
2: a esas cámaras, entonces a través del celular usted sabe cómo está su hija, cómo está estudiando, qué está haciendo. Y hay gente que tiene las cámaras en su casa. Uh-huh. Cuando tiene un menor, se sabe cómo lo están tratando, todo, porque todo sale ahí en la cámara. Lo que pasa en el cuarto, lo que pasa en la sala, lo que pasa en la cocina, todo eso sale en la cámara. Entonces, la gente es recomendable siempre cuando usted tiene una cuidadora y los niños a veces no dicen nada porque los asustan, claro. Los asustan y le dice, si dice esto, te paso. Entonces los niños están nerviosos, no hablan, entonces.
0: Y fíjense el comportamiento que la niña estaba teniendo, que ella de alguna manera hablaba. Por eso es importante saber entender ese lenguaje de los niños. Uh-huh. Cuenta la mamá que la niñita llegó a un punto en que no quería quedarse con la muchacha.
2: Claro.
0: Que mostraba como cierta apatía, como...
2: Claro, que no le gustaba.
0: No quería.
2: Gloria, eso inclusive pasa aún con los animalitos, mire.
0: Sí.
2: Usted tiene un animalito y alguien se lo está cuidando. Y ese alguien coge y usted no sabe. Bueno, usted no sabe porque usted se lo deja al perro. Se lo deja a un vecino. Hay vecino, cuídame el perro ahí porque es perrito y yo tengo que hacer una diligencia y yo estoy solo con el animal. Entonces, un vecino, déjalo aquí. Cuando le gusta el vecino, pa, le pega una patada. Este perro, pa, le hace cosas. Cuando usted quiere llevar, el perro no quiere.
0: Uh-huh.
2: El perro no quiere y no quiere quedarse. Es porque...
0: La niñita dice era. Que lloraba cuando se iban los papás al trabajo porque no quería quedarse
2: con la muchacha. No quería quedarse con una muchacha, una maltratadora.
0: No, y mire, la tipa 8 meses ahí. Hombre, o sea, ocho meses
2: maltratando a una pequeña.
3: Con los buenos días, compañeros.
2: Buenos días, Sandri.
3: Buenos días a todos los oyentes de Olímpica Estéril Temprano más bacano. ¿Cuántos años tiene la niña?
0: La niña, ahí se ve como una niña de 3-4 años.
2: Como de 4 añitos, tal vez 5, Glory.
0: Sí, sí.
2: Como pinta así como entre 4 y 5 años. Pero por eso es importante las cámaras en su casa.
0: Sí, sí, ya
2: es importante,
0: definitivamente
2: ya.
0: Hay que tener cámaras.
2: Ya
0: eso es una necesidad, ya eso no es un lujo, es una necesidad.
2: Y si es menor, y si usted deja en su casa personas que son trabajadores, tenga las cámaras. A través de las cámaras que se descubren las cosas que hacen sin que la gente sepa que existe una cámara, Gloriset.
0: Así es.
2: Y Sandy sin que sepa, porque no hay que decir que hay cámaras, sino que eso queda ahí y la persona sorprende a la gente haciendo sus fechorías. Oiga, saludamos al casco urbano de la ciudad, al anillo rural y al área metropolitana, temprano y más bacano, porque es que el company, como él vive en el área rural, él vive en Galapa. Aunque Galapa hace parte del área metropolitana.
0: Del área metropolitana, claro.
2: Área metropolitana. Un saludo cordial para todos cuando pues ya se nos acerca lo que será la final del fútbol colombiano. En la ciudad de Medellín han armado un escándalo en contra de lo que será el partido, porque dicen ellos que el árbitro cartagenero Ortega favoreció al Junior en el penalti, que al final se descubrió que fue penal, y la expulsión del Cachaco Rivera en un pisotón sobre el cachetón Morelos, y dicen ellos que todo este escándalo, ese drama que tienen de que favorecieron al Junior y todo eso con la intención de poder tratar de boicotear el título del Junior. Boicotearlo es lograr quitarle ese galardón que Junior en este momento prácticamente lo tiene asegurado con un marcador que gana 3-0. Así que esta es la situación a propósito del fútbol en la capital de la montaña, donde se va a hacer este partido. Medellín es sin lugar a dudas una de las plazas más difíciles del fútbol colombiano desde la década del narcotráfico para acá. Acuérdese todo lo que pasaba en esa ciudad de Medellín, ¿no? Los hechos que se han presentado con apostadores, y allá en Medellín es una plaza violenta. Allá mataron al árbitro Álvaro Ortega, allá amenazaron árbitros y hubo que suspender partidos de Copa Libertadores de América, hubo que suspenderlo, hubo que hacerlo sin la validez de la Conmebol, porque los árbitros se fueron huyendo después del partido porque los amenazaron de muerte. Todo este tipo de cosas ha pasado en esa plaza. Es una plaza bastante peligrosa y es una plaza difícil. De hecho, acaban de suspender al Medellín, suspendieron sin público los partidos, sus partidos internacionales de Medellín, porque hubo que no se pudo realizar un partido por desmanes en unas tribunas de Copa Libertadores. Recuerden el partido de Medellín con el Flamengo, ¿se acuerdan? Hace poquito. Entonces la plaza es fuerte, difícil, no es fácil usted ir coger para Medellín para este partido, es una misión bastante complicada para cualquiera que vaya, va a ser difícil para los que van a veces con locuras, peor todavía. Y bueno, ya estaremos desarrollando pues nuestros comentarios y opiniones de cómo debería encararse este juego, de la manera como se debería parar el Junior, porque este partido se le viene al Junior. Es un equipo fuerte, pero hay mala intención, hay deseos de venganza y tienen a la gente envenenada diciéndoles que es que le hicieron trampa nacional. Aquí nadie le ha hecho trampa nacional. Junior ganó bien su partido, pero allá están envenenando la cosa la prensa, lógicamente los hinchas, que hoy tienen acceso a redes sociales, y gente que anda con el bochinche y la mentira, y todo esto, por eso el Junior tiene que estar muy, pero muy atento y prevenido, porque va a ser un partido muy, muy guerreado, y de pronto puede existir algunos favores que se le hagan al Nacional a raíz de las presiones que se vienen presentando antes del partido. Seguimos, mi querida señoras.
3: Así es, y con más noticias en Olímpica Estéreo y Temprano es más bacano. Muchísima atención. En noticias internacionales, jefe militar de Estados Unidos visita por primera vez Venezuela. La presidenta interina Delcy Rodríguez se encuentra en la India, pero el general Dan Kane se reunió con otros altos dirigentes del gobierno. El máximo jefe militar de Estados Unidos arribó este miércoles a Caracas en su primera visita oficial a Venezuela para reunirse con altos dirigentes del gobierno interino venezolano 5 meses después de la captura de Nicolás Maduro. La visita del jefe del Estado Mayor Conjunto estadounidense, general Dan Kane, se produce en ausencia de la presidenta encargada, Delcy Rodríguez, quien se encuentra en un viaje oficial en la India.
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4: 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Atención, asesinan a un joven en Santo Domingo. Se había salvado de un atentado. El joven, le propinaron 5 impactos de bala. El joven Brian Andrés Cantillo Ruiz, de 24 años de edad, fue asesinado con arma de fuego en la noche del martes en el barrio Santo Domingo. El informe de las autoridades precisa que la víctima caminaba por la transversal 1D con calle 55, momento en que recibió 5 impactos de bala por hombres que se movilizaban en una motocicleta. Brian murió en el sitio debido a las heridas en su cuerpo. El joven, de acuerdo a las autoridades, se había salvado de un atentado el pasado 31 de mayo en el barrio El Bosque, donde perdió la vida Fabián Alexander Sarmiento, de 18 años, y resultó herida Noemí Pérez, de 25. Durante el ataque del mes de mayo, Brian fue herido a bala en una de sus piernas.
2: Muchísima atención. A propósito de la cosa política, dice hoy que el señor Daniel Oviedo fue la fórmula de la señora Paloma Valencia. La fórmula, sí. Es la fórmula vicepresidencial, pero ya, como es obvio la vicepresidencia, decimos que fue la fórmula de Paloma Valencia. El hombre, pues, ha dicho que no respalda ningún candidato para de los candidatos que se disputan, no respalda ninguno.
5: Se fue de Fajardo, se fue de ballena.
2: Sí, señor, entonces.
5: Como hizo Fajardo la vez pasada.
2: Sí.
5: O sea, lo dejó ahí en el limbo, como a decisión de cada
2: cual. A decisión
5: quien.
2: De cada cual, o sea, simplemente él no se arrima a ninguna casa política y deja libre a sus electores para que tomen una decisión. Esa es la noticia con relación a este personaje, que creo que sus últimas declaraciones no han sido las mejores, y pues desafortunadamente pues las cosas que se dijeron de él, lo que él confesó, han terminado perjudicándolo para más adelante también, entre otras cosas. Entonces, esta es la noticia de la causa política. Este señor Oviedo, que arrancó con alguna fuerza por una votación que tuvo en una encuesta, hoy pues termina anunciando que no apoyará a ningún candidato de los dos que van a la segunda vuelta. Bueno, los candidatos que hagan la segunda vuelta, que son dos, ¿no? De la Espriella con el señor Cepeda. Esa es la información de la cosa política. Las cosas, mientras que la señora Paloma le está haciendo campaña a Abelardo, dice hoy el café de Paloma con Fajardo y Claudio, y Claudia y Oviedo, dice hoy aquí, son cosas que la gente ha mirado detenidamente. De todas formas, esa es la información con relación a este señor Oviedo, bastante controvertido, entre otras cosas, por sus decisiones o de decir que consume drogas y estas cosas, que terminaron perjudicando a este personaje, sin lugar a dudas. Yo le recomiendo a él que entre en un tratamiento. No, yo le recomiendo al señor Oviedo que entre en un tratamiento, porque es una persona enferma. Cuando la persona consume drogas, es una persona enferma.
5: Totalmente.
2: Es una persona enferma. Entonces esa persona tiene que hacerse un tratamiento. Inclusive, nadie está estigmatizando a las personas que consumen drogas, pero una persona drogadicta es una persona que lógicamente no está mentalmente coherente en las cosas, y se le recomienda a las personas que tengan un tratamiento para la parte de la drogadicción, porque esto no conlleva nada, ya que la droga va aumentando su poder en las personas, mi querida Sandri y Glory. La droga va aumentando en la persona. La persona hoy empieza consumiendo un cachito de marihuana, voy a hablar de así, después que se come.
3: Generalmente todos comienzan por ahí.
2: Por ahí, y después eso va utilizando una droga un poco más fuerte, después de la cocaína, después a veces inyectan heroína, o después consumen crack, cuando venga a ver, fuman bazuco, y cuando venga a ver, la gente va, eso va en progreso. Eso va en progreso, por eso se llama el bus de soplaviento, porque eso va en progreso.
5: Para bajarse un cuento.
2: Entonces, para bajarse un cuento, entonces, uno pues acá a la distancia que le recomienda al señor Oviedo, si es adicto a la cocaína y a la marihuana, por favor, entre en un tratamiento, porque eso va a terminar perjudicando su vida para todo.
5: Así es.
2: Para todo, totalmente. Compañero, ¿quién es la pelota?

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1: De la mañana, 37 minutos. En redes sociales circula un video donde algunas personas orquestan una campaña de mentiras sobre Abelardo del Espriella. El video claramente se puede ver una reunión de personas en una casa. Claramente es la costa atlántica por el acento que tienen estas personas. Y uno de ellos dice, hay que llegarle a la gente, a los abuelitos, hacerles creer que él va a bajar los subsidios. Inclusive, abro comillas, el hombre del video dice, hay que hacerles creer que él los va a poner en 80,000 pesos. Tenemos aquí el video para que los oyentes puedan escuchar.

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1: Una pregunta, ¿usted cómo se llama?
2: Bernal.
1: La política es tu estrategia. ¿Por qué también no le podemos decir a los papeles que me van a disculpar? Obviamente,
3: compañero,
1: no, no, súper importante. 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
2: sí, sí, sí, sí, sí, sí, sí, sí, sí, sí, sí, sí, sí, sí, sí, sí, sí, sí, sí, sí, sí, sí, sí,
4: dice el señor en el video, hay que inyectarle eso a los abuelos, inyectarles esa idea. Ahí entregamos la noticia de este video que circula en redes sociales.
5: Muchísima atención. Más noticias a propósito de la cosa política. Dice hoy un cable: Iván Cepeda rechaza respaldo de Donald Trump a De La Espriella y denuncia injerencia en campaña presidencial. ¿Qué dice este cable que es interesante? El candidato presidencial Iván Cepeda cuestionó el apoyo público expresado por Donald Trump a su rival Abelardo De La Espriella. El episodio abrió un nuevo debate sobre la influencia internacional en la política colombiana pocos días de la segunda vuelta. La campaña presidencial colombiana entró en un nuevo capítulo de tensión política. Tras el inesperado respaldo público del presidente estadounidense Donald Trump al candidato Abelardo De La Espriella, la reacción no se hizo esperar. Iván Cepeda, quien disputará la segunda vuelta presidencial frente al abogado cordobés, ¿verdad? Cordobés. Rechazó de manera contundente el pronunciamiento y lo calificó como una intervención indebida en los asuntos internos del país. La controversia comenzó cuando Trump publicó un mensaje de apoyo a De La Espriella, quien describió como un líder comprometido con la seguridad, el fortalecimiento institucional y el establecimiento de relaciones estratégicas entre Colombia y Estados Unidos. El mandatario norteamericano incluso pidió a los colombianos respaldar la candidatura del dirigente de derecha en la segunda vuelta previa para el próximo 21 de junio. La respuesta de Cepeda fue inmediata. El candidato del bloque progresista cuestionó el tono del mensaje y advirtió que ningún gobierno extranjero debería intentar influir en la decisión soberana de los colombianos. Según expresó, el respaldo de Trump constituye una señal preocupante en momentos en que el país se encuentra definiendo el rumbo político para los próximos 4 años. La elección que atrae atención internacional. La intervención de Trump evidencia el interés que ha despertado la elección colombiana fuera de las fronteras nacionales. La segunda vuelta enfrentará dos proyectos políticos profundamente distintos. Por un lado, Abelardo De La Espriella obtuvo el 44%, y bueno, ya sabemos que ganó la primera vuelta. Esa lectura fastidiosa.
4: Sí, cada rato ponen el
5: porcentaje. Sabemos que Abelardo ganó y tiene más de 600.000 votos de diferencia. A propósito, dice hoy que los escrutinios salieron perfectos, volvieron a escrutar los votos y los votos dan lo mismo. A propósito, entonces, ¿qué dice hoy el candidato de izquierda Cepeda? Iván Cepeda, que ha dicho y que tiene el respaldo de los sectores de izquierda y progresista, analizan considerar que el apoyo del líder republicano no resulta sorpresivo. De La Espriella ha manifestado en distintas ocasiones su admiración por las políticas impulsadas por Trump. Ha defendido propuestas enfocadas en la seguridad, de endurecimiento de las penas contra estructuras criminales y el fortalecimiento de la cooperación con Washington. Esto es lo que dice hoy la crítica. Al pronunciamiento de Trump no proviene únicamente de Cepeda. Dirigentes políticos de diferentes corrientes ideológicas progresistas y de izquierda la han rechazado. Lo cierto es que Trump dijo que le gusta la candidatura es de Abelardo y que quiere que voten por Abelardo. Eso es lo que ha dicho Trump. O sea que es la noticia, ¿no?
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3: 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Hoy es 4 de junio del año 2026. Le quiero contar que pues es el día 155. Está apagado, ¿sí?
5: ¿Seguimos?
3: Sí.
5: Sí. Está usted en Telecom, ya llegó. Sigue adelante, salvo.
3: Bueno, company, hoy es 4 de junio del año 2026. Es el día 155 del año. Faltan 7 días para que comience el Mundial de Fútbol, 17 para la segunda vuelta de las elecciones presidenciales, pero también faltan 210 días para que termine el año 2026.
5: ¿Cuánto falta para el 11, mi querida hermosa señora?
3: ¿Para el qué?
5: El 11, el inicio del Mundial de Fútbol.
3: Sí, le dije que faltaban 7 días.
5: 7 días.
3: 7 días.
5: Entonces sí, partimos el 9.
3: Sí, con el favor de Dios.
5: Con el favor de Dios salimos el 9, rumbo a Ciudad de México, para estar en los dos primeros partidos de la selección colombiana allá.
3: Hoy se celebra el Día Internacional de los Niños Víctimas Inocentes de Agresión, con la que se pretende conseguir la protección de los niños en situaciones de guerra y conflictos, por el gran número de niños palestinos y libaneses inocentes víctimas de los actos de agresión de Israel. Esta, pues, esta efeméride se celebra en medio de todas estas noticias también que vemos de agresiones a los niños. Y en agosto de 1982, la Asamblea General de la ONU, en su periodo de sesiones de emergencia sobre la cuestión de Palestina, quiso hacer algo con el inmenso problema del gran número de niños palestinos y libaneses que habían sido víctimas de los actos de agresión de Israel, y decidió conmemorar esta fecha. Oiga, también se celebra el Día Mundial de la Fertilidad. Día Mundial de la Fertilidad, con el objetivo de llamar la atención sobre los problemas de fertilidad que se presentan cada vez con más frecuencia en la población y de identificar cuál sería el momento indicado para consultar a un especialista. Hay que borrar muchos estigmas y prejuicios de la infertilidad. Hay avances científicos en materia de medicina reproductiva.
5: Estamos hablando del día de la preñez, que eso es la...
3: El Día Mundial de la Fertilidad. Entonces se está hablando acerca de los mitos, los estigmas y los prejuicios que hay alrededor de la infertilidad. La infertilidad es un tema cargado de prejuicios y estigmas sociales que muchas parejas deciden dejar para su ámbito privado. Los problemas de las parejas para tener hijos de manera natural es un asunto a tener muy en cuenta, ya que causa mucho sufrimiento emocional y dificultades económicas y laborales. Y entonces, hoy se celebra el Día Mundial de la Fertilidad. En el año de 1920 nace en Barcelona Alejandro Obregón Rosén. Fue un pintor y escultor colombo-español, ganó el Premio Nacional de Pintura de Colombia, fue miembro del grupo Barranquilla, de ese grupo excéntrico de genios y de literatos, de artistas que se reunían en la cueva, que hacían tertulias
5: con Álvaro Cepeda Zamudio,
3: el mismo Gabriel García
5: Márquez, Obregón,
3: entre otros. Todo lo que conlleva ser un bohemio.
5: Eran bohemios, había en ellos una gran
3: excentricidad.
6: Bajaban de la Sierra Nevada.
5: Eso es lo que dicen.
3: Hablaba
5: mucho de la Sierra Nevada.
3: Sí, y le cuento rápidamente.
5: Zamudio fue el que bautizó al Junior como la querida de Barranquilla. Álvaro Cepeda Zamudio. El Junior es la querida de Barranquilla. Hoy un día las mujeres pueden ofenderse con eso, pero ese era...
6: Gabo andaba ahí, ¿no?
5: Claro, García Márquez. Es que
6: ahí se reunía...
5: García Márquez, Obregón, claro. Cepeda Zamudio en un combo. Habían otros personajes también que estaban ahí, intelectuales de esa época.
6: Sí, claro. Intelectuales. Fumaban cigarrillos, conversaban.
5: Conversaban, ¿no?
3: Cigarrillos no, pero bueno. Eso era lo menos.
5: Era de lo...
6: El humo era, y no era de sahumerio.
5: Lo que menos era humo de cigarrillo, pero sí eran personajes muy importantes, influyentes de aquella época. Cepeda Zamudio bautizó al Junior a propósito como la querida de Barranquilla. Sé que de pronto hoy en día pues algunas mujeres se ofenderán por eso, pero ese fue el apodo que se le puso al Junior, que se ha conservado durante generaciones y generaciones.
3: Y Cepeda Zamudio era una persona muy creativa, además de ser un gran escritor. El quien lo vive es quien lo goza, lo inventó él. Y no es por ser comercial, pero el eslogan de la cerveza, sin igual y siempre igual, también fue su invención.
5: Sí, también fue de él. Ellos hablaban mucho de hacer cine, del tema cinematográfico. Recuerden que García Márquez también un tiempo estuvo muy atento a la producción de cine, y todos ellos eran también algunas tendencias de aquella época, de estos señores muy influyentes en su momento.
3: Bueno, Alejandro Obregón fue el papá de Rodrigo Obregón, el espuelón de Escalona. Para los que se vieron la serie Escalona, era el antagonista de Rafael Escalona, que interpretaba a Carlos Vives.
5: Él falleció en el año
3: 2019.
5: Así es.
3: Bueno, ustedes se preguntarán por qué colocamos esta canción, y cada vez que ustedes escuchen esta canción, se acuerdan inmediatamente de Diego Armando Maradona. Bueno, en un día como hoy, en 1982, el Barcelona fichó a Diego Armando Maradona pagando 1.200 millones de pesetas en su momento, que eran unos 7.2 millones de euros por su traspaso, lo que fue un récord para la época. Oh. Este fichaje fue muy significativo, no solo por la cifra, sino también por el impacto que Diego Armando Maradona tendría en el fútbol mundial.
6: Diego. Y no había redes sociales, ¿eh?
3: No había redes sociales.
6: Y el man era un fenómeno mundial.
5: Maradona llegó al Barcelona
6: con mucha expectativa.
5: Fracasa en el Barcelona.
6: Por eso, no le fue tan bien.
5: Porque Maradona no llegó con el estado físico atlético para jugar fútbol europeo. Una cosa es jugar aquí y tienes que tener un físico, y Maradona lo dijo, no me dejaban tocar la bola. ¿Por qué? Porque físicamente lo que tenía el físico para jugar en Argentina. Claro. Pero el estado físico que había era superior, y después fue que él se pone a tono, y por eso cuando va al Napoli entra ya con ritmo europeo,
6: sí, claro,
5: a jugar, y se convierte en la figura.
6: En la gran figura que es. Incluso en el primer año en el Nápoles, Maradona, el equipo quedó como de tercero en la tabla, cuarto. Ya el siguiente año ya fue cuando el Nápoles ya es campeón y se convierte en la gran estrella mundial.
5: Sí, sí.
6: El gran Diego Armando Maradona, que luego llega al Mundial de España en el 82, Hugo, y también le fue muy mal en el Mundial, no le fue tan bien.
5: En el Mundial le va mal.
6: Él brilla en el 86.
5: Él
6: llora en el 78 porque no lo llevan.
5: No lo llevan.
6: Porque en el 82...
3: En México 86 fue la estrella.
5: Recuerde que en el 78... En el 78
6: Maradona era un pelado todavía.
5: Era un jugador desconocido, era muy buen jugador.
6: En Argentina. Y se pone a llorar.
5: Entonces él llora porque Benotti no lo tiene en cuenta.
6: Es más, él lo tuvo en los entrenamientos previos.
5: Sí, pero
6: a esto que le llaman, ¿cómo es que le llaman esto, Hugo? Al microciclo.
5: A los micros.
6: Él siempre iba, pero Menotti siempre hablaba con él aparte y le decía que tenía mucho talento. Por eso él decía que él pensaba que iba a ir.
5: Y no lo
6: cuando convocó, sale la nómina y no estás, se agarró a llorar.
5: Sí, no lo convoca Menotti, es una de las grandes frustraciones de Maradona, pero Menotti tenía razón.
6: Claro.
5: Todavía no estaba, todavía estaba dicho.
6: ¿Quién era el 10? Ese Argentina, claro, era un crack.
5: Sino usted, el mal era el matador Kempe.
6: O sea, era un crack, imagínate.
5: Claro, entonces, y estaba también Alonso, matador Kempe, arriba estaba Luque. La selección de Argentina del 78 tenía magia.
6: O sea, no tenía cabida.
5: Fueron campeones del mundo sobre Holanda.
6: Sí, claro.
5: La naranja mecánica de Rinus Michel en el año 78. Menotti.
3: Bueno, en 1994 el internet llegó a Colombia el 4 de junio, sí señor. La señal fue recibida desde Homestead a las instalaciones de IMSAT en Suba, luego a la Torre Colpatri y finalmente a la Universidad de los Andes. La Universidad de los Andes fue clave en este proceso, siendo la primera institución en tener acceso a internet en Colombia. ¿Usted se acuerda cómo sonaba el internet en las casas?
6: Sí, claro.
3: Yo sí. Cuando estaba conectando, así que y se quedaba pensando, ay, no conecto. No, en serio. Así, ese es el sonido. No, y yo sé que más de uno se acuerda. Escríbeme en el chat, digo, oye, sí, yo me acuerdo que así sonaba el internet, o la internet, cuando usted quería tener ya, cuando usted ya quería tener, pues...
5: su señal.
3: Exactamente, en su casa. Así sonaba. Porque es que antes era por a través del teléfono.
5: Del teléfono.
3: A través del teléfono. Entonces, esas conexiones sonaban así. Ya, primero hacía... y se quedaba callado. Y hacía... y de pronto hacía así.
6: Los efectos parecía... son en vivo. Sandra Escudero.
5: Parecía una rata huyendo.
3: Sí, sí.
5: El sonido era así.
3: Bonito recuerdo, sí, señor. Bueno, esto fue en un día como hoy. Oiga, le voy a decir quién está de cumpleaños en un día como hoy. Nace en el año de 1958. Tito Nieves, el Pavarotti de la salsa. Humberto Nieves, cantautor y músico puertorriqueño de salsa. Oye, ¿quién no ha cantado y bailado éxitos? Como en Piragüero, Fabricando Fantasías, Señora Ley. El amor más bonito, mi favorito es Sonámbulo. Aquí está.
6: Sin duda es una de las leyendas vivientes de la salsa.
5: El gordo era corista de Héctor Lavoe, ya para que sepa, el Nieve. Era el gordo, entonces él se da a conocer es porque como la voz llega tarde, le decía, gordo, cántate un par de canciones ahí mientras yo llego.
3: Bueno, fíjese, gordo, entonces, fíjese ahí, qué tremendo talento.
6: Las oportunidades en la vida, todo tiene un inicio.
5: El conjunto clásico le da la oportunidad para que se vuelva voz líder del
6: mundo. Mira, Piragüero, exitazo.
5: El Piragüero, a mí me gusta una canción que nos ponen aquí, que se llama Olga y Margara.
6: También buena.
5: Me encanta esa. Pero es que es como el conjunto clásico. Él se da a conocer es como el conjunto clásico. Y después ya cuando el conjunto clásico ya él se abre de ahí, ya se convierte en una figura de la salsa.
6: De hecho tiene un gran catálogo musical, el Pavarotti de la salsa, Tito Nieves. Tanto así que lo traen bastante a Barranquilla, a los carnavales, a eventos importantes de salsa. Y la gente siempre paga la boleta para poder verlo, porque usted a Tito Nieves, que ya no es tan gordo, lo ve en la tarima y su voz es intacta, igual que la canción. Es un profesional de carta cabal, el gran Tito Nieves.
3: Sin duda alguna, de mis favoritas, Sonámbulo, y hay un tributo que le hicieron a los Beatles, una interpretación especial, Let It Be. Es una cosa brutal, esa interpretación de Tito Nieves, sí señor, el Pavarotti de la salsa. Y en el año 2000 fallece, no perdón, en el año 1993... es asesinado en Cali Edulfo Hamid Molina Díaz, conocido en el mundo artístico como Piper Pimienta. Bailaba de una manera particular. Estuvo participando, por supuesto, en Fruco y sus Tesos, Latin Brothers, en la Colombia All Stars. Las caleñas son como las flores. Es una de sus canciones más representativas. Cali es Cali, lo demás es Loma. Y por supuesto aquí sonó mucho Nunca Fui Tan Feliz. Asesinado en un día como hoy, Edulfo Hamid Molina Díaz, más conocido como Piper Pimienta.

0: En la novela del Yo Arroyo, uno se da cuenta, y en la historia que pasa con Piper Pimiente y el Yo Arroyo, ¿no? Que Piper Pimiente era un talentoso bailador, cantante, pero también era muy indisciplinado y llegaba tarde a las grabaciones, no llegaba también a los conciertos, y eso le abrió camino y le dio paso al gran Yo Arroyo cuando ingresó a Fruco. Y suceso porque en su momento el maestro Fruco dijo: no, yo no quiero más trabajar con Piper, ya me tiene mamado, siempre es irresponsable, no llega a la hora que es, que no sé qué, yo voy a buscar un par de pelados que me canten aquí y que sean responsables. Es cuando entra Joe
1: y Saoko.
0: Y Saoko.
1: Pero cuando entra Joe, ya Joe era fuerte, era bueno.
0: Sí, claro, él sale de aquí de una orquesta que tiene en Cartagena.
2: Esta se llamaba
0: en Cartagena, la protesta.
1: La protesta de
0: lo ve Fruco aquí en Barranquilla cantando en unos carnavales. Claro, y lo ve y le encanta su estilo, su voz. Claro. Y él decía, es la voz de Celia Cruz en Colombia. O sea, lo dimensionaba de esa manera el maestro Fruco.
1: Y
0: se lo lleva.
1: Y que él estaba...
0: Allá antes se catapulta el Yo Arroyo.
1: Sí, claro, y él se hace una sí, estrella, claro, nacional. Pero él venía tocando aquí con la orquesta La Protesta de Colombia, sí, en Barranquilla. Sí,
0: claro. Entonces vio, Hugo, son oportunidades, ¿no?
1: Y la Colombia All-Star que Sandra nombra, se creó... y ahí tengo que darle la coba también al colega Leigh Martin, porque ellos hacen y empiezan, así como está como la Fania All-Star.
0: Hacen Colombia All-Star.
1: La Colombia All-Star. Y aparece, pues, cantando Piper Pimienta, Yo Arroyo, y con Fruco y su texto se hace la Colombia All-Star. Y se puso una orquesta que se... ¿Cómo que?
0: Ahí estaba Juan Piña también.
1: Sí, claro. Estaba Juan Piña. Todos los mejores cantantes. Entonces sí, se hizo una selección de los mejores para la Colombia All-Star. Y estaba también este cantante barranquillero que falleció. Creo que Saulo no estaba, pero estaba el otro cantante. El otro cantante barranquillero que él falleció. Aquí estaba. Él, no creo que la pandemia muere. Él estaba también ahí. Entonces... la Colombia All-Star fue y salía en la televisión nacional todo.
0: Sí, claro.
1: Pero eso se desarmó después.
0: Ok, 5 de la mañana con 58 minutos en Olímpica Estéreo y temprano es más bacano.
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0: fácil tener fe cuando el campo está verde y la lluvia cae. Pero la verdadera fe es la que siembra en tierra seca. Y es la que siembra en tierra seca confiando en que el dueño de la lluvia enviará el agua en el momento justo. Usted quizás lleva mucho tiempo sembrando esfuerzo, amor y trabajo, y solo lo que ve es polvo a su alrededor. Hoy le digo, no te canses de hacer el bien. Sigue sembrando, sigue luchando. No te canses de hacer el bien. La ley de la siembra y la cosecha es espiritual y es infalible. Escucha, lo que con lágrimas siembras, con regocijo lo segarás. Dios no olvida tu fatiga. Dios no ignora tus noches de desvelo ni tus sacrificios en silencio. Tu trabajo en Dios nunca es en vano. ¿Por qué? Porque cuando menos lo esperas, el cielo se abrirá y verás un fruto tan abundante que no tendrás espacio suficiente para guardarlo. Tu temporada de cosecha está más cerca de lo que tus ojos físicos pueden ver. Que Dios te bendiga inmensamente y que tengas un hermoso día agarrado de la bendición de Dios. Recuerda que Dios es bueno. Dios es grande.
1: La reflexión del Happy a esta hora de la mañana en Olímpica, 6:02 a.m. Si quieres este video reflexión en tu celular, envía al WhatsApp de Olímpica 321-512-4921 la palabra reflexión o la palabra vitamina y este video reflexión llegará automáticamente como una bendición a tu celular.

Dios nos enseña a través del Evangelio el perdón y Dios nos enseña misericordia, justicia. El mundo entero se aleja de Dios y no haga usted lo mismo. Hoy la presencia del veneno y la maldad sale todos los días en las redes sociales. Estos vasos comunicantes se han convertido en el diario vivir de la gente y la gente deambula ofendiendo, insultando, diciendo mentiras, entrando en las luchas, en las ofensas y en las groserías. Todo lo que Dios rechaza aparece ahí, en las redes sociales. Sale usted a la calle y quiere hablar con alguien porque alguien está mal parqueado o porque alguien hace algo, y la gente sale a la calle es a matarse entre ellos. Los canales de decencia y de respeto se han perdido en la sociedad. Dios nos enseña que el ser humano debe comportarse de manera diferente para que usted alcance la gracia de Dios. No sea chismoso, no ofenda, no esté de pelea con la familia, no esté de pelea con sus hijos, arregle sus problemas, sea un buen vecino, sea un buen padre, sea un buen hijo, sea una buena esposa, sea un buen esposo.

0: hágase cuenta que Dios tiene una camarita que usted la tiene aquí pegada cerca de la oreja. Y cuando usted se levanta, se enciende la camarita suya. Y Dios tiene un televisor allá en el cielo y está observando todo lo que usted hace desde que se levanta. Si sale peleando con la mujer, si sale de grosería con fulano, o si se ofende y tiene un odio y rencor por algo, o anda metido en las redes sociales ofendiendo a todo el mundo. Cuídese mucho de eso. Aprenda a que Cristo Jesús nos enseña otro tipo de vida, otro manual de vida. Es más, el Señor enseña que la gente debe perdonar. Porque una vez el apóstol Pedro le preguntó y el Señor le dijo, 70 veces 7 debes perdonar, o sea, siempre. Porque nosotros no somos jueces de nadie, ni jueces del mundo. Ni usted es juez de lo que diga el uno o lo que diga el otro, ni usted está para firmar o sacar. El mundo sigue al garete. El ser humano sigue haciendo lo que le da su gana. Y cada vez se aleja del mensaje de Cristo Jesús. Cristo nos enseña que seamos misericordiosos, que tengamos el perdón en nuestro corazón y que luchemos por ser buenos elementos de la sociedad. Todo lo observa Dios y hágase cuenta que hay un libro gordo donde le escriben a usted lo que hace en la mañana, lo que hace en la tarde, lo que hace en la noche, y si usted se va para la 8 a meterse una chapetera, eso se lo anotan ahí. Y si usted es golpeador de mujeres, eso se lo anotan ahí. Y si usted hace y extorsiona, eso se lo anotan ahí. Y si usted es atracador, eso se lo anotan ahí. Todas las acciones se anotan y usted tendrá que comparecer delante de Dios en un juicio que le van a hacer por las cosas que hizo aquí en la tierra. Reflexión es lo que nos pide Dios. Dios abre sus brazos para que la persona cambie. Sin chismes, sin groserías, con amor hacia los demás, ayudando al necesitado. Eso es lo que Dios quiere que seamos. Que Dios nos ayude, que Dios nos liberte y que Dios nos ayude para andar en el camino de la perfección, que es lo que Dios quiere. El ser humano fue creado para eso, no para que ande al garete como anda hoy en día. No se sume a la comparsa de los demás. Busque usted a Dios con un corazón sincero, que Dios lo va a ayudar a sacarlo adelante. Que Dios nos bendiga a todos.
1: Cuando creemos todo perdido, cuando sentimos que no hay salida, cuando muchas cosas pierden valor, ya sea por las situaciones que estamos pasando, hay algo que nos permite seguir adelante y es sentir tener esperanza. La esperanza es esa luz que permanece encendida incluso en los días más oscuros. No ignora las dificultades ni pretende que todo esté bien. Simplemente nos recuerda que ninguna tormenta es eterna y que siempre existe la posibilidad de un nuevo comienzo. Es la fuerza que nos ayuda a levantarnos después de esa caída, a creer en las oportunidades que aún no vemos, y a confiar en que el mañana puede traer algo mejor. Gracias a la esperanza, el corazón encuentra motivos para seguir adelante cuando el camino parece incierto. Cada amanecer nos enseña que la vida se renueva constantemente. Así como la noche da paso al día, los momentos difíciles también terminan transformándose. La esperanza nos invita a mirar más allá de las circunstancias presentes y a mantener viva la confianza en que todo puede cambiar. Nunca subestimes el poder de la esperanza. A veces, una pequeña chispa de esperanza es suficiente para iluminar todo un camino. Mantén tu corazón abierto, sigue avanzando y recuerda que mientras haya esperanza, siempre habrá razones para creer, para soñar

0: Vivir con ilusión. Mientras haya vida, hay esperanza.
1: Si hoy el corazón está cansado, no pierdas la esperanza. Dios ve cada preocupación que guardas en silencio, conoce tus luchas. Las tormentas no duran para siempre. Después de la noche siempre llega la luz. Confía. Porque aun cuando no lo veas, Él está obrando a tu favor. Entrega tus cargas en sus manos y permite que tu paz te abrace. Lo que hoy te preocupa, mañana será un testimonio de la fidelidad de Dios.
2: Hay días donde todo se siente más ligero, donde el corazón descansa y vuelves a sentir ilusión por lo que viene. Esos momentos también son regalos de Dios. Aprende a disfrutarlos sin miedo, sin pensar demasiado y sin adelantarte a problemas que todavía no existen. La vida también está hecha de momentos bonitos y Dios quiere que los vivas con alegría y gratitud.

0: Bueno, mi gente, ahora son las 6 de la mañana con 18 minutos en Olímpica Estéreo y Temprano Más Bacano. Vivir lo nuestro, Marc Anthony, la India, que la India, por ahí veo en redes que creo que va a estar en Barranquilla en el mes de noviembre, ¿ok? La India, tremenda artista. Marc Anthony, sin duda alguna, también de los grandes artistas en la salsa. Y este es uno de los temas más solicitados en los karaokes, no solamente en Barranquilla, Colombia. Yo creo que donde hay un hispano y hay un karaoke, ahí la primera canción que van a buscar para interpretar en pareja se llama Vivir lo Nuestro.
1: Y otra canción que siempre van a buscar es Llorará, llorará, llorará.
0: Esa
1: llorará
0: también. Bueno, Sandra debe saber también. Deme un top 3 de las canciones que más solicitan en karaoke.
2: Sandra. La número uno es sin duda Vivir lo Nuestro. Nuestro, porque es que a la gente le gusta, por ejemplo, primero, cantar en dúo. Y hay gente que se siente segura cantando con otra. Ay, no, ven acá, yo la canto, pero si la cantas conmigo. Usted ha escuchado eso, ¿verdad? Entonces, que, ay, pero no me dejes sola, ven, canta conmigo. Entonces las personas pues hacen dúo y eso les gusta bastante. Está también Llorarás, yo lo colocaría de segundo lugar porque el primer lugar sin duda es Vivir lo Nuestro.
0: Llorarás.
2: Exacto. Llorarás. Y hay una que cantaron, es más, le tengo top 4 por ahí. Una que cantaron full en su tiempo que ya me tenía al borde de la locura, Despacito. Despacito, la cantaban en los karaoke, claro. Y dice ya.
0: Sandra, que... y de las baladas, las que más busca la gente es como Ana Gabriel, ¿verdad?
2: Sí, Ana Gabriel, yo le voy a decir algo. Lo voy a decir.
0: Si yo estoy en el karaoke, el primer artista que voy a buscar es Leonardo Fabio.
2: Yo no sé.
0: Mira.
2: Mira
0: el canario, un primo.
2: No, pero espere, vamos a hacerlo bien. Búsquese una pista de Leonardo Fabio, que a mí me encanta.
0: Para estrenarme la cuerda.
2: Claro, dale.
3: No, usted ya no puede cantar.
2: No, todavía no.
3: El transmisor de emergencia.
2: Ni siquiera con Leonardo Fabio que
0: en una semana lo podemos hacer.
2: Bueno, listo.
0: Es más, hacemos un viernes de karaoke aquí al aire
2: por Olimpia. Mire, espere, ya le digo. Leonardo Fabio, sí, dentro de la bala Leonardo Fabio.
0: Juan Gabriel.
2: Juan Gabriel, sin lugar a dudas, es el más solicitado en karaoke.
0: Hugo busca
2: Ana Gabriel, Rocío Dúrcal.
0: Daniel Santos.
1: A mí me gusta Daniel Santos y me gusta cantar solo con Sandra, Jabón para que la abre.
2: Ya. Sí, él dice, me encanta la comida porque eso tiene una armonía y que él increíblemente le sale.
0: Y Gloria en un karaoke, el primer artista, y Gloria hace Nino muy bien Bravo. Usted hace muy bien el de Shakira también.
4: También, sí.
0: Gloria, a Gloria no le sale muy bien el de Shakira.
4: Nino Bravo
0: es. Ese siempre lo canta cada vez que vamos a un karaoke.
1: Yo infalible. Le voy a decir una cosa, yo estuve en una Copa América, aquí no existía eso de los karaoke. Yo estuve en una Copa América en Bolivia. Fíjese usted lo que es la vida, mi querida escudero Santa Patricia.
2: Ajá.
1: Con su ropa de gerente de banco hoy. que le hago un préstamo.
2: Sí.
1: Y resulta, Sandra.
2: No, que... me falta el pecho pegoso.
1: Sí, el pecho pegoso, sí, y el escritorio. Y allá en Bolivia, yo dije, no, ¿qué es esto? No. Toda la gente en Bolivia, en Santa Cruz de la Sierra, ganó una Copa América de los años 80. Copa América, y se la ganó Brasil. Colombia fue con su selección. En la selección Colombia estaba Pachequito. La selección Colombia esa que tuvo la Copa América en Bolivia. Y allá la gente, desde los lunes, como es un país económicamente bueno, desde los lunes la gente en los bares cantando karaoke. Y la gente empezó a estudiar canto,
2: sí,
1: para presentarse en los karaoke en Bolivia.
2: Y hacen concursos y todo.
1: Concursos, y aquí no existía eso. Eso ahí en Bolivia lo vi. Uno cree que a veces que los bolivianos que están atrasados están más adelantados que nosotros en ese sentido.
2: Sí, aquí existió un lugar de karaoke, pero se acabó y era súper chévere. La
1: gente. El Cantagallo ese.
2: Sí, claro. Ya lo podemos decir porque ya no existe, se llamaba Cantagallo. Entonces, la persona que ganaba, se ganaba literal un gallo. Para su casa.
1: Sí, sí.
2: Yo me acuerdo.
1: Un gallo eso que hace su gracia en la vaina del
2: carro. De hecho, le voy a contar algo, mi querido Arlington, a propósito de Vivir lo Nuestro. Uh-huh. Yo me gané un gallo junto con mi amigo Gonzalo Arce. Saludos para nuestro amigo Gonzalo Arce, que es un excelente cantante, un excelente abogado además. Y nosotros tenemos ensayada esa canción desde hace años, ¿ya? Entonces él dijo, vamos a subirnos. Y yo, vamos a subirnos, nos subimos y nos ganamos el gallo, porque a mí me da coger los gallos y las gallinas, a mí no me gusta eso.
1: Sí, porque...
2: Entonces yo le dije, coge ese gallo y llévatelo para tu casa, yo no quiero eso. Y se lo regalé. Yo no sé qué hizo él con ese gallo. Oiga,
1: porque los gallos hay que cocinarlos con agua bien caliente.
2: ¿Ah?
1: Por eso dice que no se cocina con tres baldes de agua, le dicen a los gallos.
2: Historias de karaoke.
1: Y nuestra compañera Mima la chiflaron.
2: ¿En qué momento?
1: Mima cantó en Cantagallo y Mima pues también tenía una bonita voz, pero esa vez le fue mal. Y ahí chiflan a la gente.
2: Lo que pasa es que es que mire, cuando usted se sube un karaoke, usted necesita tener una capacidad para poder enfrentar tanto el elogio como la crítica. ¿Ya? Si a usted se le salió un gallo por alguna razón, usted hay que no y tal, no sé, ni llorar ni nada de eso. Eso es como Viña del Mar, o sea, ¿sí me entienden? Los karaoke son un mini Viña del Mar.
1: ¿Y sabe qué hacen ahí?
2: Usted sabe lo que hacen en Viña del Mar. La gente tiene derecho a levantarlos ustedes sobre hombros o definitivamente acabarlo.
1: Destruirlo,
2: eso es lo que hacen.
1: Y allá en Bolivia, en esa época que no se conocía aquí ni siquiera el karaoke, mi querida señora Gloricet Cartagena City, que le decía yo que había un libro, Sandra, un libro gordo, usted estaba plastificada las canciones. Entonces usted, ¿qué canción quiere? Entonces yo me dijeron, ve y cante, y yo, voy a cantar nada. Y dije, bueno, está bien, entonces mire, dije, Pedro Navaja, usted estaba Pedro Navaja ahí.
2: Ajá.
1: Porque tú tienes el libro ahí.
2: Sí, sí.
1: Para uno ver vacilándose la canción. Ahí yo con el colega Ernesto Herrera. Eso es Bolivia, Santa Cruz de la Sierra. Una ciudad hermosa, de las ciudades más hermosas que hay en el mundo. Una ciudad hecha por anillos, una ciudad muy europea. Y usted dice, está en Santa Cruz de la Sierra, Bolivia, y ve una cantidad de gente de color blanco, porque ya sanearon mucho los alemanes y los europeos llegaron mucho allá huyendo de la Segunda Guerra Mundial.
0: Ahora son las 6 de la mañana con 25 minutos en Olímpica Estéreo Temprano en Mabacano. Vamos a una ronda de noticias de carácter local, nacional e internacional. Y aquí está nuestro equipo de trabajo, Gloricer Rivera, Sandra Escudero de Moya, Hugo Luis Urruchurto Navarro y Arlington Cordero, José Lo de Colombia. Te acompañamos en el mejor despertar de Barranquilla. 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Gloricer Rivera.
5: La Policía del Atlántico presentó a los 4 más buscados por homicidio y hurto calificado agravado por señalados de delinquir en los municipios de Galapa, Santo Tomás y Polo Nuevo. La Policía del Atlántico reveló el cartel de los 4 delincuentes más buscados en 18 municipios del departamento bajo su jurisdicción. Son requerimientos por los delitos de homicidio y hurto calificado agravado. Estas 4 personas son consideradas de alta peligrosidad y su accionar delincuencial ha permitido por parte de la autoridad competente librar órdenes de captura por los delitos que afectan la seguridad ciudadana.
1: Bueno, señores, en el tema deportivo, porque hemos tocado ya las cosas políticas, pero en el tema deportivo hay muchas cosas que tocar. Quedan 90 minutos, dicen los jugadores del Junior y también el técnico Arias, que sería la segunda vez que un técnico uruguayo logra un bicampeonato. Ya lo hizo Julio Comesaña. Y este es uruguayo también, Arias.
0: El bicampeonato.
1: Sería el bicampeonato que está honestamente cerca. Pero, como se dice, pues esto hay que jugar con el cuchillo en la boca como Rambo. Dice, no hemos ganado nada. Dice Alfredo Arias, eso está bien.
0: Esa mentalidad está bien.
1: Porque hay que tener el equipo con los pies en la tierra, porque sabemos que eso va a ser una guerra ya. Entonces, hay que tener, pues, el mismo técnico, darle la tranquilidad y el buen mensaje que hay que entregar al grupo. Sí. Para poder ganar, salir adelante en este partido que se avecina en estos 90 minutos que vienen en la ciudad de Medellín. Allá en Medellín andan cabreros con el Nacional, yo.
0: Sí, sí, claro.
1: Además
0: que ellos dicen que el equipo es muy pasivo, que pasó con Millonarios. Recuerden que en una fase también importante, Millonarios le ganó 3-1, Hugo, sí. en el Atanasio Girardot.
1: Y yo siento que...
0: Entonces ellos dicen que eso ellos hace 8 días le metieron 7 a un equipo. Sí, pero ¿cuál Internacional de Bogotá? No es el Junior.
1: Junior es grande en Colombia.
0: Claro.
1: Sí, que...
0: Es el actual campeón.
1: El actual campeón que está...
0: Por mucho más allá que no nos haya ido muy bien en el torneo internacional, pero en el torneo local estamos dándola.
1: Y también el Junior está buscando esa sed de... No de venganza, pero sí la sed de... de querer repetir Copa Libertadores, sí, para poder hacer un buen papel, porque si Junior gana el campeonato, la próxima Copa Libertadores va a ser ya en el estadio nuevo.
0: Sí, claro.
1: El estadio ampliado, el Metropolitano, entonces ya pues será otra cosa, ¿no?
0: Que no tener lo que sí es real, que hoy Junior tiene un 75-80% del título. Tiene que ir a pelearlo a Medellín.
1: No, claro.
0: Es que el partido no arranca 0-0. El partido arranca 3-0.
1: Yo digo que, ¿cierto?, el título está en un 85%.
0: Claro, Hugo, claro.
1: Casi que el 90% está en el bolsillo. Que el 90% está en el bolsillo.
0: Ahora que Junior le va muy bien de visitante. Es el mejor visitante del campeonato.
1: De la temporada.
0: Sí, pero esto bueno, es una final.
1: Una final y ningún partido se parece a otro.
0: Eso
1: pero,
0: sí es cierto.
1: Pero siento que aquí el comportamiento del equipo tiene que ser un comportamiento de una gran madurez. Aquí es donde tú vas a mirar cuáles son los jugadores de jerarquía.
0: Le pregunto, Hugo, ¿el mismo equipo o haría usted un cambio o dos cambios para jugar en Medellín?
1: He suelto el mismo equipo.
0: En cambio, devuélvame la pregunta a mí.
1: Yo jugaría con el mismo equipo, usted.
0: Yo, el único cambio que haría yo sería el de Hanenson Sarmiento, que es un excelente jugador y está yéndole muy bien por Rivas, que es más dinámico, corre un poco más, recupera más la pelota. Recuerda que Nacional se te va a venir encima. O sea, yo creo que ese sería, para mí, el único cambio que creo que va a hacer el profe Arias.
1: Yo le digo que no, porque psicológicamente tú presentas al nuevo equipo Nacional y dices, Tomás, le vienen con un todo. Porque es que Nacional ya no va a tener la sabana corta, va a tener una toalla de chofer demasiado pequeña, porque es que estos partidos no tienen otro sistema de juego, es importante decirlo. Uh-huh. Estos partidos no tienen ninguna fórmula sino la que es desde que pite el árbitro, Nacional va a subir su línea a ahogar al Junior allá.
0: Eso sí es verdad.
1: Entonces, desde que sale el partido, no crea usted que Nacional va a salir.
0: Eso sí es verdad.
1: Que espérate, no, Nacional está perdiendo 3-0 el partido. Lo que ellos van a intentar hacer es antes del minuto 15, antes del minuto 20, estar ganando 1-0.
0: Sí, sí.
1: Estar ganando 1-0 para entrar.
0: Ellos se van a volcar.
1: Ellos se van a volcar tratando
0: la afición
1: de que por
0: va
1: lo menos el primer tiempo termine 2-0.
0: Cuidado, el árbitro también va a meter la mano.
1: Va a meter la mano. Yo siempre he dicho que creo que puede meter la mano porque es una plaza peligrosa.
0: Sí, claro.
1: Una plaza donde amenazan los árbitros. Una plaza donde han asesinado árbitros. Es una plaza. Y estoy diciendo la verdad. A veces uno dice las cosas, entonces sale por redes sociales. No, que fulano dice, si es la verdad, la plaza de Medellín es la plaza más peligrosa que tiene el país. Acaban de sancionar al Medellín por un partido de Copa Libertadores. Es una plaza difícil, entonces una plaza donde hay un ambiente que le están creando al Junior, un ambiente de tramposo, que no es verdad. Junior ganó sin trampa su partido, Junior ganó bien su partido por allá, le han creado la prensa de allá y como los tipos que transmiten los partidos estos por televisión, que la gente se los tiene que soportar. Hay que soportarlos, sí, sí, a los tipos, porque no hay más que transmitir.
0: Ellos dicen que el Junior ganó primero, que el primer gol que hizo
1: ponen en duda
0: de todo. Junior, que fue fuera de lugar, y que porque estaba en la línea del balón, Muriel. Cuando, si está en la línea de la pelota Muriel, el primero que hubiera reclamado era el arquero. Me tapó la visual,
1: Muriel
0: no estaba en la línea del balón.
1: Hay algo que se llama, que por eso es que a veces digo que hay gente que se pone a comentar en televisión y no juega ni con la bola en los mocos, no entiende. Es que conocer el reglamento.
0: Dicen que no es penalti. ¿Cómo va a decir que no es penalti cuando lo toca en el área y desestabiliza al jugador?
1: Hay algo que se llama estar en el radio de acción. Entonces, cuando estás en el radio de acción, jugador está en fuera de juego, una acción daña la jugada, porque está en el radio de acción, porque está en le puede entorpecer la visual del portero. Claro. Entonces se elimina la acción. Pero en esta ocasión no pasó nada. El Muriel estaba muy lejos del arquero.
0: Hugo, hubiera reclamado Chipi Chipi. Hubiera dicho, me tapó la visual, revise la jugada.
1: No, si no estaba ahí, estaba lejos de él. Entonces, han querido crear,
0: minimizar, o sea, la victoria de Junior.
1: Sí, han creado como que han metido a la gente en Medellín de que Junior ganó
0: por el árbitro.
1: Trampa y
0: por culpa de Ortega.
1: Resulta que Junior ganó bien su partido. Junior fue totalmente superior a Nacional. O sea, eso es lo que es hoy. El técnico, hay que sentarse con los jugadores. Vamos a encontrar este cuadro en Medellín para que el jugador sepa, porque esto hay que decirlo así. El técnico tiene que reunirse con los jugadores. Vamos a encontrar un campo difícil, vamos a encontrar un árbitro difícil contra nosotros. Contra eso va a jugar el Junior. Va a jugar contra un árbitro que puede que esté cargado. No estoy diciendo que va,
6: que va a ser así, pero que puede que sea cargado porque como le han alimentado una, ¿cómo le digo? Ya han alimentado como una trampa, están engañando a la afición de Medellín, diciéndole del Nacional de que Junior tuvo algo que ver el árbitro, no tuvo nada que ver el árbitro del partido, nada que ver, aunque sea acá de Cartagena, no tiene nada que ver, porque creo que el árbitro pitó bien. Él sí es bastante pantallero, él sí es bastante aparatoso, él es hablador y discutidor y se quiere, discute mucho con el jugador y se le nota que quiere ser protagonista. Yo se lo dije a él, deja eso, vas a progresar en el arbitraje, pero deja de ser así. Y él no ha cambiado, entonces eso de pronto es lo que él tiene, pero él no tiene ninguna incidencia en el marcador.
0: Así es.
6: No tiene ninguna incidencia en el marcador, o sea, eso es lo que el técnico Arias tiene que decir a sus jugadores. Lo que vamos a encontrar allá va a ser un partido con un árbitro que puede cargarse a favor del equipo verde por todas las cosas y mentiras que ha dicho la prensa cachaca y también la prensa que transmite los partidos, que esto es el canal que transmite el partido, que tiene una transmisión cargada a favor del Nacional.
0: Oye, el lunes festivo va a ser peor.
6: Va a ser peor.
0: 6:34 minutos.
6: Todo y eso, el Junior tiene el 85, tal vez hasta el 90 del título.
0: En el bolsillo. 6:34 en Olímpica. Más hechos importantes que son noticias a esta hora. Sandra Escudero en Olímpica Estéreo y Temprano. Es más bacano. 6:35 en la mañana de este jueves de TVT Musical Olímpica.
2: Así es, con más hechos que son noticias. Oiga, mire esta noticia. Alcalde de Sincelejo pidió un mes de permiso para ir a ver el Mundial y se lo dieron.
7: Una licencia no remunerada.
2: Vea, escuche esta noticia tan curiosa. El mandatario afirma que, da risa, el mandatario afirma que irá a conocer de primera mano experiencias metodológicas, procesos logísticos, organizacionales e institucionales. El alcalde de Sincelejo, Yair Acuña, recibió la aprobación del Consejo Municipal para ausentarse del país durante casi un mes con el fin de asistir al Mundial de Fútbol que se realizará en Estados Unidos y México. La solicitud de permiso contempla una ausencia entre el 2 de junio y el 1 de julio del 2026, lo que implica cerca de 30 días fuera de sus funciones. El mandatario participará en una invitación extendida por la Liga de Fútbol de Sucre para integrar una misión internacional de observación, aprendizaje e intercambio de experiencias sobre la organización y ejecución de eventos deportivos de talla mundial en el contexto de la Copa Mundial de la FIFA. ¿Cómo le parece?
0: En la observación internacional, Hugo Luis, cabe anotar que el hombre va a ver cómo se hace el diabolín en Miami. O sea, el man va a inspeccionar cómo se hace el diabolín en Miami.
2: Va a ser un trabajo de campo.
6: Y va a inspeccionar qué tan fría es la cerveza que venden en el mar.
0: Venga, pero explíquenme algo. Ignoro un poquito esto. Un alcalde en sus 4 años de periodo no tiene vacaciones. ¿Un presidente no tiene vacaciones?
7: Creo que piden unos permisos especiales. Sí. Y claro, por ejemplo, el gobernador de Bolívar acaba de tener bebé. Entonces también, y como fue prematuro, le dieron unos días. Sí, porque también corresponde la ley María.
0: Si un empleado normal de una empresa por año tiene sus vacaciones, ¿por qué un presidente o porque un alcalde no lo puede tener? O sea, yo no lo veo mal.
7: Vamos a ver.
0: Si ha trabajado bien por su país y por su ciudad, también tiene derecho a su descanso.
2: Es una buena pregunta, Arlington, y yo le digo, porque no es malo decir que desde nuestra ignorancia, ser ignorante no es malo, al contrario,
0: por eso empecé así.
2: Te hace más sabio. Cuando pregunta, dice, hey, ven acá, no sé.
0: Y es más sabio el que pregunta, exacto. Nunca se quede con la duda.
2: Y el que dice que no sabe. Entonces, en ese orden de ideas, el deber ser de cada ciudadano en Colombia pues es disfrutar sus vacaciones, pero en el caso de funcionarios públicos, ¿cómo sería?
7: Aquí está la respuesta. Sí, en Colombia, perdón, los alcaldes, gobernadores y el presidente tienen derecho a vacaciones. ¿Vio? Aunque por la naturaleza de sus cargos suelen estar disponibles para atender situaciones urgentes. Por ejemplo, los alcaldes pueden tomar vacaciones y la ley las considera una falta temporal del cargo. Durante ese tiempo se encarga otro funcionario de sus funciones y además el mismo alcalde expide el decreto que concede sus vacaciones. Gobernadores también tienen derecho a vacaciones, deben informar previamente y dejar encargado a un secretario de despacho mientras ausentan. Y en el caso del presidente de la República también puede tomar vacaciones o periodos de descanso, sin embargo sigue siendo jefe de Estado y puede retomar funciones o atender asuntos urgentes si la situación del país lo requiere. En términos generales, los servidores públicos tienen derecho a un descanso remunerado por cada año de servicio.
0: Es que finalmente, son seres humanos y son personas que tienen familia.
6: Yo les voy a contar, van a torcer la boca a todos. Usted puede pedir un permiso para descansar, usted lo puede hacer, pero usted está ahí. Usted lo eligió el pueblo para que usted estuviera pendiente de la ciudad.
0: Sí, claro.
6: No para irse para Mundial de Fútbol, qué pena. Es una cosa nueva. Un mes por fuera de la ciudad se presenta un berenjenal, en marcha, una cosa, entonces no está el alcalde, en una inundación, una vaina, cualquier cosa.
0: Yo lo que digo que son muchos días.
6: Y además, el evento. El evento, porque tú puedes decir, no, él pidió un permiso porque va a reunirse con una misión japonesa. Y en esa misión japonesa
0: y eso, mirando eso, a ver. Y eso es una pantomima.
2: Esa fecha coincide con cierto partido y tú te vas a ver tu partido.
6: Y
2: para atrás.
6: Sí,
2: señor. Pero yo no estoy de acuerdo, pero no un mes.
6: Eso no un mes. Pero olvídese el cuento que no, y voy un mes para el mundial y dejo aquí a fulanito encargado. Porque usted no sabe qué puede pasar en la ciudad.
0: Sí, sí,
6: ahora viene una ola invernal. Uno no sabe qué pasa en la ciudad y la gente requiere la presencia del burgomaestre, del alcalde, todo el alcalde. No, entonces la gente le va a su palera al señor alcalde y dice, no, entonces que hay un cipote problema. Y se dice, acá la señora se cayó. Y entonces nadie responde porque el alcalde está zampón el mundial.
2: Resolveremos la situación cuando se acabe el mundial. No, eso no es lo. Eso no es lo ético.
6: No es lo ético ni es lo correcto, me parece a mí, A torcer a la boca que quiera torcer que la tuerza. Por eso yo digo, tuerza la boca, pero un alcalde no. A veces los alcaldes piden un permiso, Sandra, y se van y se ven dos partidos. Llegan por una semana, yo lo he visto.
0: Sí.
7: En la Copa América yo vi más de un funcionario que se escapó.
0: Son seres humanos.
6: Después piden permiso por una semana. Dice, hey, tengo una permiso una semana. Un concejal, Sandra, se puede ir al mundial en una semana. Dice, voy a verme el partido de Colombia contra Portugal en Miami. Es el partido que la gente está esperando, ¿verdad? Entonces, oíste, él se va para ahí y dice, yo una semanita, no tiene que decirle sino a la gente del consejo, esta semana no voy a estar en las sesiones de esta semana porque me voy. Ok, pide un permiso y se va, pero es una semanita. Pero no es que tú, el alcalde, pida permiso para irse todo un mundial, porque eso no se ve ético, no se ve serio. Como un perrateo, yo se la dejé al primo mío. Tatán, encárgate tú. Encárgame yo, si quiero un cipotele, usted es el alcalde. Me parece a mí que ese es lo ser como me enseñó a mí, todo es con sabiduría, ¿verdad? Todo es con sabiduría.
0: Así es.
6: Todo es en el tiempo, dice, hombre, yo voy a verme este partido. Porque tú vas a ir al Mundial, Colombia va a tener dos partidos en México. Y después el tercer partido es contra...
0: En Miami, en Portugal. En Miami, 27 Portugal, de junio.
6: Es el partido que...
0: Ese día cumplió yo 39 años.
6: Que la gran expectativa... ¿Cuánto cumple usted?
0: 39 años ese día.
7: Tengo 10 años aquí oyéndole lo mismo.
6: No digo nada porque después lo que le pasó a Glory prefiero no opinar. Entonces...
0: 6:42 en Olímpica. Hugo, déjeme ir con una canción en Olímpica Estéreo, Hugo Luis, y ya regresamos inmediatamente para terminar con ese tema. De los alcaldes que en el país se van para el mundial. Ya regresamos.

0: Bueno, 6:46 en Olímpica Estéreo Temprano. Más bacano, lo que quiero eres tú, lo que quiero eres tú, dice la canción de Los Diablitos en Olímpica Estéreo. Pausa para comerciales cortica, pero después de la pausa regresamos con mucho más, con mucha más información. Después de la pausa, Gloriset.
1: Así es, después de la pausa, ¿qué va a pasar con el centro y con los independientes y la decisión de dejar en libertad sus votantes para la segunda vuelta? Después de la pausa, les
0: después cuento. De la pausa de comerciales, engancho, piso la pelota, miro por dónde, doy pase de profundidad, Hugo Luis Urruchurto, tiene usted la pelota, después de la pausa.
2: Después de la pausa de comerciales, algunas dudas que tiene Uruguay para la Copa del Mundo. ¿Eh?
0: ¿Cómo va a ser?
2: Los uruguayos son un país poderoso futbolísticamente hablando. ¿Y saben cuántos hay allá en Uruguay? 3 millones de personas. 3 millones. Se mueren 7 y nacen 7.
0: O sea, podríamos decir que es Barranquilla y Cartagena. Sí, sí, ya. La población de Uruguay.
2: Uruguay y hay una vida chévere que se vive en Uruguay. La gente sí, claro. Es longeva.
0: Allá naces o eres comedor de carne o eres futbolista.
2: No, las dos. Mientras comes carne, juegas fútbol.
0: Ya, no hay más
2: y
0: nada.
2: Y mientras estás jugando fútbol, estás asando la carne en la esquina. Entonces, es así. Ellos son así. Ellos son su fútbol y su carne. Uruguay se vive sabroso.
0: Sí, claro. 6:47, Sandra Escudero de Moya. Después de la pausa de comerciales, ¿qué traemos?
1: Después de la pausa de comerciales, muchísima atención. Un joven se había salvado de un atentado en mayo, pero fue asesinado en Santo Domingo. Después de la pausa.
0: Jonathan Mejía, después de la pausa de comerciales, cuénteme. ¿Cómo va la entrega de las banderas del Junior de Barranquilla? El mundo de las redes sociales en el día de hoy. ¿Cómo va el tema de las entregas de las banderas?
3: No, tenemos... buenos días. Tenemos una publicación ahí en Instagram, @olimpicastero921, donde los oyentes que acertaran el marcador...
0: Claro.
3: Le íbamos a entregar.
0: ¿Cómo va ese tema? Gloria se ganó la bandera, ¿no?
3: Sí, sí, claro. Gloria ya lo acertó minutos antes de comenzar el partido Junior Nacional.
0: Digo 3-0.
1: Pero yo siento que deben quedarme algo más que una bandera.
0: ¿Verdad? Gloria, si ustedes están... un día libre.
3: Fue un éxito total, Hugo.
1: No, pero usted tiene con todos sus méritos, necesita un mes así como el alcalde de Cincinnati. Un mes,
0: Gloricé, entonces, ¿cómo queda el partido entonces Junior allá con Nacional en Medellín?
1: Allá, déjeme y muevo los palitos.
0: La pitoniza.
1: Déjeme y muevo los palitos. No, mentira, que palitos.
0: Ey, ven acá, Glory, deberíamos hacer ese personaje quizás.
1: De los palitos.
0: Para las redes sociales.
1: Déjeme y muevo los palitos para ver cómo queda Junior Nacional.
3: No, le tengo otro video de una vidente.
1: Es verdad, ¿no?
3: De Junior Nacional.
1: Esas no son videntes, son invidentes.
3: Y falló.
0: Y también falló.
1: Bueno, pero yo es creo que
2: todavía,
1: queda...
2: Todavía la gente creyendo en esa...
1: Total, vaina. Vea, el partido...
2: El hombre que va dice que al camino del planeta Marte. Ajá. Eso dice.
1: Según
2: y,
1: el hombre.
2: Entre más el hombre piense en la ciencia, más el ser humano se mete en el oscurantismo. Todavía está creyendo en que los pitonizos, que con unas varillitas, que esto hace... Dime, y entonces eso lo hacen también por redes sociales, que yo lo que digo es que eso algún día, y yo espero que algún día el tema de las redes sociales sea regulado para que la gente cuando entra esa herramienta, lo que cuente es edificación, porque es que hay mucha destrucción y mucha mentira a través de las redes sociales y mucho odio. Entonces algún día eso se tendrá que
3: regular. Escuche, escuche Hugo, escuche, vea. Espere, espere. Espiritista predice si gana Junior o Nacional.
2: ¿Pero para cuándo fue eso?
3: Espiritista.
2: Pero antes del partido,
3: sí, un video que está en redes sociales,
2: pero
3: escuche.
2: Antes del partido de aquí.
3: Antes del partido Junior Nacional, en esta finalidad, escuche.
4: Sí. ¿Quién crees que ganará el partido de hoy? ¿El local Junior de Barranquilla o Atlético Nacional?
5: Las cartas, en este caso, dan más hacia Nacional.
2: O sea,
1: fíjese, para mí, lo digo hoy es 4 de junio, el partido queda 2-0 allá en Medellín. 2-0, digo yo acá en la cocina.
3: No, goles de...
1: No me equivoque, yo no soy pitoniza.
3: Goles
1: 2-0.
0: Okay,
3: 2-0. ¿Goles de quién?
0: 2-0 es 2-0, 1-0 para... Mira, 2-0 es 1-0 para cada equipo,
1: no,
0: o sea, 0-0.
1: No, 2 a favor.
0: ¿A favor de quién?
1: Del Junior, sí, no, señor.
2: Joder, ahorita vamos a hablar...
0: Ya regresamos, voy a la pausa.
2: Deportes. Sin estar haciendo aquí de pitonizo, vamos a hablar de cómo debe ser el partido.
1: Cómo se perfila el partido,
2: que es ya es una cosa diferente. Porque a veces los resultados son sorpresivos.
0: Esto es fútbol, ¿eh? Ya regresamos. Sí.
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10: Y a esta hora de la mañana, 6:56, llega Pello Ron y María Dolores a Olímpica Estéreo.
11: Pello, Pello, mi amor, ¿qué tienes? Que acabas de llegar cabizbajo, mi vida. Si ayer estabas feliz por el partido del Junior, ¿qué pasó? ¿Qué tienes? Que te noto estresado, vida mía.
12: María Dolores, que... vamos, por el fútbol no, porque yo, el Junior es la alegría mía, pero tengo un problema muy serio que resolver.
11: No, no, no, cálmate, cálmate. No digas tengo un problema, di tenemos un problema. Acuérdate que tus problemas son mis problemas. ¿Qué pasó, vida mía?
12: ¿Estás segura, María Dolores?
11: Sí, Pello, cuéntame, ¿qué pasó?
12: ¿Estás segura que mis problemas son tus problemas?
11: Sí, mi corazón, ¿qué pasó?
13: Bueno, tenemos preñada a la vecina de al frente.

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2: Bueno, mi gente, 7 de la mañana con 2 minutos en Olímpica Estéreo Temprano Mamacano. A esa hora, ronda de noticias antes de los deportes en Olímpica Estéreo. Gloricete Rivera.
3: Tengo una noticia bacana aquí para que todo no sea muerto.
2: ¿Qué pasó?
3: Me encanta, mire, vea. Caracolí.
2: En Caracolí.
3: En Caracolí, Atlántico. Correcto. Buscará preparar el enyucado más grande de Colombia.
2: ¿Verdad?
3: Durante el festival Enyúcate 2026. Dice el corregimiento de Caracolí, el municipio de Malambo se alista para celebrar la sexta versión del festival y ruta Enyúcate 2026. Una de las principales vitrinas gastronómicas del Atlántico, que este año tendrá como gran atractivo la elaboración del enyucado más grande de Colombia, una preparación de 3 metros por 3 metros, carajo, que busca exaltar las tradiciones culinarias asociadas a la yuca. El evento, programado para los días 6 y 7 de junio en la Plaza Santander Sárache, hace parte de la estrategia Ruta 23 de la Gobernación del Atlántico. Fíjese que el enyucado tiene su ciencia. ¿Qué días? Que creo que fue un lunes festivo y yo dije, voy a hacer un enyucado en mi casa.
2: No joda. ¿Y tú sabes hacerlo o lo buscas en YouTube?
3: No, bueno, DJ, yo no te voy a negar.
2: YouTube vi un video, enseña todo, ¿ah? ¿Eh?
3: Claro, vi un video con la preparación. Juegué y cipote enyucado que hice, vea. Eso sí, me quedaron todos los dedos rayados. Porque hay que rayar la yuca, hay que rayar el coco, hay que rayar la panela, o sea, no, prácticamente joda. Todo es rayado.
2: Eso es lo que no haría Sandra jamás.
4: Jamás. No, yo lo digo.
3: Es más, yo les traje para probar, ¿no?
4: Yo lo digo. Abiertamente,
2: Sandra.
4: Yo lo digo abiertamente. Bueno, digamos que jamás no, pero yo llegaría hasta la mitad del proceso. Le voy a decir qué es lo que a mí me falta para la cocina. Paciencia.
3: Paciencia.
4: Paciencia es lo que me hace falta. Hay procesos que yo no, por los que yo no quiero pasar por la cocina. Y yo digo, ay, no.
3: O sea, que usted no ablandaría el mondongo, pero con la pata. No,
2: pero
3: no.
2: ¿Qué es lo más delicioso que hace Sandra en la cocina?
4: Yo le voy a decir, me quedan unas pastas de atún, me quedan deliciosas. Ya, catadas.
2: Pero eso lleva su preparación.
4: Catadas por mi familia.
2: Claro.
4: Ah, y ya me dice, te quedan deliciosas. Es lo único que me queda bien. No, mentira, le voy a decir que me queda bien. El otro día me aventuré a hacerlo. Y es fácil, el postre Napoleón.
3: Ah, ok, Luis. Ah, okay.
4: También lo hice y me quedó rico. Entonces, son cositas pequeñas, sencillas.
5: Yo conocí un amigo mío, sancochero.
2: ¿Sancochero?
5: Un sancochero, o sea.
3: O sea, hacía sancocho.
5: Especialista en sancocho.
2: Así como el Coti. Sí, más o menos así.
5: Un sancochero es un especialista en sancocho.
2: Sí, claro.
5: Y él dice que los sancochos tienen su ciencia porque a una hora determinada, a un tiempo determinado, hay que echar la yuca. A un tiempo determinado hay que echar una verdura, a un tiempo determinado hay que echar el bastimento, otro tipo de bastimento.
3: Claro.
5: Sí, eso no es todo así, porque la gente cree que...
3: Todo tiene su ciencia, que, sí. Todo lo revuelven y ya creen que no.
5: Entonces, llega un momento en que dice, ahora sí le echa esto.
3: Claro.
5: Ahora, no, espere un momentico, ahora échele.
3: Claro, esto. ¿Y sabe por qué, Hugo? Le voy a explicar por qué. Porque cada tubérculo tiene un determinado tiempo de cocción. Y le voy a decir por qué. Porque la papa es más blanda que la yuca, el plátano es más duro. Entonces, si usted los echa todo el tiempo, unas cosas se le van a masacotear y otras van a quedar duras. Entonces, por eso cada cosa tiene su momento de agregarlo a la olla.
5: Se dice el tiempo de ebullición de la sopa, entonces que se echa, que no se echa. Entonces, el sancochero me dijo, por eso es que...

0: Necesita.
1: Correcto.
0: Sandy, porque usted tiene que tener paciencia.
2: Por eso fue que yo lo dije. A mí lo único que me... hay muchas cosas que no tengo para la cocina. Por ejemplo, mi mamá tiene la medida de la sal para el arroz, ya la tiene en la mano. Y yo digo, mami, te va a quedar salado. No, ya te estoy diciendo que no. Y yo le digo, pero pruébalo y queda perfecto. Ella ya tiene la medida en la mano.
0: Medida,
2: pero
0: la medida.
2: Es que son las horas de vuelo en la cocina.
0: Claro,
2: que tiene mi mamá.
3: Ella coge un puñado de sal, de arroz.
2: Ella, por supuesto, mide las tazas de arroz que va a hacer. Pero cuando va a echarle la sal, ella lo toma con la mano y ella tiene la medida en el puño de su mano.
0: Claro, de la sal. O sea,
2: pero yo que voy a hacer eso, ven.
4: No, pero ya
2: eso lo hace
4: la experiencia.
2: La experiencia, y la sal de vuelo. Por eso yo respeto esos códigos en la cocina. Sí, entonces claro. Yo, por eso siempre digo, intento ser una buena aprendiz hasta donde yo pueda y quiera. Porque es que también uno es un buen aprendiz hasta donde uno quiere.
3: Así
2: es. Uno quiere aprender, uno se dispone.
3: Entonces,
2: yo no hago eso, y como a mí no me importa si me dicen si soy buena cocinera o no, la verdad es que no me interesa. Entonces, nada, yo simplemente digo que soy una buena aprendiz cuando quiero.
4: El tema de la cocina también es pasión, ¿verdad? También que te apasione, que te encante. Tú lo disfrutes.
3: Claro.
4: Y que cuando llega el paladar de las personas a quienes tú se lo estás preparando, con que la persona diga, está delicioso, eso para ti es una ganancia grandísima.
3: Y además la motivación de a quién le vas a preparar, eso también es súper importante.
0: Yo no sé, y esto yo lo vi aquí por el cable, estoy hablando hace como unos 10 años, que salían en la cocina una pareja cocinando y estaban en cuero.
2: Hombre, ¿qué es eso?
0: Escuche, eso lo veo.
2: Guay.
0: Tenían un delantal, el delantal, bastante, pero la parte de atrás sí estaba.
2: Se le veían las nalgas.
0: Desnudos.
2: Anda.
0: Sandy, no sé si se acuerda de eso, hace como 10 años, que era escandaloso, que salía por el cable.
2: Carajo.
0: En una cosa de cocina. Entonces ellos cocinaban así. Carajo, yo no sé si era. Y enseñaban a cocinar a la gente así, ¿no? Abríguense, pues, ¿cómo se llama? Los oyentes deben saber.
3: Los oyentes
0: deben
4: saber. Yo he visto hasta MasterChef, he visto yo, ¿no?
0: No, es que usted
4: que MasterChef Triple X. Muy zona.
0: No, sino que eso yo lo vi en. ¿Sabes que hay una serie de canales, uno que se dedica a la cocina?
4: Sí, claro.
0: Que todos eran del Discovery. Entonces,
4: que cada vez la gente ve menos, ¿eh?
0: Y ya la gente no ve porque el Netflix, el TV Cable lo puso en banca. Y en chanclet.
4: Sí, claro.
0: Entonces ya uno a veces ve los noticieros solamente por la política. Y por los goles que hay, mirar una repetición, que a veces que uno mira las acciones. Pero el tema ese terminaba en live, era un canal que terminaba en live. Y aparecía esa gente haciendo eso en unos horarios pues que no eran muy familiares, sino
4: después
0: ya
4: de 10.
0: Y entonces se haría tanto el señor como la señora, la mujer y el hombre. Está para adelante, pero está desnudo, así, cocinando. Entonces, yo no sé eso. Como ya el Netflix puso en banca ahí, los oyentes que nos digan dónde era eso. Bueno, oiga, aprovecho el Día del Padre, ¿cuándo es, mi querido Cordero?
4: Bueno,
3: el 21 de junio, el día de las elecciones.
4: Yo creo que lo van a enmolinar o lo van a colocar Fenalco. Después o antes.
0: Fenalco dice que se pospone adelantar la fecha.
4: O sea que el cargamento de pantaloncillos tienen que mandarlo desde ya hubo.
0: Sí, esos calzoncillos, unas pantaletas a pilora y unas chancletas babosas que se reparte a los hombres ese día. No hay nada. La celebración del Día del Padre tendrá una particularidad en Colombia. La fecha tradicionalmente reservada para homenajear a los padres va a coincidir con la segunda vuelta presidencial, un hecho que llevó al comercio organizado a proponer un cambio en el calendario de las celebraciones familiares. La Federación Nacional de Comerciantes, FENALCO, ratificó su invitación a los colombianos para celebrar el Día del Padre el próximo 14 de junio.
3: Ah, ok, lo adelantaron. Sí, porque normalmente el Día de la Madre es el segundo domingo de mayo y el del Padre el tercer domingo de junio, caía 21, día de las elecciones.
4: El tema ahí, 14, que es un día antes de la quincena, entonces te van a embolinar el regalo.
5: ¿Cuánto ese día pagas, mijo? Porque usted sabe que cuando el 15 cae...
0: El próximo 14 de junio y no el 21, fecha en la que los ciudadanos acudirían a las urnas para elegir el próximo presidente de la
4: República. Pero eso no tiene nada, usted le puede comprar el regalo a su marido el 21, ¿acaso hay que tomar? usted le compra su regalo y el 21 se le entrega, sí, el día de las elecciones.
5: Bueno, mío, que... ya sabe que los boxers te los compro ahora en 14.
4: Para los que van a comprar los boxers, la chancleta, las pantalonetas a pilora, como dice.

0: las camisillas. Eso lo pueden comprar el 20 y entregarlo el 21 en la casa. Eso no tiene nada.
1: Ustedes se quejan, pero esas cosas ustedes las necesitan. ¿Y quién más que nosotras que se las compremos? ¿Y qué más que una excusa para comprárselas? O sea, si yo, que el marido mío estaba rebolse, yo le compro su bolse. Ah, pues. Y eso no es mal regalo. Arreglate la vida, bolserito.
2: ¿A quién engaña usted?
1: El señor Hugo, como no usa bolser, no, se ahorra en esa plata.
0: Y eso yo no sabía esa vaina.
1: Mentira, señor. No, ella, le estoy mamando
0: gallo. Yo creo entender que ella está mamando gallo, ¿no?
1: Sí, estoy mamándole gallo, claramente. Pero bueno, era un...
0: 7 de la mañana con 12 minutos en Olímpica. Sandra Escudero. Sandrita.
2: Este programa está delicadísimo.
0: Más hecho que son noticias a esta hora de la mañana en Olímpica. Este temprano es más bacán.
3: Oiga, qué cosa, ¿no? Estábamos hablando de cocina y salimos hablando de otra cosa.
0: De los boxers. De los boxers de Hugo.
1: Estamos con los enyucados de Caracolí.
3: Enyucado, Dios mío.
1: ¿Dónde quedaron los enyucados de Caracolí?
3: Bueno, más hechos que son noticias en Olímpica Estéreo y temprano más bacano. Claudia López dice que no apoyará a Iván Cepeda ni a Abelardo de la Espriella de cara a la segunda vuelta. La ex candidata presidencial del centro, Claudia López, anunció que no apoyará al abogado Abelardo de la Espriella ni al izquierdista Iván Cepeda, que se enfrentarán en segunda vuelta por la presidencia de Colombia el próximo 21 de junio. Dice, yo por Abelardo de la Espriella no voy a votar, pero que nadie crea que en automático voy a votar por Iván Cepeda, dijo la también exalcaldesa de Bogotá durante una transmisión en sus redes sociales.
0: El excandidato a la vicepresidencia, también por la fórmula de Paloma, Oviedo, también dijo que no apoyaría a ninguno de los dos.
1: Yo no voy a apoyar.
0: Esos votos que están ahí, cada quien decide por quién votar.
1: No voy a apoyar a ningún candidato.
0: Ellos están diciendo, no, y tampoco dicen que voten blanco. Ellos dicen que a ninguno de los dos van a votar. Si ellos puntualmente dijeran, a ninguno de los dos apoyamos y queremos que todos nuestros seguidores o todos los que votaron por nosotros voten en blanco, ya eso es otra vaina. Pero ellos dicen, a ninguno de los dos, cada quien que tome su decisión por quien quiere votar.
4: Mire, yo voy a aprovechar para aclarar una cosa.
0: No sé si es un amague, una estrategia.
4: Se sabe.
0: La política es dinámica.
4: Sí. Yo quisiera aprovechar para aclarar un punto, porque aquí la gente, todo el veneno de las redes sociales es terrible. Yo le digo a la gente que no se deje enredar de tanto mal comentario que se escribe en redes sociales contra alguien. En esta ocasión contra Temprano Bacano, contra mí, contra Sandra, que nombran a Sandra también. De Temprano y Más Bacano. Aquí en ningún momento hemos hecho un comentario peyorativo, despectivo contra la fórmula vicepresidencial del señor Cepeda. Nada, en ningún momento hemos hecho eso. El comentario que yo hice es que a mí me parece que los aspirantes a vicepresidente no le sumaron a los candidatos nada. Que el señor Cepeda puso a una señora indígena, la señora Quilcué, es una señora no es conocida en Colombia, no es una persona que tenga un recorrido en Colombia, como para ser una vicepresidente. Eso fue lo que yo dije. Eso fue lo que yo comenté. No hemos hablado, es más, lo dijimos, ni siquiera es porque sea indígena o no sea indígena, puede ser blanca, puede ser de raza negra, o puede ser una persona de baja estatura o una persona con gigantismo. No estamos hablando de eso. Simplemente dijimos que no me parecía, que creo que los aspirantes, y dije a todos le dije, Oviedo no le sumó a Paloma nada, la terminó perjudicando, que creo que el aspirante a la vicepresidencia que tiene de la Espriella es una persona que no le suma votos tampoco, porque son personas realmente desconocidas para el país. Y que la vicepresidenta del señor Cepeda es una señora indígena que no la conocemos. Eso es todo. Nadie ha dicho que porque es india, porque es blanca. No, estamos hablando de las fórmulas que utilizan los candidatos. Entonces la gente coge y envenena a las otras personas porque no escucha bien y porque entonces en un teléfono roto se ponen a escribir cualquier barbaridad a través de las redes sociales en contra de los comentarios que uno hace aquí. Entonces se lo aclaro. Aquí en ningún momento lo que dije es sí y me sostengo. las fórmulas vicepresidenciales no le han sumado a los candidatos nada. Es más, los han perjudicado. Porque Oviedo terminó siendo una persona que confiesa consumir drogas y que eso no es bueno para la juventud, ni para la sociedad, ni para nada. Y eso está grabado. Ay. Y dijimos que no me parecía que Cepeda pusiese una señora de una etnia, una persona indígena.
1: O sea, aquí no estamos hablando ni de su etnia, sino de su incidencia en la política. No de su etnia, no tiene nada que ver.
4: No tiene nada que ver, porque es una dama indígena, una señora indígena, dije yo, una señora indígena. No tiene nada que ver porque sea indígena, que sea blanca, que sea negra, que sea zamba, que sea mulata, no.
0: Después que esté preparada, después que tenga su preparación, puede aspirar.
4: Es que me parece que la fórmula, que una señora indígena, no debió ser porque no tiene, la gente en Colombia no la conoce. Entonces, como no la conoce, no sabe qué ha hecho la señora, no ayuda, no le suma votos al candidato. Perdón, porque es que se armó un barullo con eso, por eso lo quería aclarar.
0: No, sí, pero ya está aclarado.
4: Lo quería aclarar, entonces, para que sepa la gente que lo que a veces escriben son cosas ofensivas, tergiversan lo que uno dice aquí, gente venenosa que se dedica a maltratar a las otras personas. Entonces, usted no se deje caer en eso. Escuche bien lo que se dice y no se deje caer en el veneno de otras personas, porque las redes sociales, alguien escribe algo venenoso y parece que fueran todos como hormigas, van derechito a ofender. Se habló de todas las fórmulas vicepresidenciales, dijimos que a nuestro juicio ninguna fórmula está ayudando a ningún candidato, y que hay solamente dos candidatos que la gente conoce, que es De la Espriella, que ganó,
0: y Cepeda,
4: que entre los dos se disputa la presidencia de Colombia. Eso es todo. Por favor, se aclara el tema y no se dejen enredar en bochinches de redes sociales de gente venenosa que lo que quiere es ganar
1: seguidores,
4: creando escándalos donde no lo hay.
0: Así
4: por favor.
0: Es. Aclarado el tema. 7:19. Esta de Gilberto Santa Rosa se llama Conciencia. Salsibiri, antes de los deportes en Olímpica, 7:19. En Olímpica, buenos días.

0: aquí está Conciencia, Gilbert, Gilberto Santa Rosa en Olímpica Estéreo 7 de la mañana con 24 minutos. Gilberto Santa Rosa en la mañana de Olímpica Estéreo. Liga 4, el mes de junio, a pocos días de que arranque el Mundial, ya viene el momento deportivo con Olímpica Estéreo y Hugo Luis Urruchurto, que será enviado especial al Mundial de Estados Unidos, Canadá y México. Pero antes, tengo enviado especial para el Festival de la Salchipapa, que está en la puerta de la emisora, y está el pequeño Juan grabando, el pequeño Juan, monstruo, que nos trae esta dinámica tan chévere del Festival de la Salchipapa. Pero en el micrófono está Jonathan Mejía, el DJ Tatán. Ha pegado que de King, no creo. Adelante, DJ Tatán, ¿cómo estás? Buenos días.
1: De King, DJ, de King es el hombre más viral en el momento.
0: Claro.
1: La canción más sonada en toda Colombia con el azote.
0: Es más, canción creo que va a sonar más que la mayonesa. Ah.
1: Hugo, yo creo que de King le tiene que dar usted regalía porque dice que toque, quiere que el azote. O sea, él le tiene que dar usted regalía.
0: Ah, sí, sí, claro.
2: Dice que de King se ha copiado del toque.
0: Exacto,
2: toque.
0: Le robó el toque, claro.
1: Porque bueno, la canción dice que toque, quiere que la azote. Ahora fue que caímos en cuenta.
2: Claro, si el toque es el guarapo de Hugo Luis, entonces de regalías de King, medio guarapo es mío.
1: Bueno, Hugo, Arlington.
0: Bueno, de frente, está tan adelante.
1: Bueno, hay un evento en la ciudad de Barranquilla que es en la Plaza de la Paz. Este próximo 5, 6, 7 y 8. El evento como tal se llama el Festival de la Salchipapa. Es con nuestra emisora hermana MIT 103.9. Pero aquí tengo a nuestra locutora de nuestra emisora hermana, Samara Jaibar. Un aplauso, vamos a darle la bienvenida. A ver, cuéntanos, ¿qué es esto del Festival de la Salchipapa?
3: Bueno, primero que todo, saludos a todos los oyentes de Olímpica. Estoy feliz de poder invitar a todos mis amigos, a los locutores, a la gente que escucha la emisora número uno de Barranquilla Olímpica Estéreo, que este 5, 6, 7 y 8 vamos a estar en el Festival de la Salchipapa. Va a estar increíble porque además es la batalla mundialista, Arlington. Vamos a celebrar también la previa del Mundial, partido de Junior el lunes. O sea que literalmente, pequeño Juan, podemos decir que es el Salchipapa y pelota. Sí, claro, porque pelota por el fútbol, tú sabes, el Mundial, el Junior. Hugo, ¿tú qué dices, Hugo?
2: Sí, estamos de acuerdo.
0: Hugo, Salchipapa y pelota, claro que sí. Claro. O sea, hablando del fútbol, ¿ah?
2: Es
0: sí,
2: más,
0: claro.
2: Debería usted hacer unos baloncitos en forma de totuma, baloncito, claro. Y ahí usted le sirve a la gente porque estamos en modo mundial.
0: Salchipapa, claro. Y pelota,
2: mira,
0: claro.
2: No me deben nada, pequeño Juan.
3: Mira, la idea de Hugo, 100%. ¿Eh?
2: Por cierto, si yo lo cojo unos balones, lo hace y ahí le sirve a la gente. En pleno
3: invitación
2: mundial.
3: 5, 6, 7 y 8 de junio en la Plaza de la Paz. Por 22 mil pesos van a costar las salchipapas para que usted se arme su combo y pruebe.
2: Sammy, y le cuento que eso ahí es un hervidero, yo. Sí. Eso parece un partido de la Selección Colombia. Es un hervidero allá en la Plaza de la Paz.
0: Siempre se llena.
3: Pero pequeño Juan, cuéntanos un poquito tú también acerca de quiénes van a estar ahí, cuáles son las salchipapas y por qué los barranquilleros tienen que llegar por allá.
4: Bueno, buenos días para ti, para Sammy, para toda la mesa de trabajo de Olímpica Estéreo, para todos los oyentes. Ey, verdaderamente es que en Barranquilla manda la salchipapa, la invitación especial. 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
2: Y también tiene una salchipapa que es una nueva, que él no la ha querido decir, pero yo sé, hay una salchipapa que se llama la Poncho Zuleta.
5: ¿Cómo va a ser?
2: Claro. Claro, la Poncho Zuleta.
0: Esa que lleva carne salada.
2: Esa porque...
5: Guantinaja. Ah, no,
2: esa es de la Poncho Zuleta.
5: Hugo, ya vamos a estar con los deportes, pero él nos trajo aquí dos tremendas de salchipapas, que es para los oyentes de Olímpica, los taxistas que vengan ya a probar estas salchipapas, se pueden venir. Y además también tenemos las boletas para que ingresen al Festival de la Salchipapa. Pequeño Juan, ¿cómo se llaman estas dos?
4: Bueno, mira, esta salchipapa se llama la carretilla de Abelardo, así le dice el Charles.
2: ¿Cómo?
4: La carretilla de Abelardo.
2: La carretilla de Abelardo.
4: Y esta es la de Monster J, se llama el barco de Petro.
2: El barco de Petro.
4: Papi, este es el parrateo. Mira, el barco, ahora mismo, por eso es el tema mundial. Todo lo que está hablando en este momento, tema mundial,
2: sí, sí.
4: Y tema electoral. Y usted sabe que Barranquilla es...
2: Oye, pero usted le ha podido poner el barco de Abelardo, porque Abelardo habló en un barco ahora en el malecón.
5: No, pero es verdad.
1: Claro.
5: El día es Cepeda y Abelardo. ¿Qué trae la de Cepeda?
1: Bueno, venga, venga, ¿está dónde está la de Monster? Monster, vente, José. De una, vente de una vez. ¿Qué trae la de la, el barco?
6: Acá. Hey, papi, el barco trae pollo, carne, chorizo, butifarra, bondiola de cerdo, humal, barril. Ver, sí, trae una hamburguesa que trae carne, favor, pollo, queso mozzarella y un perro Marlin que trae una reducción de bondiola de cerdo, humal, barril.
1: Y aquí la carretilla de Abelardo, ¿qué trae? ¿La de Charles Fast Food?
2: Bueno, esta salchipapa trae chorizo, butifarra, pollo, lomo de cerdo, costilla, bondiola, trae gratinado, mazorca, salsa de la casa. Y bueno, tienen que venir a probarla.
1: Bueno, la pregunta, ¿ustedes por cuál les gustaría probar a ustedes que están ahí en
2: México? No, la que nos recomienda el Vale, porque el cocinero que no tenga barriga no tiene gracia.
5: Claro. Hombre, que hay que probar un poquito de cada una. 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
0: Bueno, mi gente, 7 de la mañana con 30 minutos. Ya saben, en la puerta de la emisora pueden llegar los taxistas, conductores de InDriver, conductores de buses, personas transeúntes. Los que vengan caminando, escuchando la emisora, pueden llegar a la puerta y recibir su porción de salchipapa. 7:30 minutos, aquí están los deportes en Olímpica. Hugo Luis tiene la pelota. Empezamos un poquito más tarde hoy, así que Hugo Luis no se le va a reponer el tiempo que se tomó con el tema de la salchipapa. Adelante, Hugo.
2: Vean que tengo prohibido decir alguna cosa.
0: Oiga, Hugo, hoy realmente es como
2: casi
0: cuando.
2: Que le digo algo.
0: Hugo Luis, hoy sí. Realmente es como lo que pasó en la final de Junior, que después que hace el primer gol el Junior, se paró el partido por 7 minutos y tocó reponer ese tiempo cuando se acabó el primer tiempo. Reponer. Entonces, hoy hay que reponer el tiempo.
2: Hay que reponer el tiempo a la salchipapa, sí, señor.
0: Adelante,
2: bueno, vamos a estar con la información deportiva. Y a propósito, mi querido De King, usted que es cibernético, estamos en TikTok. Sí, claro, Sting es cibernético, Sting es pura tecnología. Santa también es cibernética. Ellos son, yo soy un poco más de la notaría, pero bueno, queremos decirle a la
7: FAS para acá.
2: Sí, a propósito, quiero decirle a la gente, todo el que quiera sacar barriga, que se venga para Olímpica Estéreo, porque lo que va ahí es comida. Carajo, mira esa salsa que le están echando ahí. Bueno, usted brinque después de que se coma 4 cucharadas de esa, brinque. 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
2: 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Bueno, señores, se ha hecho una campaña negativa en Colombia, especialmente en el Valle de la Aburrá y todo el sector del cacique Nutibara y todo lo que es la Bella Villa, como se le llama, a la ciudad de la Eterna Primavera, a la ciudad de Medellín, que es una ciudad muy bonita, una ciudad muy querida por los colombianos, por todos nosotros, pero lamentablemente se ha hecho una mala campaña por parte de comentaristas malintencionados de la capital del país y de sector de Antioquia. Se ha hecho una campaña malintencionada anunciando que el triunfo de Junior tuvo sus trampas y que el árbitro del partido, cartagenero, el apellido Ortega, tuvo alguna influencia en esa trampa, cosa que es totalmente mentirosa. Es un comentario mentiroso, es un comentario perverso, es un comentario malintencionado, es un comentario venenoso, como están hoy los comentarios en las redes sociales, llenos de veneno, llenos de maldad. Cuídese mucho de eso, le digo yo a la gente, que se cuide mucho de eso. Cuídese mucho de seguir insultando a la gente sin saber. Ahí, entonces, en las redes sociales, como la persona que empieza a tirar piedra a la casa de la vecina, porque dijeron que la vecina era bruja, resulta que la vecina no es ninguna bruja, la pobre señora no tiene nada que ver con eso. Entonces todo el mundo empieza a tirarle piedra a la casa de la vecina. Destruyen la casa de la vecina y la pobre vecina no sabe ni por qué. ¿Lo ves? Eso es, la gente tiene el efecto dominó con la... con el veneno, así que no se deje llenar de veneno. Eso está pasando en el valle, perdón, en la ciudad de Medellín y sus alrededores, en toda Antioquia y en Bogotá también. Mucho comentarista malintencionado ha dado a entender de que Junior ganó con algo de tapa. ¡Qué trampa! Porque se miró bien el penal y el penal sí existió, y el Junior fue totalmente superior al equipo Atlético Nacional, totalmente superior. Y el Junior fue dominador de principio a fin del partido. Y el Junior fue contundente y mantuvo su marco en cero. Y en esta ocasión, el arquero Silveira, que ha venido siendo un arquero salvador, Silveira fue pasó, digamos que casi que inadvertido en el partido. Digamos que no se esforzó. El arquero Silveira no se esforzó para salvar su marco como antes lo hacía. Y Junior también ha ganado bien. Y nos quitamos el cuentecito con que lo del Junior tiene que ser sufrido. Es que hay que un sufrimiento, porque ¿quién dijo eso? Ningún sufrimiento. Junior ganó bien su partido de principio a fin. No hubo ningún sufrimiento, ninguna paridera, ni ninguna vaina. Eso ya pasó. Eso, y los jugadores de Junior hicieron un gran partido. Y Junior hizo un partido perfecto. Pero lamentablemente, si ahora se produce una mala campaña, donde el cuadro Junior de Barranquilla tendrá que luchar contra la mala intención de los comentaristas del interior del país y la mala intención de algunos comentaristas de la transmisión esta que hacen por televisión, que es la única que tiene que ver la gente. Esa gente tiene que soportarse eso, porque son los únicos que transmiten, entonces hay que soportarlos diciendo mentiras, gente que desconoce el reglamento también comentando ahí. Y es muy triste, porque uno tiene que estar preparado para este tipo de eventos. Y uno tiene que tener una camisa imparcial, porque estoy haciendo una transmisión nacional. Que es muy triste y lamentable. Arrasó la gente con la comida de la salchipa. Para que sepa el alcalde Alechar que en Barranquilla se pasa filo. Y se acabó eso rápido. Señor Alechar, para que sepa usted. En Barranquilla se pasa filo y se acabó esto rapidito, mi querido Barrito. Entonces decía que se ha hecho una campaña malintencionada por parte de mucha prensa de Medellín en contra del triunfo del Junior. ¿Qué problema es que el Junior gane una semifinal en el fútbol colombiano? ¿Qué problema, qué rasquiña le da a la gente, a mucha gente, de que el Junior pase, de que el Junior gane? Es que el Junior no tiene derecho a repetir el bicampeonato, pues. Por ello escuché a un comentarista decir, es que si existe un bicampeonato, entonces el fútbol colombiano está en nada, porque es el mismo equipo. ¿Y qué culpa tiene el Junior? Si es, o tu pregunta ya, en Alemania, el Bayern Múnich, ¿cuánta Bundesliga no ha ganado? Pregunta. ¿Cuántas Bundesliga no ha ganado allá en las Bundesligas el Bayern Múnich? Entonces, el que tiene que ganar, tiene que ganar. Junior fue superior a Nacional. Junior fue superior, es más, Junior fue algo más, no sé, superior, algo más que superior, de pronto no, es redundante. Pero quiero decirle que Junior hizo, le agradezco a las personas que están escribiendo aquí, como mi amigo El Mello, por favor, que no fastidie con esas entradas por acá, porque estoy haciendo un comentario, maestro. Es que gente que a veces que vienen a comentar con la camiseta puesta y entonces me tratan de fastidiar aquí por las redes sociales, donde estamos haciendo un comentario para la gente. Me preocupa esa mala campaña que se hace, porque yo vi de todas formas como un periodista de la transmisión esta, que la gente tiene que soportar la transmisión que hace el Win, porque es el único que te viste eso, hay que soportarlo porque es el único que hay. A ver, generalmente yo bajo el volumen y no escucho narración de nada ahí. ¿Por qué? Porque las narraciones son cargadas en contra de Junior. El otro día Junior hizo un partido contra el América, y después del partido estaban, ese mismo canal estaba rifando camisetas del América. Yo lo vi. Entonces yo digo, caramba, y entonces el Junior siempre ha sido así. Es como todos en contra de Junior.
8: ¿Y sabe qué me parece increíble, Hugo? ¿Sí? Por ejemplo, en la tarde estaba viendo ayer el canal ESPN, donde está Faustino Esprilla, que le da duro al Junior y Aristizábal, que ellos son hinchas del Atlético Nacional. Ellos estaban diciendo allí que él perdió Nacional por culpa del técnico. El primer gol fuera de lugar, la roja que tenía que sacar el cachaco, y el penalti no fue penalti. Oye, si lo desestabiliza.
2: Por eso lo digo, y en la transmisión esa.
8: Oye, si el chipi ni siquiera pide el fuera de lugar en el primer gol, porque ellos sí lo van a pedir.
2: Yo hablo que
8: se mamaron un baile y perdieron 3-0 aquí.
2: 3-0,
8: Junior. Se mamaron un baile, Hugo. O sea, Nacional nunca despertó. El Junior lo maniató.
2: Totalmente. Y Junior fue tan eficaz. Y le faltó un poquito más para zampar.
8: Ojalá que le hubiéramos metido 5.
2: Faltó un poquito para hacer el cuarto.
8: Claro.
2: Cuarto y el quinto. Entonces, no hay derecho de que se esté haciendo una mala campaña en contra del cuadro barranquillero. No hay derecho que se haga una mala campaña en contra de una victoria de un Junior que ha ganado bien, que ha ganado contundentemente. Entonces, ¿qué es lo que están creando en Colombia? Un ambiente bélico, un ambiente, como le digo yo, tramposo, se está ventilando en Medellín para tratar de perjudicar al cuadro barranquillero. Por eso se lo digo al señor Fuachar, apriete la tanga, don Fuat, a ver quién es el árbitro del partido y quiénes van a estar en el VAR en el partido en Medellín, porque lo que están tratando es de orquestar una ayuda para Nacional el próximo juego.
8: Ahora, y estaba también Aristizábal quejándose que por qué el árbitro era de la costa, que porque habían colocado a Ortega, que es de Cartagena, que es de Bolívar. Y el reglamento dice, Hugo, que es que no pueden colocar un árbitro que sea del departamento de donde es el equipo. Y el departamento es Atlántico, ni siquiera es Bolívar. Entonces, si van a poner un árbitro para el partido en Medellín, lógico, sabemos que un árbitro de Medellín no puede ser. Pero entonces tampoco que pongan uno de Chocó, porque está cerca, sí, y son hinchas entonces de Nacional.
2: Perdón, y para decirle una cosa, Ortega le ha pitado un poco de veces a Junior.
8: Pasa nada. Hugo, ¿sabes qué decía Aristizábal? Es que no pueden colocar un árbitro de la costa porque todos los costeños son hinchas de Junior. No joda. Este le pasó como la zorra cuando no pudo agarrar la suba, dijo que estaba en verde.
2: Así es.
8: Pero así
2: entonces,
8: es la
2: vida. Yo le pido por favor ahí, revise si estamos aquí, mi querido amigo, si estamos en vivo. Estamos en vivo, estamos. No digo que si está en vivo, que si está el audio. Ah, bueno, perfecto.
8: Pero si estamos en vivo.
2: Entonces, ¿cómo dice usted, señor travieso? Que usted también camina más juvenil, peine para allá y para acá.
8: No, no, no.
9: ¿Estamos en vivo?
10: Les estoy mostrando a los compañeros que estamos en vivo en Facebook y TikTok y nos estamos viendo así, es decir,
8: si está todo,
10: el plano donde están los integrantes de Temprano es más bacán y está usted aquí.
8: Y está titular, el mando de los deportes.
2: Y está Sandra así como... Esas divas de la revista Vanidades.
8: Bueno, termina el comentario también. Deportivo, termina.
2: No voy a terminar por ahora. Por ahora no voy a terminar. Empezaron
9: reposición.
2: A hablar de la salchipapa.
9: Tiene reposición, tiene reposición.
8: De reposición, Hugo, 7 minutos.
11: El bar,
2: no hay que ir
11: al bar.
2: No, mire. 7 minutos de reposición. Mire, entonces, hombre, estamos diciéndole a la gente que están creándole algo como el Junior, como si ganó con trampa. Y eso es muy triste. Y hoy esta transmisión, que uno tiene que soportar la transmisión esa. Tengo algunos amigos ahí, pero muy poquitos, porque en esa transmisión había un periodista, decía, pero hay que revisar el VAR porque esa tarjeta amarilla puede cambiar de color. O sea, había un afán de que expulsaran al Cachaco Rivera por un pisotón que le dio a Morelos. El árbitro determinó jugar la tarjeta amarilla porque el jugador se resbaló antes de llegar ahí al tobillo del jugador Morelos. Y el árbitro le sacó tarjeta amarilla. Entonces el tipo decía, es que hay que revisar bien, porque puede ser otra tarjeta, o sea, que se revisara en un afán de que expulsara a un jugador de Junior. ¿Qué tipo de comentarista es eso? Yo pregunto, que te pones una camiseta para comentar. Entonces se nos llenó el Romelio Martínez de una cachaquera aquí, de una cachaquera que vienen aquí. Entonces así igual ocurre, no les gusta venir aquí. Entonces el Junior ha ganado bien. Y lo que pasa es que el favorito antes del partido era Nacional. Porque el Junior venía de perder un partido de Copa Libertadores, había perdido feo ante Palmeiras. Y entonces Nacional, el equipo Nacional con 40 puntos, y el Nacional le ganó bien al Tolima y lo eliminó bien, y el Junior viene de perder, entonces se pensaba que ningún partido se parece a otro. Ya Junior pasó la página de la Copa Libertadores y vino a jugar su partido aquí y ha hecho un partido perfecto. Y ahora hay que ir a Medellín a abreviar el partido porque sabemos de que van a crearle una trampa, van a favorecer a Nacional en algunas cosas, porque así es como trabajan allá. Qué tristeza que uno no puede tener fair play en las cosas que dice. Sigamos teniendo... antes salía Arlington, salía primero la bandera del fair play. Juego limpio.
8: Por favor.
2: Cuando estamos diciendo fair play, juego limpio, estamos diciendo que si Junior ganó bien su partido, usted como comentarista, ¿por qué tiene que enlodar eso? Porque comentan con la camiseta puesta, estos señores, Asprilla, que son malos comentaristas. Porque una cosa es que hayas jugado fútbol y otra cosa es que tú comentes bien y tengas visión de juego.
8: No, pero es que ellos no tienen ninguna visión de juego. No ellos tienen. Comentan con la camiseta y son, y además son muy viscerales.
2: Entonces son personas que no son comentaristas, están invitados para decir, y entonces están cargados con la camiseta para hacer un comentario y no son profesionales de esto. Hay que ser un profesional de esto, hermano. Hay que documentarse de esto, hermano. Hay que estudiar el fútbol, hermano. El hecho de que usted haya pateado un balón no significa que usted sea comentarista. Ah, lo ponen a usted ahí porque la gente sabe que usted jugó. Pero de ahí a que usted sepa hacer un análisis, de ahí a que usted sepa hablar de una estrategia, de ahí a que usted sepa de la historia, de situaciones, de reglamento, prepárese, hermano. Yo se lo digo a todo el que quiere ser comentarista, prepárese, hermano, que esto es un curso largo. Esto es un curso largo. Para poder aprender esto del fútbol es un curso largo. Para aprender temas de boxeo es un curso largo. Entonces hay que trabajar mucho, hay que estudiar mucho, hay que conocer mucha historia, hay que hacer mucho trabajo periodístico, hay que hacer mucha reportería, hay que entender mucho, hay que trabajar mucho en los vestuarios, camerino, conocimiento, estrategia, técnicas, movimientos históricos, todo eso, historia, todo eso hay que saber para poder uno acercarse a tratar de ser un buen comentarista. Sé que son las cosas, son así, hermano. Yo le digo, con todo respeto, pues estamos esperando de que Junior tenga un partido muy bueno en Medellín. Ya Junior lo ha hecho bien, lo hizo bien contra Santa Fe, que hizo un gran partido, maniatando a Santa Fe. En Manizales también hizo un gran partido.
8: En Manizales también.
2: En Manizales también lo hace. Entonces, es que Junior tiene eso. Creo que el partido, creo que Nacional va a obligar a Junior a encerrarse por algunos momentos del partido, porque es normal, Nacional no tiene mañana. Nacional tiene que salir a buscar un gol los primeros 15 minutos. Los primeros 15 minutos tiene que estar porque como pasen los primeros 15 minutos, 20 minutos, y no haya gol, de Nacional comienza el desespero normal en cualquier jugador. Y entonces la sábana corta aparece y es donde Junior puede terminar inclusive ganando. Junior no ganó en Ibagué.
8: Sí, claro.
2: Junior ganó en Ibagué. Ganó en Ibagué. Entonces, pero me preocupa la guerra sucia, me preocupa los comentarios malintencionados de mucha gente para tratar de hacer una maldad al equipo. Por eso Junior tiene que ir con toda la adversidad. Pero el título está cerca. Junior tiene con qué traerse ese título para Barranquilla. Y Barranquilla tiene el 85%. Usted dice el 85%,
8: ¿verdad? Sí, usted dijo que el 85%. Hugo, tiene, 85%, no, y es verdad. Es que, el partido sí. Cuando arranca, Hugo, el partido cuando el juez pita para sí. Darle inicio. En el Atanasio Girardot, este lunes festivo a las 5 de la tarde, ajá. El partido no empieza 0-0, el partido empieza 3-0 a favor de Junior. Y por eso decimos que hay un 75, 80, 85% de probabilidades de que Junior obtenga la estrella número 12.
2: Sí.
1: Por acá Hugo se pronunció el volante de Atlético Nacional, Mateo Uribe, en redes sociales tras el 3-0 de Junior y dijo, ¿y ahora qué? En sus redes sociales de Mateo Uribe, dijo, ¿y ahora qué? ¿Nos escondemos? ¿Lloramos? ¿Buscamos excusas? No, nos tenemos que parar. Tenemos que levantar la cabeza y le damos la vuelta en nuestra casa, como siempre lo hemos hecho. Dice por acá el volante, todos juntos y ahora más que nunca contra todo y contra todos. Solo energía positiva desde hoy, mi gente. Somos el equipo y la hinchada más grande de Colombia.
8: Eso,
1: dice
8: eso,
1: Mateo Uribe.
8: Eso es normal. Eso
2: pero
8: es normal.
2: Eso es normal que es le normal. Esté diciendo eso.
7: Me parece una buena actitud.
2: Me parece bien porque él está reconociendo
8: es normal.
2: Que Junior ganó bien y que ellos van a tratar de darle vuelta al marcador. Y eso es normal.
8: Hugo.
2: Que luchen por darle vuelta al marcador. Ese es el fútbol. Ellos están en la obligación.
8: Además que la hinchada está criticándole mucho a ellos la actitud que tuvieron aquí en el estadio Romario Martínez. O sea, la actitud que tuvieron, que pareciera, el Chicho Cerna estaba diciendo, el Junior jugó una final y el equipo nacional jugó un partido como si fuera un partido de la Copa Colombia, dijo el Chicho Cerna desde Argentina. O sea, sí. Ellos están dolidos porque vieron que Nacional no jugó un partido como si fuera una final. Pero fue que la táctica del Junior, el juego del Junior los hizo ver demasiado mal.
2: Lo que pasa es que ellos, cuando salen en el partido, yo sentí cierta arrogancia en Nacional.
8: Los sí, claro. Movimientos. Ellos creen que con la camiseta van a ganar el título.
2: Sí, arrogancia y uno a los 8 minutos ya le ganaba 1-0.
8: Claro.
2: Y antes de eso, el Chipichipi había soltado un balón en una postura caldorreaica.
8: Sí, claro.
2: De caldorreo.
8: De camiseta no se ganan los títulos.
2: Y después soltó una pelota frenteada para los botines de Castrillón en el remate del Diablito Barrio. O sea que Junior fue superior. A los 8 minutos ya le ganaba a Nacional. Lo dominó, le quitó la pelota, lo maniató, lo atacó, le atacó por los costados, le creó peligro. Le llegó al marco, el Chipichipi era la figura y botando y los tiros libres de Junior fueron peligrosos y los remates eran peligrosos y llegó el segundo gol, y llegó después el penalti y el Junior ganó bien su partido. Entonces es bueno porque en la medida en que tú reconozcas las capacidades y virtudes del rival es cuando más lo puedes conocer para poder enfrentarlo. Así que
8: así es.
2: Estamos señores muy contentos con la victoria, pero muy atentos a esta mala campaña que quieren hacer en Medellín y sus alrededores y en Bogotá, comentaristas que no son comentaristas, sino que comentan con la camiseta puesta. Eso es no ser profesional. Eso es gente que contratan en televisión, que yo no sé por qué lo hacen, porque realmente eso hace que la gente pierda credibilidad en sus comentarios. Entonces, Junior va a ir con todo. Va a ir contra esa afición, va contra Nacional, va contra sus adversarios, que son muchos, pero Junior tiene con qué sacar este título para Barranquilla, porque el equipo está fuerte. Junior tiene un equipo fuerte, un equipo que está haciendo goles, un equipo con velocidad, un equipo con potencia, y esas marcas específicas que se hicieron en el partido se tienen que volver a hacer. El Cachaco Rivera se le pega ahí en el sobaco del Cachetón Morelos, ahí pegado. Y a ¿cómo se llama el 10 de Rengifo? Desconectarlo del juego. El Nacional tiene defensa lenta. Y uno tiene hombres rápidos en el contraataque con Barrios y con Castrillón que están para hacerle daño. Yo dejaría el mismo equipo, porque falta tener el balón y falta rotar la pelota. Junior sabe jugar bien de visitante. Vamos a ver, señores. Así. Mañana más comentarios sobre esta finalísima. Señores, ¿alguna pregunta?
8: No, ya terminó el tiempo de reposición, ya.
2: Ya, bueno.
8: Pero es más, el árbitro Ortega dio 7 minutos y yo di 8.
11: Yo, así, estoy que reviso el bar porque el bar puede darme 10 minutos más, yo, el bar. Bueno, gracias.
0: 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Escucha esto, Hugo.
12: ¡Vamos, Junior! ¡Por el bicampeonato! ¡Vamos por la 12! ¡Y a dar la vuelta en Medellín!
0: 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Arepa San presenta la canción más pegada del momento. 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Aquí está The King DJ con los medios. Chris y Ronnie, esto se llama La Sote, suena en Olímpica. Al son de Arlington estás tú, baby.

Bueno, la anterior sección. Pepe, que sonó el azote. 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

0: campeonato. Vamos por la 12 y a dar la vuelta en Medellín.
1: Con respecto a ese posible triunfo del Junior con el favor de Dios, le tengo un dato. Michelle Char, la reina del Carnaval 2026, ajá, se convertiría en la primera reina con 2 estrellas.
2: Sí, claro.
1: De ganar el campeonato del Junior de Barranquilla, ella sería la primera reina con 2 estrellas.
2: Así es.
1: Así que vamos por ese bicampeonato.
2: Bueno, 8:09 en Olímpica, Estéreo y Temprano Mapacano. A esta hora de la mañana por Olímpica llega este momento. Este momento. Donde usted puede pegar su grito vagabunda. Ayer el grito vagabundo en Televisión Nacional lo pegó Aristizaba, lo pegó el Tino Asprilla, los periodistas de Medellín que son hinchas del Nacional pegaron ese grito vagabundo, aduciendo de que el Junior ganó porque el árbitro metió la mano y no se dieron cuenta el cipote baile que se llevó el Nacional en el Romelio Martínez. Eso sí no lo dicen, ¿ah? 8:09 en Olímpica, grito vagabundo. En este momento, WhatsApp de Olímpica 321-512-4921, pueden ustedes enviar su grito vagabundo, quéjese. ¿Qué le molesta en el barrio, en la calle, en su trabajo? ¿Qué le molesta en la ciudad? ¿Qué le molesta de sus amigos, de su suegra, de su mujer, de su marido? Cuéntenos. Venga el grito vagabundo en Olímpica, Estéreo 92.1.
3: Oiga, Arlington, en cualquiera de las áreas de la vida usted puede colocar su grito vagabundo. Por ejemplo, no está de acuerdo con un programa de televisión, pegue su grito vagabundo. Si no está de acuerdo con algo en particular, de una, aquí en Olímpica Estéreo. A propósito, aprovecho también para la gente que está activa, conectada con nosotros. Se vienen sorpresas con el Junior de Barranquilla. Ahorita les vamos a contar un regalo de la emisora número 1.
2: Estamos listos. Escuchamos oyente olimpiquista. WhatsApp 321-512-4921.
3: Nuestra conexión para que los oyentes puedan desahogarse y decir lo que quieran y peguen su grito vagabundo.
4: Ay, ay, yo quiero pegar el grito vagabundo porque no joda que vaina con la gente de las oferos y de las bicicletas en la Murillo, que van a paso de morrocoya, arman un trancón porque ocupan los 2 carriles cuando les da la gana y si uno les pita se marea. Ay, el tránsito nada más sirve para estar cazando motos ahí en la 50 y en la vía 40. Ay, pero no salen de ahí. Busca dónde están la verdadera gente infringiendo la ley, señores.
3: Ya pues, señores, gracias a los amigos de las motos. Mucha prudencia, tengan mucho cuidado. Más oyentes, grito vagabundo.
5: Ay, ay, ay, ay, ay, ay, ay, ay, ay, ay, ay, ay, ay, ay, ay, ay, ay, hombre, ay, hombre, ay, hombre, ya no aguanto más.
2: ¿Qué pasó, loco?
3: ¿Qué fue lo que fue, hombre?
5: Alex, hay alguien aquí con vida.
2: Mierda, ¿qué pasó?
5: ¿Qué vamos a hacer con este trancón, Alex? ¿Para cuándo el pico y placa, hijo de moto, taxi, carro? ¡Ay, Alex! ¡Ay, ay, ay!
2: Escuchemos otro olimpiquista más. Hola, buenos días.
6: Hola, amigos de Olímpica Estéreo. Quiero pegar el grito vagabundo que la mujer mía no se quiere levantar.
2: ¿Mierda?
6: Ni hacerme el desayuno, ni hacerme el café, ni nada. Se acuesta tarde viendo televisión y no se quiere levantar.
3: Bueno.
2: El hombre está quejando porque la mujer no le está haciendo desayuno, vea usted.
3: Por favor, pegue su grito vagabundo aquí en Olímpica Estéreo.

0: ¿Quién más dice Olímpica? Buenos días. Hola.
1: Ay, ay, ay, ay. Ay, ¿qué vamos a hacer con esos cachacos? Ay, ay, amor. Acepten que se llevaron un baileteo de Junior. Ay, ay, son malos perdedores los hijos de su mamá.
0: Otro olimpiquista más, 8 de la mañana con 12 minutos en Olímpica, temprano en Mapacano. Buenos días.
2: Ay, ay, ay, ay. Grito vagabundo para el canal Caracol con ese programa La Red.
0: ¿Qué pasó?
2: Sábado y domingo, uno que está en la casa relajado y van a poner un poco de vasito en sal, eso. Ahí está hablando 3 horas. Ay, ay, ay. Me haga recogerse La Red.
3: Gracias, mi hermano. Un fuerte abrazo a todos los oyentes que están ahí. 8 de la mañana, 13 minutos.
0: Parece mentira, pero no todo el mundo tiene Netflix. Hay gente que solamente tiene los canales locales.
3: Netflix lanzó, a propósito de Netflix, ayer el tema de el veredicto de Michael Jackson.
0: Ah, claro.
3: Y esta sí es una manera de empapelar fuertemente a Michael con evidencias, con fallos judiciales, sí, sí, y con los testimonios de aquellos que participaron, donde lo culpan literalmente de estos abusos sexuales. Está una fuerte.
0: 8-13 en Olímpica, ¿qué más dice? Hola. Ay, ¿qué pasó?
4: ¡Está partido, Laisa! Ayer te dieron la panadería de Laisa tan ardida porque le metimos 3. ¡Ay, ese perito vagabundo!
5: Quiero pegarle del grito.
3: Muchas gracias, fuerte abrazo.
0: Otro olimpiquista más, hola, buenos días.
6: Ay, ay, negrito vagabundo es Aristizábal. Tan clavado. Aristizábal y todo su combo.
0: Así es. Otro olimpiquista más, ¿quién dice hola?
7: Ay, ay, olímpico estéreo. Mirito vagabundo es para esos pokebuses, el pokebuses y los taxis que se ponen ahí en el puente, la cordialidad, con circunvalar, hay policía de tránsito, hagan algo, ahora se están colocando los taxis abajo del puente, la cordialidad es un trancón, ese poke tipo ahí todo en chancleta, y los buses de pueblo hacen el trancón arriba, Dios mío, ¿dónde vamos a parar?
0: A ver, ¿quién más dice Olímpica? Buenos días.
7: ¡Ay, hombre! ¡Ay, hombre! ¡Mi grito vagabundo! ¡Ay, qué vamos a hacer con esa lloradera de esos hijos puta hincha del Nacional! ¡Ay, qué lloradera! ¡Está allí, güey, madre! ¿Qué vamos a hacer? ¿Qué vamos a hacer? Bueno, seguirán llorando, seguirán llorando. Junior gana 2-0, Medellín.
3: Gracias al oyente. 321-512-4921. 321-512-4921. Grito vagabundo.
2: Ay, ay, ay. Ya estoy aburrido de esos comentaristas que solo le tiran y le tiran al Junior. ¿Pero por qué? Ay, ay, ay. Ayúdenme, ayúdenme. Porque eso solo hablan y hablan, pero se estrella.
3: Vaya monstruo, y tenemos también un Magnelli Torres que también le da duro a Junior.
0: Sí, sí, él es más hincha de Nacional que de Junior.
3: Sí,
0: él defiende más los colores del verde.
3: Y yo creo
0: nació
3: que
0: nació ahí en la Avenida Las Torres.
3: ¿No? Y a guardar el respeto por el club barranquillero.
0: Claro, ser prudente.
3: Pero de frente, qué favoritismo de Junior, que Junior no tenía 10, que Junior los delanteros costaron un billete y no hacen nada. Y fíjate las cosas de la vida, hoy tenemos el goleador del campeonato. Tenemos al equipo enchufado y a las puertas de ser campeón.
0: Y a Hanson Sarmiento como un volante 10 clásico.
3: Está haciendo las cosas
0: bien. Que está haciendo las cosas bien.
3: Total.
0: Entonces, escupe para arriba y le cae encima.
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0: El momento para Rubén Blades. Desde Panamá para el mundo. Esto se llama Adán García, Salsibiri, como a ti te encanta, como a ti te gusta. Y en esta mañana Arlington te dice: ¿te encanta? ¿Quieres escucharla? Te la voy a rodar completita. Se llama Adán García. 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Esto se llama Adán García, Rubén Blades, en Olímpica Estéreo. 3, 2.

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0: 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Saludo para Ederlis Tatiana, mi sobrina que está olimpicando a esta hora, Ederlis Tatiana González. También está el gran Samuelito, Alan Samuel. Y también la Moti, son olimpiquistas de corazón, Alana, de corazón y no de presión. Henry Plaza, me dice Arlito, también estamos olimpicando a esta hora. Somos olimpiquistas, siempre conectados allí, a la número uno. Creo que tenemos a la niña Arcadia en la línea telefónica. Arcadia, ¿cómo está? Buenos días.
2: ¡Aló!
0: Ah, mi niña Arcadia, ¿por qué le pega? ¿Por qué le pega el teléfono?
2: Buenos días, mijo. Porque esta vaina no sirve, esta porquería. Regálenme uno.
3: Niña Arca, ¿usted le va al Junior, niña Arca?
2: Bueno, de vez en cuando, mijo.
3: Bueno, envíe la palabra Junior ahí al WhatsApp para que se gane la camiseta original. Vale, un billete,
2: bueno,
3: ¿no?
2: Bueno, pues yo la rifo allá en el barrio con un pollo asado y un litro.
3: Quiero la camiseta original del Junior de Barranquilla y ahí participa de uno.
2: Bueno, ¿saben? Listo, pues.
0: Dígale a su nieta que le ayude a mandar el mensaje.
2: Sí, porque
0: esa
2: parte no sé.
0: Sí, porque es a través del WhatsApp Olímpica 321-512-4921.
2: Sí, así es. Usted sabe que a mí me estalla la tecnología. Bueno, mijo, hombre, Dios me los bendiga, me los ampare y me los favorezca.
0: Amén.
2: Oiga, esto de ser abuela exceso yo.
0: Ajá.
2: Ahora estos pelados de ahora todo lo quieren saber. Antes ayer, el nieto mío llegó y me dijo: abuela, ¿cómo se llama cuando dos personas duermen en el mismo cuarto, la una sobre la otra?
0: Ajá.
2: Mierda, yo empecé a sudar frío, me puse colorada, yo dije, bueno, mijo, eso se llama, no sé, tener sexo, tener relación, hacer el amor, pegar al peluche, hacer el julepe. Eso es lo que significa.
0: Ajá.
2: Ve, al día siguiente llegó el pelado bravo, enojado, y me dijo: abuela, eso no se llama ni tener relación, ni sexo, ni hacer el amor, ni nada. Eso se llama camarote. Y la profesora manda a decir que usted es una abuela peor.
0: No, Arcadia, pues. Bueno, pues vamos con eso que se llama el viejo Luis. Mili Quesada en Olímpica, 8:25. 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Buenos días.

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2: Bueno, mi gente, ahora son las 8 de la mañana con 31 minutos. 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
2: Por esta hora de la mañana vamos a la ventana social. Ahí está Jonathan Mejía con el micrófono en este momento. Ha llegado un oyente olimpiquista desesperada. ¿De qué se trata, Jonathan?
3: Está usted muy formal hoy.
2: No, no, porque es que, sí, es que claro. Papá, esto que va a ser que dieta tan, ¿no? Jonathan, no,
4: es que, será por la pista, sí, que es una. Empanado, ¿okay? No, no, no. Porque es una situación sí. Que vamos a mirar con mucha seriedad.
3: De día Jonathan es y de una... noche está tan.
2: Además que Jonathan Mejía se escucha bacano.
4: Vamos a hablar con una joven, una familia que está desesperada porque se ha perdido una persona. Por eso es que le dan el cambio formalmente. Usted recibe
5: no, formalmente y trabaja. Yo inicialmente me coloqué Jonathan Mejía. Yo inicialmente me coloqué Jonathan Mejía. El que me colocó Tatán fue un locutor en una emisora comunitaria.
4: No, pero ya dejemos esta historia, la contamos. Ya,
2: Tatán es después de 10 de la noche. Adelante, Jonathan. Adelante.
5: Bueno, estamos aquí, Hugo Arlington, aquí en la ventana comunitaria. Tengo dos casos, pero voy primero con
4: una niña.
5: Una joven, sí, que viene aquí desesperada porque tiene a un familiar perdido.
6: Muy buenos días. Quisiera dar una información.
2: Mi amor, ¿cómo te llamas? ¿Tu nombre completo cómo es?
6: Juliet Guerra.
4: ¿De qué barrio viene, Juliet?
6: Yo vengo de Nuevo Milenio, de Soledad.
2: ¿Qué fue lo que sucedió?
6: Yo tengo un cuñado desaparecido hace 12 días.
2: ¿Cómo va a ser?
6: Él desapareció en Repelón Atlántico. No sabemos nada de él desde el 25 de mayo. Y quisiera enviarle este mensaje a él. Si me está escuchando, Carlos, tu mamá está desesperada. Y te estamos esperando en la casa a todos.
2: ¿Él es esposo de tu hermana o es hermano de tu esposo?
6: Es hermano de mi esposo.
4: Es hermano de tu esposo, hermano de tu esposo. Sí. Dígame una cosa, y él desaparece porque él había anunciado de pronto que quería partir o es algo así que los tomó por sorpresa a todos.
5: O sea, su vida era muy normal. ¿Cómo era él?
6: Pues un muchacho normal.
2: ¿De cuántos años, amiga?
6: 23 años, va a cumplir como en 2 o 3 días, es lo que sé.
4: ¿Tenía alguna amenaza? ¿Tenía alguna...?
6: No, que yo sepa, no.
5: ¿A qué se dedica él?
6: Pues él estaba viviendo en la casa con la mamá y salió a Repelón a trabajar. Fue lo que le dijo a la mamá, que iba a trabajar, pero la verdad no sabemos ni qué, ni dónde está. En realidad la mamá, ella ahora mismo no está en condiciones para este tipo de cosas, entonces ella me pidió el favor.
5: Hugo, ojo, él no vive en Repelón, él vive en Soledad. Él vive en
4: que
5: Soledad.
4: Que se fue para Repelón a trabajar.
5: Exacto.
4: Hace 12 días.
5: Hace 12 días.
4: ¿Pero qué tipo de trabajo no sabe?
6: No sé.
3: O sea, albañilería.
6: No sé, amiga, no sé. Anda. Y lo que nos han dicho es que él partió hacia Soledad de nuevo, pero en realidad acá no ha llegado. Entonces no sabemos más nada.
4: De Repelón le dijeron que él salió de Repelón para Soledad.
6: Exacto.
4: ¿Qué días exactamente?
6: No sé, él desde el 25 de mayo no sabemos más nada de él, que llamó a la mamá, entonces...
4: Él la hace parte
6: que
4: de...
6: Espero que él esté escuchando y se comunique con la mamá si puede, porque la verdad es que la señora está muy desesperada.
2: Amiga, el teléfono... No responde, está apagado.
6: Está apagado, no
3: responde. Una pregunta, ¿quién de Repelón les dijo que él ya había salido para acá?
6: Unos amigos donde él estaba.
3: Unos amigos, ¿y qué dicen esos amigos?
6: La única información que dan es esa, que él salió hacia Soledad.
4: Una pregunta, bueno, que se lo voy a hacer con mucho respeto, ¿no? para entenderte, no sé, ya usted presentó una denuncia ante la fiscalía, porque ya después de 20, 48 horas usted puede presentar una denuncia.
6: Sí, yo creo que sí, pero la, en realidad no sabía darle esa información porque la que está al tanto de eso es mi suegra y mis cuñadas.
4: ¿Tiene alguna amenaza el muchacho?
6: Que no, yo sepa,
4: este, no. Pregunto, ¿tiene alguna amenaza? ¿Malas amistades?
6: No sabría decirle porque la realidad yo ando en mi trabajo y es un favor que le estoy haciendo a mi cera.
4: No, no, está bien, no, es que simplemente pero,
2: hagamos una cosa, vamos a colaborarle a la muchacha de esta de la siguiente manera. El día que se perdió, exactamente cuándo fue, cómo iba vestido, vernos cuál es su medida, de tez morena, cuéntenos un poco sobre él.
5: ¿Cómo es él?
6: Pues él es un joven un poco bajito, claro, tiene unos tatuajes en el brazo y uno en la pierna. Uh-huh. El de la pierna izquierda tiene el nombre de la sobrina y tiene el nombre de mi hija, tiene Maylin Alaía en la pierna, en el del brazo es como un pato Donald, es lo que le puedo describir.
2: Ah, y la ropa que llevaba puesta ese día, ¿no se acuerda? No,
5: no sabe. Ahora, ¿usted tiene una foto de él ahí?
4: ¿Qué tipo de trabajo iba...? Disculpe, ¿qué tipo de trabajo iba a hacer a Repelón?
2: Dice ella que no sabe, Hugo.
3: ¿Y normalmente él a qué se dedicaba? ¿Normalmente qué hacía?
6: En realidad él estaba ahí con la mamá en la casa.
3: Okay. ¿Qué edad tiene él aproximadamente?
6: Va a cumplir 23 años.
3: 23, está un joven.
2: Bueno, pero habría que buscar una foto de él para nosotros publicarla en nuestras redes sociales y también en la de Olímpica Estéreo, que tiene tantos seguidores, a ver si de pronto alguna persona lo ha visto en algún lugar. ¿Ya buscaron en hospitales? ¿Ya buscaron en todos estos lugares?
6: Pues
2: clínicas.
6: La mayoría de los CAI se ha buscado también y mi suegra ha estado hoy, incluso está en esas.
4: Bueno, el teléfono de él, nunca contestó el teléfono cuando se fue o cuando regresaba, nunca contestó el teléfono.
6: Él siempre llamaba a la mamá cuando estaba en Repelón y la última vez que habló con ella fue el 25 de mayo.
4: La última, y no le dijo nada extraño, ¿no?
6: No, no le dijo nada extraño, que yo sepa, no. Es lo que la mamá nos ha comunicado.
4: Háblenos fuerte en el teléfono, perdón, en el micrófono.
2: Bueno, amiga, entonces queremos que nos entregue el nombre completo, otra vez repita la edad del muchacho, para que si alguna persona de pronto, a veces las personas están desorientadas en la calle y usted le puede preguntar cómo se llama y él va a responder al nombre y van a decir, bueno, mira, ve, este es el muchacho que estaban diciendo en Olímpica, como yo una vez aquí, hace algunos años, vi una persona así desesperada también y cuando dijo cómo se llamaba, cómo estaba vestida. A las dos horas llegó un muchacho con una bicicleta diciendo, hey, una persona con esas características que ustedes dieron está en el CAI de la 93 con no sé qué. Y el familiar fue y ahí estaba la persona. Y llevaba como dos días desaparecida. Entonces, esto sirve mucho, pero también sería importante una foto para poder publicarla, ¿oyó? Entonces, no sé si la pide por WhatsApp algún familiar que se le envíe para nosotros poderla publicar.
4: Que diga exactamente
3: de las redes de él. En las
2: y exactamente el nombre, por favor, del muchacho para seguir adelante con el programa.
5: ¿Cómo se llama?
6: Se llama Carlos Daniel Pérez Tatis.
5: Carlos Daniel Pérez
2: Tatis.
5: Así también aparece en sus redes sociales.
2: 23 años de edad, dice la muchacha.
4: 23 años de edad y se fue a trabajar a Repelón. No se sabe qué trabajaba. Y se venía para Soledad. Importante saber con más detalles, ¿no? Para que la gente pueda, sobre todo las características de la persona.
2: Sí, sí, claro.
4: Sí, porque sí, claro. Una persona perdida con unas características claras, la gente puede decir, yo vi una persona por tal parte así.
2: Claro.
4: Esa la gente ayuda.
2: 8 de la mañana con 39 minutos en Olímpica Estéreo Temprano Babacano, mientras que le mandan la foto a la muchacha para brindarle la ayuda. Aquí está Olímpica presentándote esto que se llama Frankie Ruiz. Desean.

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1: Ok, mi gente olimpiquista, 8 de la mañana, 44 minutos. Esto se llama Has Cambiado, del cacique Diomedes Díaz. 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El que me tiene pitando aquí en Olímpica Estéreo. 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
1: ¿Sabía usted, señor, usted Tatán, que está queriendo aprender de fútbol? Es importante saber.
2: Queriendo aprender.
1: No, sí, queriendo aprender porque él es más tarimero que otra cosa, pero eso está bien, que va aprendiendo. Todo el mundo, nadie comienza sabiendo, todo es un proceso. Y él está pelangón todavía. ¿Sabía usted quién es el máximo artillero de los mundiales? Se llama Jules Fontaine, jugador francés. Marcó 13 goles en el Mundial del 58. Suecia, sur. 13 goles. ¿Sabe cuándo murió? Hace poquito. Murió en el 2023. En el 2023 murió Fontaine. Tenía 89 años, Jules Fontaine. El máximo artillero de los mundiales. Ahora se están inventando, no, que fulano tiene más goles que hizo en tres mundiales tantos goles. No, no, no. En los mundiales hay un goleador del mundial, porque el mundial es una cosa cada cuatro años. Claro. O sea, el goleador del mundial tal fue fulano. Por ejemplo, yo recuerdo que el goleador del mundial del 74 fue el polaco Lato. Fue el goleador, no me olvida. Es verdad. Y acá en el 58, Jules Fontaine es el que más goles ha marcado de todos, de delanteros. 13 goles hizo en una Copa del Mundo, Jules Fontaine. Así que algo para anotar. Los que quieren aprender de fútbol y entender cosas. Estudiando se va aprendiendo. Anota porque no repito.
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1: Ay, de por Dios, qué cosa tan horrible este barrio. No, no, no, no, no, este barrio más aburrido que un surfista en Bolivia. Más aburrido que el doctor Baiter en una fritanga, de por Dios. Aquí no pasa nada que uno como para entretenerse, hombre. Ay, se mueve más el camarógrafo, el minuto de Dios.
10: Ay, tía María, usted sí se queja, ¿eh? Tan temprana, María, y usted queja. Es que vaina tan increíble, tía.
1: No, pero usted critica, que vaina tan horrible.
10: Ay, tía, ya que yo es por su bien. Cuente, pues, ¿para qué me mandó a llamar?
1: Vea, preguntándole una cosita, ¿vos a qué te dedicas?
10: Tía, usted ya se lo olvidó.
1: Sí, vos, ¿qué fue lo que estudiaste?
10: Tía, usted sabe que yo estudié contabilidad.
1: ¿Contabilidad?
10: Sí, señora.
1: Ay, ¿usted es contadora?
10: Sí, señora.
1: Ah, bueno, porque no aprovechamos ya que es contadora y me contás un chiste para decirme alegro porque estoy aburrida.
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0: 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Ahí está, ahora presentamos la siguiente sección. 9:06 en Olímpica. Hugo Luis Urruchurto, invitado especial tenemos. Este programa bacano a esta hora de la mañana.
1: Tenemos a Jaime Echenique, que es un hombre que tiene problemas porque pues
2: con
1: un
2: man grande,
1: con su baja estatura, con su baja estatura, él a veces la gente lo quiere cocotear ya. Y ese es nuestro Jaime Echenique, el gran jugador de basquetbol barranquero que nos visita en el día de hoy. Jaime, bienvenido a Temprano Bacano. Estás haciendo una gira de medios, estás jugando en Italia. ¿Cómo está? ¿Cuál es la vida de Jaime Echenique, el primer colombiano a jugar en la NBA en los Estados Unidos? Bienvenido aquí a Olímpica Estéreo.
3: No, primeramente, muchísimas gracias por la invitación, por aceptar mi presencia acá. Buenos días a todos los oyentes. Y pues nada, disfrutando de Barranquilla, mi casa. Ya llevaba 10 meses por fuera. Entonces siempre es gratificante volver y pues disfrutar un poco las vacaciones. Para aquí, con el calor que hace acá.
2: Chévere, el hombre hubo que ayudarlo a pasar la puerta. ¿Cuánto mide Jaime Echenique?
3: 2.13.
2: 2.13.
0: 2 metros con 13.
1: Como usted es todavía joven, dice que la gente sigue creciendo cuando con un poquito más. Pregunto si es posible que crezca un poquito más.
3: No, yo creo que ya que me quedo acá. Ya.
0: El ser humano.
4: Espero. Se dice que todavía hay gente que sigue creciendo.
0: El ser humano crece hasta los 18 o 20 años.
3: No, el hombre crece hasta los 21.
0: Hasta los 21.
2: Y fíjate,
3: yo creo que crecí hasta los 23.
2: Y las abuelas dicen, Jaime, las abuelas dicen que en el caso de las mujeres, cuando cada vez que paren, o sea, cada vez que tienen un hijo, les va creciendo un poquito el pie y crecen un poquito de estatura. Yo con el pie lo comprobé, porque yo siempre calcé 37.
3: ¿Cuántos hijos tiene?
2: Tengo dos. Y o cuando sea, ya usted, tuve usted, mi segundo hijo, ahora calzo 38. Ahora, pero yo siempre
0: yo sé que usted le quiere preguntar al man es cuánto calza.
2: No.

0: ¿Talla suya o no?
1: No, aquí no.
2: ¿Cuánto calzas, Jaime?
1: Tengo rato que no voy de shopping en Barranquilla.
2: ¿Cuánto calzas, Jaime?
1: Yo calzo 15.
2: ¿Y qué es 15?
0: Como aquí, ¿qué? 48, 50, ¿qué?
1: Por ahí, más o menos.
3: Pero como 48 debe ser.
2: Vamos a ver cuánto es 15, vamos a averiguar enseguida.
3: Debe ser 48. Jaime, bueno, en el... Es que tengo la trayectoria de Jaime Chenique, un jugador barranquillero del Colegio Pestalozzi, donde yo me gradué también,
1: Instituto
3: Pestalozzi. Sí, somos del Pestalozzi.
1: ¿En qué año te graduaste?
3: En el 80.
1: El 2014.
3: Que fue la primera, el primer Pestalozzi nocturno que se hizo.
1: Ah, ok.
3: Sí, fue en el 80. Me gradué en el 80 porque se abrió la
1: jornada nocturna.
3: La jornada nocturna. Ahí estudié. 2018-2020. En la... Este me dice, Jaime, del 2018 al 2020, en la División 1, ¿esta cuál viene siendo, para que explique?
1: En Wichita State, en la universidad.
3: En la universidad.
1: Sí.
3: Después del 2020 al 2021,
1: estuve
3: en España.
1: Guipúzcoa, San Sebastián.
3: En España, ¿no?
1: Sí,
3: hay un basquetbol también.
1: En la ACB.
3: En un basquetbol bastante fuerte, ¿no?
1: Sí, en uno de los mejores del mundo.
3: Del mundo, sí, en España. Luego tenemos, a propósito, allá está también el equipo Real Madrid,
1: sí, claro.
3: Barcelona. Todos tienen su equipo de basquetbol. Lo que pasa es que solamente nosotros vemos fútbol, pero allá están los equipos.
1: Y solamente ven NBA.
3: Sí. O sea, ya también hay un... los clubes tienen equipos de basquetbol y son equipos poderosos y también de mucha afición, ¿no? Para que sepa.
2: Señor Hugo, tengo el dato y casi me voy para atrás.
3: ¿Cuánto?
2: Estoy anonadada. La talla 15, que calza aquí nuestro amigo Jaime Chenique, es 49.5 y 50 en Estados Unidos y Europa.
3: 50.
2: O sea, el calza 50.
3: 50, sí, señor.
2: O sea, más o menos la longitud de su pie es de 33 centímetros.
3: Pero ¿sabes? Porque eso le sirve mucho para poder jugar basquetbol.
2: Claro, claro.
3: Por
1: hay bastante equilibrio.
3: Es bastante equilibrio y también para...
1: Compensa, mi don.
3: Compensa su estatura. Bueno, tenemos 2021, 2022. Después de España estás...
1: Ahí es cuando voy a la NBA con los Washington Wizards.
3: ¿En los Washington?
1: Wizards.
3: ¿Qué duraste allá cuánto tiempo?
1: Allá duré año y medio con el Capital City Gogo subiendo y bajando de división. Y después me pasaron a los Detroit Pistons, al Motor City Cruise de la filial de los Detroit Pistons.
3: Ajá. Después tengo 2021-2022, Washington. Uh-huh. Ahí estás en NBA. ¿Cuántos años en la NBA exactamente?
1: En la filial como tal, en esa transición duré 2 años.
3: 2 años.
1: Sí.
3: ¿Y lograste jugar cuántos partidos oficiales en NBA?
1: 2.
3: 2 partidos. Aquí tengo entonces. Después viene el 2022-2023, Motor City.
1: Exacto.
3: NBA.
1: La filial de los Detroit Pistons.
3: De 2023.
1: Ya ahí
3: Lituania.
1: Ya ahí me fui a Lituania, comienzo otra vez mi transición.
3: ¿Por qué te vas para Lituania? ¿Qué viste allá? ¿Qué te sedujo allá?
1: La NBA es un proceso, por decirlo así, complejo, en el sentido de que hay mucho protocolo, por decirlo así. No voy a decir que es rosca, pero hay cosas, muchas cosas que dependen para que tú subas. Uh-huh. En ese sentido. Y en ese momento como que me cansé de lo protocolario, de, por decirlo así, que mis números eran buenos, las cosas estaban fluyendo bien para mí, y eso no pasaba más constantemente, que yo dije como que... ¿Sabes qué? Yo creo que mi ciclo aquí termina...
3: Como una especie de rebeldía.
1: No rebeldía, es más como que... Hey, ¿sabes qué? Voy a probar esto para ver qué
2: de
1: pasa.
2: De crecimiento, más bien.
1: Exacto, de crecimiento. Y me enamoré con el proceso europeo, por decirlo así, la afición. Fui a Vilnius, Lituania, que si te pones a ver video de los fans de ellos, es algo maravilloso. Bien. El apoyo incondicional que tienen. Lo que pasa es que muchas de esas cosas la gente no entiende... que la NBA, pero en Europa tienes clubes históricos, Panathinaikos, Olympiacos de Grecia, tienes Armani Milán, que está en Italia, tienes a Virtus Bologna, tienes el equipo donde estaba yo, Reggio Emilia, es un equipo bastante histórico también.
2: Chévere.
1: Entonces he pasado por las mejores ligas de Europa.
2: Qué bacano. Oye, Jaime, yo te quiero hacer una pregunta ya más chévere acá.
3: Yo quisiera terminar con su récord porque es información de la gente también, para nosotros. Entonces después que terminas, te vas para Grecia, ¿no?
1: Sí, Grecia.
3: El 2023-2024 estás en Grecia.
1: Sí.
3: Después del 2024 al 25 en Turquía.
1: Turquía.
3: Y después estás ahora en 2024.

0: selección en Italia.
1: Italia.
0: El Reggiana.
1: El Pallacanestro Reggiana.
0: Que es un basquetbol bastante poderoso.
1: Sí, gracias a Dios terminamos de sexto. Pasamos a los playoffs. Lastimosamente perdimos en primera ronda con Armani Milán, que es uno de los mejores. Y pues aquí estoy.
2: Bacano. Oye, Jaime, yo quería que tú me aclararas si es mito o es verdad que cuando el pelado pinta que va a ser bajito, lo ponen a jugar básquet y se estira.
1: No, eso es mentira.
2: Porque eso con un primo me dijeron, no, que ese pelado va a ser bajito, hay que ponerlo a jugar básquet. Y el pelado se estiró, Hugo. No sé si fue verdad.
0: Eso son creencias.
2: Yo quiero que él me aclare porque él está en ese cuento. ¿Es verdad que el pelado cuando pinta que va a ser pequeño se estira?
1: No, la verdad, desde mi experiencia, no es. No, el que es pequeño es pequeño. Pero
2: que va a ser grande, va a ser grande.
0: O sea, ¿usted cree que vamos a poner a Tatán en el suicidio? ¿Para qué crees? Ya Tatán se quedó así. Ya quiero ver.
1: No, es que hay bajito. Lo que pasa es que bajito para mí, por ejemplo, mi armador mide 1.80,
2: 1.85.
1: Eso es bajito para mí.
0: Entonces, okay. Oye, pero si tuvimos un jugador, yo no sé cuánto logró medir, pero según un armador en la NBA.
1: Sí, claro, mide 1.60. Sí, él estuvo en la época de.
0: ¿Cómo es?
1: Con él. Moggy Beats, que se tomó la foto con Ball. Sí.
0: ¿Y que él tenía qué estatura? 1.60 y pico, y era el armador y llegó a la NBA.
1: Pero 1.69 es alto.
0: Ahora, lo que hay que decir es importante, como decía mi colega acá, que todo este trabajo en Europa es lo mismo que en la NBA. Solo que.
2: Es un básquet de alto nivel.
0: De altísimo nivel.
1: De alto nivel.
0: De alto nivel también.
1: Y muy buena paga.
0: Sí, claro, paga. Qué buena paga. Ahí en Italia, bueno, de todos estos equipos donde mejor te han pagado, este último, Regina.
1: Es un secreto confesional.
3: Después vienen a cobrarle todo bien.
0: Oiga, ¿su papá cómo está?
1: A mi papá está bien, gracias a Dios.
0: ¿Dejó de manejar el bus?
1: Sí, ya.
0: Con tanta plata que usted gana y hay que dejar lo que maneja.
1: Hay que retirar al viejo.
0: Sí, señor. Pero próximo partido, 30 de junio, Colombia-Venezuela.
1: Sí, señor.
0: Eso va a ser en Caracas.
1: Perdón, el 30 en Caracas, el 3 y el 6 contra Chile y Brasil en Cali.
0: Bueno, ¿cómo te sientes con la selección Colombia?
1: Muy bien, la verdad, tenemos altas chances. El equipo va a estar, bueno, lastimosamente tuvimos una baja de Andrés Ibargüen, que tuvo una lesión bastante considerable. Mis mejores deseos, pronta recuperación a mi hermano, mi mejor amigo, a mi compañero.
2: ¿Qué es de Katherine Ibargüen? ¿En qué se familia? Pues esos Ibargüen son
3: altos. Y deportistas.
2: Y brincones.
0: Los Ibargüen son como los Casiani, son un montón.
3: Sí, un poco. Bueno, bolista.
0: Jaime, ¿tienes que jugar con él? ¿Él es el capitán de la selección Colombia?
1: No, ese título es del Sensei Tello, Juan Diego Tello.
0: Sí. Sí. Ah, ya. ¿Quién está dirigiendo la selección Colombia?
1: Tomás Díaz.
0: El mismo Tomás Díaz que conocemos. Bueno, perfecto. Entonces va a jugar en Brasil, que Brasil ese es poderoso.
1: Sí, claro.
3: También sí. Hay Ronaldinho allá en el básquet, hay Romario en el básquet, hay Ronaldo en el básquet.
0: Los brasileños tienen un poder en el básquetbol grande.
1: Nosotros tenemos el Romario acá.
2: Es como el Lucho Díaz del básquet, una cosa así.
3: Bueno, Jaime, muchas gracias por venir a los micrófonos de Olímpica Estéreo y compartirnos parte de tu historia en el básquetbol. Y aquí estaremos presentes y muy pendientes a lo que va a pasar contigo con la Selección Colombia.
0: No,
1: muchísimas gracias a todos y mis mejores deseos a ustedes también.
3: Ok, un abrazo.
0: Chenique, pelado chiquitico que viene aquí a hablar de básquetbol.
3: Mide 2'13". No joda. 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

0: O sea, que la gata bajo la lluvia. Mierda, esa no es la cortina, esa no es. 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
0: Ok. Déjeme decirle, olimpiquista de corazón y no de presión, atención. 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

0: GX. GX 3-2. 9:27 en Olímpica, la número uno. 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
1: Voy a enviar la palabra a Junior al WhatsApp de Olímpica 321-512-4921 y también vamos a publicar un video con Hugo Luis Urruchurto a nuestras redes sociales. Entonces ahí entre los comentarios vamos a estar regalando camisetas oficiales de nuestro Junior de Barranquilla.
0: Y pendientes a nuestras redes sociales porque el partido será el lunes festivo. Bueno, primeramente tendremos Latin Sur ese día a partir de las 10 de la mañana y hasta las 2 de la tarde. Estaremos en la previa del partido. Estará como invitado especial aquí en Olímpica el Gran Lobo y estará el Team Valero.
1: Y por supuesto,
0: Hugo Luis Urruchurto y este servidor Arlington colocándole todo el swing y el sabor a ese lunes festivo de Latin Sur. Dígame.
1: Y atentos porque ese día vamos a estar regalando banderas. Banderas del Junior de Barranquilla, ¿oyó, Hugo Luis? Sí, en la claro. Final, en la final, sí. En la final ida, regalamos más de 500 banderas del Junior.
2: Y vamos a regalar banderas en Simón Bolívar,
0: sí, claro.
2: Ese día en el festivo. Y además vamos a tener informes en directo para Telecaribe desde allá.
0: También.
2: Gratis Sur.
0: Desde el punto.
2: Desde el punto para la televisión, para que sepa el mundo entero, a través de Telecaribe, lo que hace Olímpica Estéreo, con los picos desde el punto, de el Latin Sur, que es un programa especial futbolero.
0: Así es.
2: De música, salsa, verbena y fútbol en esta antesala que Telecaribe tiene antesala y estarán dándome cambio allá. Así que espero que usted me acompañe en esos cambios que vamos a hacer.
0: Pero venga, le quiero contar saludos. Dígame, Tatán. Ajá. Mierda.
1: Ok, ajá. Probando, ok.
0: Estaba haciendo feedback.
1: Ok. Estamos en vivo por TikTok de Olímpica, arroba Olímpica Estéreo 921. Aquí en la cabina tenemos las camisetas que vamos a regalar. Así que se conectan de una y las vamos a estar aquí mostrando en vivo y en directo.
0: Gracias, Tatancísimo. Olimpiquista, WhatsApp 321-512-4921. Junior del Alma. Un saludo para el gran Ito DJ, el creador de grandes placas en Olímpica, la número uno. Esta me la acaba de enviar Ito DJ.
3: ¡Vamos, Junior, por el bicampeonato! ¡Vamos por la 12! ¡Y a dar la vuelta en Medellín! ¡Junior!
0: Bueno, ok, olimpiquista, WhatsApp Olímpica 322-512-4921. Vamos a recibir 5 notas de voz ya de junioristas olimpiquistas que nos envíen ya en este momento. Para el partido frente a Nacional, el día lunes festivo, ¿saldrías con la misma nómina que salió aquí en Barranquilla o harías alguna modificación? Tírame la plena, WhatsApp Olímpica 321-512-4921.
3: ¡Tírame la plena!
0: Importante escucharlos, tírame la plena, WhatsApp Olímpica. Escuchemos a los olimpiquistas. WhatsApp 321-512-4921. ¿Nómina ganadora no se cambia o haces alguna modificación estratégica para enfrentar a Nacional en el Atanasio Girardot este lunes 5 de la tarde? Tírame la plena, olimpiquista. WhatsApp 321-512-4921.
3: ¡Tírame la plena!
0: A ver, quiero escucharte en nota de voz. Solamente vamos a recibir notas de voz. ¿Quién dice hola?
4: Saco a Sarmiento para ese partido y meto a Rivas. Con esa voy a ganarle a ese Nacional allá para que se acerque.
0: Yo creo que este man me escuchó ahorita. Eso fue lo que yo dije ahorita. Pero bueno, opiniones de los olimpiquistas, Hugo.
2: Sí, opiniones de la gente. Yo particularmente no cambiaría a nadie porque con eso le estoy dando... estoy dando un golpe de opinión y pongo a Nacional a pensar. Porque es que si ya yo comienzo a sacar un creativo para meter un volante de marca, le voy a decir, ya yo me voy a encerrar a defenderme. Ese psicológicamente es lo que pasa. Si usted deja a Sarmiento, porque necesitamos tener la pelota, es que no hay necesidad. Nacional va a querer encerrar al Junior, pero Junior tiene que tener el balón. Quien tiene la pelota pone las condiciones.
0: Okay.
2: Y allá en Bogotá jugó Sarmiento y el pelado lo está haciendo bien.
0: Lo está haciendo muy
2: Entonces
0: bien.
2: Yo lo dejo jugar. Y si veo, bueno, si veo que ya necesito apretar las cosas, pues lógicamente podría estar otro jugador, pero con Sarmiento armonizo, tengo el balón, además filtro la pelota, los balones al vacío, recuerden que hay que lanzar la pelota,
0: okay, Hugo.
2: Buscando al Diablito Barrios, hay que contraatacar porque
0: okay.
2: Nacional va a subir su línea y va a haber espacio. Y recuerda que okay. Se le hizo daño a Nacional jugando por los costados. Uh-huh. Y Sarmiento sabe lanzar el balón.
0: Sí, sí, claro.
2: Entonces, todo eso tiene su ciencia. No es como que ya saco este y pongo aquel porque estoy diciendo a Nacional, vengo a defenderme.
0: Ok, Hugo, ok, listo. Vamos a seguir escuchando olimpiquistas, la opinión de los olimpiquistas de corazón y no de presión. Usted puede opinar lo que usted siente en el momento. Sí, por ejemplo, claro. Yo digo, o sea, yo particularmente, yo sacaría al volante 10 y yo colocaría al jugador Rivas, que te da un poco más de dinámica, es un poco más rápido, quita la pelota, pero que también te crea. O sea, pero son opiniones distintas que no tienen nada que ver.
2: No,
0: se puede salir, sí o no, si no juega bien y si no también.
2: Claro,
0: no,
2: y además pues son opiniones todos muy respetables. Sí, claro. Cada cual entrega sus argumentos, pero no, eso no es para polémica.
0: No. Escuchemos otro olimpiquista.
5: Buenos días, señora olímpica. Nómina ganadora no se cambia.
0: Perfecto.
5: Sale con la misma.
0: Otro olimpiquista más, escuchemos. Hola, buenas.
6: Yo le salgo con la misma nómina nacional allá en Medellín. Y después le hago los cambios respectivos.
2: Sí, claro.
0: Otro olimpiquista más, escuchemos.
2: No, sí, por ejemplo, un jugador especial que Junior tiene para contraatacar y rematar en el contraataque que se llama Canchimbo.
0: También.
2: Sería el primer cambio que Junior va a hacer. Igual Nacional va a subir sus líneas y va a dejar espacio libre. Y Canchimbo es un especialista que puede terminar rematando a Nacional.
0: Escuchemos otro olimpiquista.
7: Arlington, buenos días. Arlington, nómina que gana no se cambia. Eso es intocable.
0: Ok, olimpiquista respetable. ¿Qué más dice Olímpica? Buenas.
8: Yo escucho Olímpica Estéreo, lo demás es pura carreta y humo. ¡Ama! Viejo Arlington, dice el dicho que equipo que gana no se cambia. Equipo que gana no se cambia, viejo Arlington.
0: Eso es bonito, pensar distinto. A ver, escuchemos otro olimpiquista más. ¿Quién dice hola, buenas?
9: Con la misma nómina. Es más, Junior debe salir a buscar el primer gol de una. Junior hace el primer gol y ya el partido queda cerrado.
0: Perfecto. Otro olimpiquista más, hola, buenos días.
10: Hola, buenos días. Dios los bendiga a todos. Mi amor, ya tendríamos que hacer modificaciones porque ya el otro equipo sabe nuestros movimientos. La idea es hacer modificaciones, pero tener el mismo gana, o sea, la misma gana de seguir jugando. Ya
0: vea, usted quería escuchar a una mujer opinando, ahí está una mujer opinando de fútbol. Y
2: después.
0: Y técnicamente y todo.
2: Después de las opiniones de los oyentes, cinco cosas que nunca van a pasar en Barranquilla, Guille.
0: Okay.
11: Arlington, con la misma, buenos días.
0: Esa, perfecto, con la misma. Bueno, 9 de la mañana con 35 minutos en Olímpica Estéreo. Cinco cosas, Hugo Luis.
2: Vamos a arrancar con cinco cosas que nunca van a pasar en Barranquilla, Guille. Arrancamos, pues.
0: Sí. Go, Gordon. Otra vez, Gordon. Adelante, 3, 2. Es que el man del Sena apenas está arrancando. 3, 2, nos fuimos.
2: Son practicantes de Nicor.
12: La número 5.
2: Diosdado Cabello. ¿Qué canta él?
0: Joda, no canta, pero es un man barro.
12: Bueno, pero ahora sí está cantando porque ya se está echando gente al agua.
0: Él en Boba está cantando. Él dice que no.
12: Cosas es que a Maduro solo lo quiere Diosdado Cabello.
0: Así es.
2: Bueno, uno no sabe. Diosdado Cabello, cosas que no van a pasar en Barranquilla. Nuevo gerente del Parque Venezuela.
12: La número 4.
2: Seguimos con Venezuela. Delcy Rodríguez, que canta ella.
12: Esa es otra que está cantando también ahí desde la ya presidencia Donald, interina.
2: Ya ve Donald Trump, para que sepa usted.
12: Ahora sí están a mí de
2: pelo. No, es que colorado. Donald Trump y que es de derecha, pero muy bien que está con Delcy Rodríguez, que es de izquierda.
0: Así
2: yo
0: es.
2: Yo digo que Donald Trump es como Don King. Primero abraza un boxeador y después abraza al otro si gana. Así decía Don King. Mario Miranda, cuando Mario Miranda iba a pelear con Juan Laporte. ¡Oh, Mario Miranda! Mejor boxeador. Mario Miranda. Cuando perdió Mario Miranda, se abrazó con la baja. ¡A la puerta! ¡Ay, mejor! Eso son. Bueno, Delcy Rodríguez, ¿qué canta ella?
12: Cantando ya con Donald Trump.
0: Y bastante que está cantando.
2: Delcy Rodríguez, vendiendo pimpines de gasolina allá detrás de la Murillo.
12: Esa es la pendeja.
2: Ajá.
12: No. La número 3.
2: Anda, pero México se va
12: hablando de hablando de Delcy Rodríguez.
0: Está practicante del
2: va a pasar. Número 3. Gustavo Petro, que canta él.
12: No canta, pero habla bastante.
2: Gustavo Petro, el presidente de la República. Oye, el otro día había Gustavo Petro en persona en Chicorio.
12: Ah, sí, el viernes lo vimos.
2: Dos firmas más y está en un circo.
12: Una guayabera. Sí, una guayabera y unos tenis mojosos.
2: Cosas que no va a pasar, número 3, Gustavo Petro, con una hamaca durmiendo en la registraduría el día de las elecciones.
12: Y aquí lo he puesto. Y la número 2.
2: Las cosas que no va a pasar, número 2, Juanes, que canta él.
12: Hombre, tengo la camisa negra, porque negra tengo el alma.
2: Una sola canción, tanta
12: cosa. No, él tiene un poco, tiene una que a mí me encanta, que es Para tu amor. Lo tengo todo y lo que no tengo.
2: No tiene más éxito que el viejo Archie Acosta. Archie Acosta.
12: Para tu amor. A Dios le pido que si me muero sea de amor y si me enamoro sea de.
2: Bueno, ya me acordé. No tiene más éxito que el viejo Archie Acosta, que está en una mecedora ya en Soledad.
0: Sí, no tiene. Hugo, y tiene menos, Hugo tiene menos que Aníbal Velázquez, ¿eh?
2: Yo, Aníbal Velázquez, es que Silvestre es pura canción desechable. Yo, Aníbal, se va a morir y va a dar 500 años más la música de Aníbal Velázquez va a sonar. Uh-huh. Al que sepa usted. Juanes, regateando una camisa negra en Oscar de la Traiza.
12: Y la número 1.
2: Jackie Chan, que canta él.
12: No canta, pero tira buena patada.
2: Jackie Chan, más embustero que un ojo de vida en las películas.
12: Que,
2: carajo. Jackie Chan, nuevo gerente de la colonia china.
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2: Un abrazo para mí, para el gran Henry Plaza, que está olimpiando siempre. Henry Plaza con su, es un olimpiquista de corazón, que no es depresión. Un abrazo, mi brother. Y a esta hora de la mañana en Olímpica, Mercado Público. Adelante, Hugo Luis. Tiene usted la pelota con el micrófono tarimero para presentar el Mercado Público.
3: Hay que poner el guarapo, mi querido travieso, porque estás poniendo la canción de The King, que entonces, una copia de la Señoras y señores, y a esta hora de la mañana, la bolsa del Mercado Público informa.
4: ¡Qué cosa!

0: Bueno, un poquito de guarapo, señoras y señores. Toque, toque, toque. Usted está tocando esa bubucera cocoche que usted tiene ahí. ¿Quién le trajo esa bubucera?
1: Esta bubucera me la trajo Daniel Pérez. ¿De dónde? De Italia.
0: Ah, pero eso es de atajo del Paseo Bolívar, porque eso es bubucela de la Copa Colombia.
1: Vea cómo suena, vea cómo suena.
0: Eso parece que estuviera vendiendo peto.
2: Tiene un sonido Gator.
0: Vendedor de chicha rosada.
2: Tiene un sonido Gator, ¿no?
0: Un sonido de Gatorado ahí.
1: No, Hugo, esto suena original, esto viene de Europa.
0: ¿Qué Europa va a venir? Las bubucelas que tengo yo son las que vienen de Sudáfrica, esas son. A puro pulmón, eso sí suena duro. No, eso
3: es una trompa de.
0: Eso parece eso, esos tipos que, que están repartiendo betoalla. Atención, muchísima atención, todos a chichi.
1: A chichi, señor Hugo, a chichi.
0: A chichi.
1: 27 años, el hombre dice que hasta los 21 se crece.
3: ¿Se crece qué?
1: No, que hasta los 21 uno crece.
2: Crece el ser humano.
0: A usted lo que le puede crecer es el copete, porque ahí para adelante no creo que alcance.
3: ¿A usted le da centímetros?
0: Hasta señora Rito, diga chichi.
2: A chichi.
0: Señora Glory.
3: Eso está en el contrato.
0: Vea que la tabló a la Charo, que aquí están sacando a todo el mundo. Usted,
3: bueno, ya, o sea, por mi culo, la cuchara en mi casa. A chichi.
0: Esta empresa está en un soleado 2000.
3: Ahí
0: arriba eso es soleado 2000. A chichi, atención, que muchísima atención. A chichi.
2: A chichi.
1: A chichi, a chichi.
0: Bata de mensajero de farmacia. Bata de mensajero de farmacia. Y carretilla babosa. Pacoleto en cachucha que vende Ostión en Salgarito. 2.950 pesos. Atención, que muchísima atención. Capa mojosa negra. Y chapa con colmillo amarillo. Capa mojosa negra y chapa con colmillo amarillo. Para Drácula vicioso que se embale en la ciudadela. Atención.
2: Drácula coleto.
0: Enviciado. 3.250 pesos. Atención, que muchísima atención. Alambre vicario de teléfono. Ajá. De abuela.
2: Ajá.
0: Alambre vicario de la telefónica.
3: ¿Para qué?
0: Pa' coleto que guinda ropa de taller.
3: Ahora esos blue jeans que quedan es con cúter.
1: Oye, a eso no se le quita.
0: No. 1.250 pesos. Atención y muchísima atención. A chichi.
2: A chichi.
0: Termo
2: a chichi.
0: De toronjil con galleta griega.
3: Herda.
0: Termo de toronjil con galleta griega. Pa' vigilante nervioso que ve muerto en madrugada.
2: Herda.
0: 2.850 pesos. Atención y muchísima atención. Gafa fondo de botella con luz ultravioleta.
2: Herda.
0: Gafa fondo de botella con luz ultravioleta. Pa' abuelita segatora que busca chapa en apagón.
3: Venga, que me voy a dejar la chapa. Ah, yo la dejé metida en el vaso con agua.
0: 150 pesos. Atención y muchísima atención. Todos a chichi.
1: A chichi, a chichi.
3: Ayúdame a encontrar la chapa, mío.
2: A chichi.
0: Alpargata con moña roja.
3: Herda.
0: Alpargata con moña roja, pa' indio con trenza que vende collares por el suri.
3: Vende pura aseguranza y vaina esta que le ponían.
0: Y atención, que no sé. Muchísima atención.
3: Ponle un hilito rojo para que no se ponga picón en pelado.
0: Dice que si tiene hipo, ponle un hilito rojo babeado en la frente.
3: Yo fui víctima de eso porque a mí de chiquita, señor Hugo, yo tengo unas fotos de chiquita y donde yo tengo una vaina atravesada aquí, vea. En el torcito mío, yo tenía menos del año y a mí me tomaron una foto y tengo una vaina atravesada aquí y yo le dije, abuela, eso qué, con dos escapularitos. Y yo, abuela, eso qué, eso era una aseguranza, mija, para que no te echaran ojo.
0: Y cuando el niño tiene hipo y que le ponen un hilo babiado aquí en la frente, pobre, pero lo van a enfermar, le va a salir un sabañón en la frente. Atención, es muchísima atención. Timón de zapatico abandonado.
2: ¡Mierda!
0: Timón de zapatico abandonado.
2: Ajá.
0: Pa' carretilla que vende guiro verde. 3.250 pesos. Atención, que muchísimas atención. Retrovisor de bus cuarteado encontrado en Arroyo.
2: Herda.
0: Retrovisor de bus cuarteado encontrado en Arroyo.
2: Eso pa' qué, hombre.
0: Pa' vicario que se repica la patilla.
3: Recógeme ahí el palo ese que me voy a...
0: 50 pesos y decimos con fuerza, vaya mercado público, voy para allá.
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9: Un abrazo para que me dice Jair Mosquera, que está limpiando, ahí está la buena, mi brother. Henry Plaza me dice por acá, de parte del viejo, otro saludito para el gran Reinaldo Polanco y el ingeniero Carlos Barragán, junioristas de corazón. Henry Plaza, que mañana estará de happy birthday de cumpleaños. Un abrazo monstruo. Aquí está Frankie Ruiz, esto se llama Tú con él. 10 de la mañana, un minuto. Si te encanta la salsibiri, estás en el lugar indicado. Y como dice Ito DJ, Ito DJ, tírame la plena.
10: Junior por el bicampeonato. 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

Me metí con una coletera. Esta se llama Ozono. Jueves. El JP, Jamison pregunta, JP en Olímpica. 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
1: Bueno, hoy es jueves.
0: Hoy es jueves.
1: Bueno, me pensé que de pronto se iba a caer, tú sabes cómo la vuelta. Y bueno, hoy jueves les traigo una sorpresa en el gaming. Son preguntas en el JP. Y es la pregunta: ¿a ti como mujer te gusta que te azoten? ¿O no te gusta que te azoten? Ay. Habla claro, mamacita. ¿Te gusta o no te gusta que te azoten?
2: Azoten.
1: Yo sé que sí.
2: Azote pa' aquí.
1: Azote pa' aquí. Si no te azotan. Si no te azotan, él es malo. Amiga, él es malo. Él huele puro. Él es puro perfume. Un muchacho es puro perfume. De mí podrán hablar, pero de mí nunca van a decir que yo soy mol polvo, padre. Vea, conmigo es como los gatos. Dando trompa. Conmigo es como los gatos, así sea con trompa se va, pero yo malo lo voy a quedar. ¿Cómo están, muchachos?
3: Bueno, mi hermano, ven acá, tú de dónde sacas todo ese poco dicho, mi hermano. Te lo juro, es que desde que entramos nosotros,
0: mami,
3: a Barranquilla,
0: dándole un poco trompado.
1: Yo digo, pues, que van a decir que uno es malo en la cama, no, por lo menos.
0: No, por lo menos me pegó.
1: Por lo menos me pegó.
0: Y la hacía así. Oye, DJ, ¿cómo estás? ¿Todo bien? Gracias a Dios, papi, de este lado. A todos los oyentes olímpicas, Dios me los bendiga enormemente. Por aquí se encuentra Chris
1: y Ronin,
0: los dueños chales.
4: Cambio.
5: Que cule mandó eso, vale.
1: Cule vacilón, Chris y Ronin, muchachos, los veo haciendo, mejor dicho, locuras. Esta canción está en tendencia.
0: Sí,
1: los peladitos, las reinas, los famosos, la gente del barrio, la gente ahí. Todo el mundo está loco con esta canción, bailando y haciendo el tren.
0: A la gloria de Dios, sí, mi hermano. Esto es un tema que lleva su bendición, súper bacano. Que tiene esa sabrosura que a la gente que de pronto en el momento no estábamos escuchando. Entonces llega este tema a ocupar esos corazones, ocupar esos lugares que yo siempre digo, el tema sale dependiendo el momento, y en el momento que se pega es porque la gente lo estaba necesitando. Y esta canción, después de pasar carnavales, que todos temas suavecitos así, otra vez vuelve a subir como el año, una manera sorprendente, que es el azote.
1: Claro, porque es que ustedes venían con un tema, un viaje musical un poco más
0: suavecito, porque más suavecito. Es que después del carnaval, tú sabes que tú metes tu canción más tranquila y todo.
3: Vamos, para todo huevo que pasaste en el carnaval.
0: Y entonces, claro, sale este tema de una improvisación. Y bebé, estamos en medio de otro tema. Papi, bebé, se cortó eso y venga, coge azote para que aparezca.
1: Sí, bacano. Tengo entendido que eso nació ahí en Mix.
0: Claro,
1: papá. En una improvisación, salió el perreo, la vaina y quedó.
0: Era la última entrevista del día y nosotros ya veníamos de 2 días de promoción. De hecho, antes de eso veníamos de Bogotá, así que veníamos súper partidos. Pero bueno, nos llenamos de muchísimo valor, nos montamos a la tarima, como digo yo. Y cada vez que vamos a Mix, nosotros siempre como que cantamos varias canciones. Sí. Y nos ponen esa pista, marica.
1: Claro.
0: No jodas, y eso, desde que la ponen la gente, pues nosotros conectamos con el tema y ese fragmento de quien lo sube al TikTok. Y pues nada, pasó esta canción que se volvió viral de una manera sorprendente.
1: Oye, Chris, entre Ronnie y Chris, ¿quién habla más? O sea, ¿quién habla más cotopla? ¿Quién es más hablador?
0: Ronnie habla bastante cotopla.
3: ¡Ay, qué lindo! ¡Ay, ya!
1: ¿Quién es el más hablador?
3: Cristian, cuando comienza a hablar no hay nadie que lo cargue. Y como te descuide, te vende un carro sin llanta.
1: Sí.
3: Bueno el hombre.
1: Ven, y en la casa el comportamiento es igual también. ¿Ustedes
0: no, claro, yo súper, súper juicioso.
1: ¿Habladores o calladitos?
0: Bueno, que yo tengo la mujer mía, habla más que yo.
1: Sí.
0: Mojado.
1: ¿Cuál fue el que prometió matrimonio en el concierto?
3: Cristian, ya vamos para 4 años en la...
0: Sí, yo.
1: ¿Y todavía no estás casado?
0: No.
1: Pero ya está.
3: Qué pelado, vale.
1: Ya lo bajaron que la montaste en el viaje.
0: Está añeja. ¿Qué hizo? Por favor, ayúdame.
1: ¿Qué a mí me pasó así?
0: Sí.
1: Yo duré como 5 años. Le pedí matrimonio a Lisa y como a los 5 años fue que me...
0: ¡Gloria a Dios!
3: Te falta un año.
0: Cinco.
1: Llevo
0: 2, me faltan 3.
1: Ya estamos en el viaje. Ya estamos...
0: No, yo me acuerdo, yo canté en ese matrimonio, papi. Qué bonito, papi. No, súper bacano. Pues nada, las cosas se están dando con el tema y con el matrimonio también.
1: Bueno, ¿y cuándo viene el lanzamiento del álbum? El álbum que ustedes van a sacar próximamente.
3: Mi hermano, 24 de octubre vamos a estar obviamente en la Plaza de Toros con el favor de Dios. Es el lanzamiento, digamos, del álbum ya en vivo. Sí. Pero del lanzamiento como tal en plataforma del álbum todavía no tenemos fecha. Estamos esperando unas confirmaciones de unos juntes que estamos haciendo con el favor de Dios todo CD. Y obviamente esperando que los próximos temas la gente los acoja con el mismo amor.
1: Qué bacano, qué bacano. Bueno, vamos a escuchar al Azote y ya volvemos con Chris y Ronnie para que seguir hablando con Topla aquí en el JP. En el Jameson pregunta de esta mañana. Azote.

0: Bueno, continuamos con los medios. Chris y Ronnie son tendencia a nivel nacional con esta canción que se llama El Azote. A ver, les quiero preguntar a ustedes, muchachos, según su experiencia, Chris y Ronnie.
1: Cuéntamelo.
0: Vamos con Ronnie porque Ronnie no está hablando últimamente. Ronnie, según tu experiencia, ¿a la mujer le gusta que la azoten o no la azoten?
2: A todas las mujeres le gusta que la azoten.
0: Ok.
2: Masaje. 100% masaje. Como los gatos.
3: Eso me entiende, creo que a mí me gusta suavecito. Obviamente todo comienza suavecito. No va a comenzar con la mano. No. Obviamente todo comienza suave. Para el final del día, a le gusta que le revuelquen y le enreden el pelo.
0: ¿De tu parte hay palmadas o no hay palmadas?
3: Obvio, tiene que haber palmadas, papi. Y la huella te la pega en la narga.
0: El azote va.
3: El azote va, man.
0: El azote va, claro.
3: Señor, eso es necesario.
0: Yo sobre esta canción, porque la pongo mucho, hablaba sobre eso, el azote. Y llegué a la conclusión de que a muchas mujeres dejan un hombre que está muy bien económicamente por un chirrete.
3: Obvio.
0: El azote. Porque les das azote.
3: Claro. A ver, mira, un marquete, tú sabes que un chirrete por lo general siempre está, me considero, siempre estamos practicando ya. Ajá. Tú sabes que practicando un contacto durísimo,
0: claro.
3: Esto es cuando pasa que por lo menos en un caso hipotético, si el que yo estuviera soltero,
0: ajá,
3: tú coges a cualquiera, mi hermano, que tú veas que está, ¿no? Que sea el marido y esto, en esos tiempos, ay, que tan bonito el tiempo, que tú andabas así de soltería y tú cogías una que tenía novio y el novio era que estaba en un cule camioneta y tú decías, no, papi, el día que la coja le voy a dar un masaje bacano. Claro, y tú vas a un masaje y esos masajes duelen y pegan. Claro. Y eso así es, ay, cuando lo ve, compa, algo se tiene que aguar. Tú puedes estar con el que está, pero cuando me ve, algo se tiene que aguar.
0: Total, hace unos días hablaba con un amigo que también es grone como ustedes. Y el man me decía, y Emerson, es que las viejas si tienen fetiches con nosotros los negros.
3: Claro.
0: Ustedes, si les han rebeldizado a algunas mujeres, si les han admitido en algún momento alguna fanática, a alguna chica que de pronto intimen mucho con ella, le diga, no, es que mi viaje es con los negros. O sea si les han partido literal, es
3: compa,
0: que yo.
3: Tengo una amiga y tengo par de muchachas que me han dicho, no, es que mis fetiches son los hombres de tez oscura.
0: Ajá.
3: Papi, y hay mujeres que me han dicho, no, es que yo quiero que tú me estrujes.
0: Sí.
3: No me hagas el cortamos el en vivo en este momento que estamos por TikTok.
0: Oye, Chris, Ronnie, la pregunta es, la verdad, ¿tú la estrujas o no la estrujas?
3: Claro que la estrujo.
1: No creo. Dame
3: cintura. No creo. No, ¿Y tú? ¿La estrujas o no la estrujas? No,
0: yo intento.
3: Ay, que es humildad, Mari.
1: ¡Vamos!
0: Oye, tengo un amigo que me va a ir con esa vaina, él también es negro, y él dice, no, yo cuando me encuero y tal, las mujeres como que, ay, eso era y tal. Y ven acá, yo no te he dicho que yo soy. Yo no te he dicho que
3: te he mostrado otros caminos.
0: No todos los negros son iguales. ¿Sí? Las mujeres van con imaginaciones.
3: Imagínate que yo tengo una que me decía, a mí hasta cuando suda la persona de tez negra me encanta.
0: Ok.
3: El sudor, PRI. O sea, una persona así sudada, le encanta, que eso le excita. Imagínate esa vaina.
0: Ok, perfecto.
3: Usted, amigo, usted lo que está es con un trasnocho lo que tiene que
0: usted. Milady, ¿el azote va o no va el azote?
4: El azote va, pero vamos a manejar.
3: Ojo, que no, espérate, Milady, tu esposo es mi hermano. Ajá. Y es de tez negro y taludo.
4: Pero es que el azote va con el negro, con quien.
3: ¡Ay!
1: Ay, no, gana, vale.
0: Bueno, dígame un apodo para su vez cada uno. Un apodo para la ex.
1: Una coba.
0: Un apodo.
3: Ah, un apodo.
0: Sí.
3: Esta. Para tu ex.
0: Ajá.
3: A chupasangre.
1: Ah, vamos, mi perdóname.
0: Ay, qué vacile la que pasa aquí. Cris.
3: Yo voy a decir uno, no, dígalo, compadre, dígalo y nos vamos a enseguida a cortes comerciales. La buscadiza.
1: ¡Perdónalo, señor!
3: ¡Vamos! ¿Qué?
1: No, Mari.
3: ¿Qué? No, mi lady, cancela el resto ya, porque está aquí.
0: Bueno, muchachos, qué ganas de compartir con ustedes en este momento. Que les siga yendo bien. Sé que tienen que ir a otro lugar ahora. Ellos están en correría de medios por la ciudad, promocionando su canción. Esto es un par de talentos que hay que seguir apoyando. Se llaman Chris y Ronnie. Y ahorita la están dando toda con El Azote.
3: El Azote.
0: Un abrazo, muchachos, cuídense.
3: Hermano. Gracias, mi hermano, Dios te bendiga, gracias por la oportunidad y estos espacios que nos brinda para poder nosotros compartir un rato con mi gente de Olímpica Estéreo.
2: Hey, mi hermano, y no sé si se lo habían dicho antes, no es porque estemos en vivo, soy fanático de su locución. De su locución, o sea, es excelente haciendo su trabajo. Uno dice, yo que lo conozco, yo no sé ese tipo de dónde saca tanto dicho. Joda, qué vaina bárbara. Así que, mi hermano, gracias por la oportunidad de nuevo, por ser esa persona que siempre ha apoyado la música de Chris y Ronnie y la champeta en general como tal. Y aquí estamos, hermano, vamos para adelante en el nombre de Jesucristo bendito, el
3: Bárbaro. Ya tomaste café. Ya tomaste café.
1: Claro, también me lo brindo.
0: Bueno, pero Ronnie, ¿qué? Te mando el Nequi, ¿qué?
2: Va para esa, mi hermano, póngale la firma.
0: Para que las cosas sigan, hay que donar, hay que hacer donaciones.
3: Claro.
2: Hay que hacer que las cosas crezcan.
3: La iglesia no se sostiene sola.
0: Una donación.
3: El agua no se paga sola.
2: Oh, señor.
0: Una donación.
3: Y el que te dio Juan Bardé, firme.
0: Qué vergüenza.

0: Un temita.
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0: Wow, saludo para Gilgar Mendoza, lo más bello que tiene la Alboraya. Ahí es Gilgar, Gilgar. ¿Cómo anda el Saborium, Gilgar, Gilgar? Voy a habilitar ya el WhatsApp, Olímpica para que empecemos a charlar en esta mañana. En el JP, en el JP, en el Jamison, pregunta tú, caramelo, mi amor.
1: Ay.
0: Ay, sí. Cosita rica. ¿Cómo era, pollo?
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0: Vivo en un mundo de mentiras, fabricando fantasía. Vamos a ver qué dicen los olimpiquistas. Voy a plantear una pregunta y ustedes, obviamente, como siempre, van a dar su opinión, pero en mensaje de voz. Me dice Jamison, ya, te la tengo. Mi opinión es esta, de una, my baby.
2: ¡Uy, qué flow! ¡Qué vacile!
0: Oye, Ale Sarmiento.
3: Silvestre.
4: ¿Ya tomaste café?
3: Silvestre, otro.
0: ¿Ya tomaste café? ¿Ah?

0: acá.
1: Oye, Dimas Antonio.
0: ¿Qué está yo?
1: Dimas Escorcia. Ya. Mira, la, la. Un abrazo para el pelo, Ronnie. Vendiendo buen coco en el Parque Sagrado Corazón. Puro Cocation, viejo Ronnie. Muchas gracias por los cocos en la Bahía del Coco, ¿eh? Ey, Ale Sarmiento. Eso se llama... Si yo rompemos el pacto. Se llama el pacto.
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1: Bueno, ¿qué tal si le pongo un temita bacano?
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bonito, bacano esta canción, así bien, para bailar así. Para bailarla con el boy, con la pareja, con tu hembra. Y decirle, ¿sabes qué? Quiero ser tuyo, mi amor. Amarte sin miedo. Ay, qué culé le triga. Ven, mami, va a bailar, ven. Pura salsa de

les quiero preguntar en esta mañana deliciosa hoy lo siguiente. Y es que precisamente a un amigo le está pasando y me pidió un consejo. Y yo dije, bueno, yo obviamente yo le di el consejo. Sin embargo, Dios, voy a plantear esto como un tema, a ver qué dicen los olimpiquistas, a ver que me ayuden. Él me dijo, Emerson, tengo embarazada a la moza y no sé qué hacer, si decirle a mi esposa o callarme. ¿Qué le recomendamos? ¿Qué le dicen ustedes? El vale tiene embarazada a la moza y no sabe si decirle a la mujer o callarse. ¿Qué le recomendamos? Es una situación que le está pasando a un amigo. Tírame la plena. 321-512-4921. Aquí está Shakira, un flowcito más.

0: y esa canción se llama Estamos Solos. ¿Qué será?
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0: Pero hoy me gusta más solo. Estamos solos, mi amor, cosita rica.

El amigo tiene la voz embarazada y no sabe que, si decirle a la esposa o quedarse callado. ¿Qué consejo tú le das? Eso le está pasando a un amigo, ¿no? Tiene a su moza embarazada y no sabe si decirle a la esposa o quedarse callado. ¿Ustedes qué consejo le dan? Estamos en Colombia, estamos en Colombia. El plus César Jimeno. Estamos solos. Paso para el que está activo.

0: Vamos a ver qué han dicho los olimpiquistas. 321-512-4921. ¿Qué consejo le damos a este amigo mío que está pasando por esta situación? Me dijo, ay, Jameson, ayúdame y tal, tú que eres. Ah, tú que tienes conocimiento y tal. Y yo, bueno, yo la verdad es que le dije ahí lo que le dije, pero quiero escucharlos a ustedes, a ver.
1: Yo, Jameson, como lo dijo el vale mío hace 2026 años atrás.
0: ¿Qué dijo?
1: La verdad te hará libre.
0: La verdad te hará libre. Muy bien, uno más.
2: Jay, buenos días, mi hermanito. Hola, qué consejo lo de que se pegó un tiro.
0: ¿Qué consejo le doy? Que no, va, culé, ayuda esta.
3: Oh, adiós, Jameson.
0: Ajá.
3: El consejo que le doy al vale es que le diga a la mujer o yo. Porque, marica, esa situación me pasó a mí. Eso no se lo deseo a nadie.
0: Ya.
3: Aquí en la tierra todo se sabe, mijo.
0: Hey, si a mí me pasara una situación como esa, yo le dijera también. Yo le dijera. Le digo, madre, cuadro.
4: Yo le daría un consejo a él.
0: Ajá.
4: Que se quede con ella. Porque si no valoró a la esposa que está planificando con él, va a echar una canita al aire y la va a cagar. Para eso existen los condones, ¿no?
0: Ya. Otro más.
2: Jay, buenos días, mi hermanito. Hola, qué consejo lo de que se pegó un tiro.
0: ¿Qué dice Sandrita? En el JP de hoy, Jameson pregunta, JP, tu caramelo prolímpica.
5: No, da Jameson, yo lo único que te puedo decir, papá, es que te vayas diciendo que vayas que
0: Viene. ¿Cómo la viene?
5: No, da Jameson, yo lo único que te puedo decir, papá, es que te vayas diciendo que vayas que pida asilo político, que se largue del país, porque ya huele a formol.
0: Herda, lo van a picar, dice ella.
6: Yo, Jameson, yo también le voy a dar un consejo a ese man.
0: Ajá.
6: Yo le aconsejo que coja tres trapitos y arranque por el Darién. Porque así como están las cosas, si preñó a la moza,
0: ajá,
6: rica, en cualquier momento preña a cualquiera de las dos suegras.
0: ¿Qué? ¿Cómo te digo? El preñón. ¿No se acuerdan del man del pote de leche? Man que estaba con un pote de leche, con un calambuco de leche. Corran, corran.
7: Qué buenos días.
0: Corran, que está recargando. A ver, vamos con más opiniones.

0: El pelado Jorge Celedón. Este otro se llama Y nos dieron las 10 y las 10 y las 10 y las 8 y las 9. Oye, un abrazo para el gran Santander Donado. El Santi Donado en Soledia, en Soledad. Abrazo para el que está con la 10 PlayStation. Encontrando el trópico, trabajando fuertemente. E dice Yay, trabajando fuertemente por los soledeños, dándola toda. Abrazo, mi rey, te quiero, te quiero. Ahora dímelo en inglés. I love you, cheers. Señora Diana Muñoz, la pregunta es la siguiente. A un amigo le está pasando lo siguiente. Tiene embarazada a su moza y no sabe qué decirle a su esposa. Si decirle o quedarse callado. ¿Qué consejo usted le da? ¿Qué consejo usted le da al amigo que está pasando por esa situación? Primero, envíe mensaje de voz para la opinión, mensajito de voz, ¿vale?
1: DJ, te la canto plena, DJ.
0: Tírala.
1: Tarde que temprano la moza va a llamar a la mujer a decirse lo mejor que sepa por boca mía, DJ. No me busques la lengua, papá.
0: Bueno, pero este caso... Este caso le pasó a un amigo hace un tiempo atrás y también su decisión puede decirle a su pareja. Pero ahora le está pasando a otro. Ah, amigos míos, andan muy alborotados. Dímelo tú, my baby.
2: Mi Jason, que le diga. Porque como ella se entere por boca de la moza, se entera hasta de cosas que ni ella misma sabía que había hecho. Y que no lo eche.
0: Dímelo tú. Ajá. Dímelo tú, my baby.
1: Oye, ese man está muerto y no se ha dado cuenta, oye. Y si no tenía hijos con la esposa y le va a preñar a la muñecona, a la J2, es verdad, papi, llorinle.

0: 13 canciones, 7 vidas y más, y nos dieron las 10. Y las 12, y las 8, y las 9, y la 1, y las 10.
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0: Muy bonito, dieron. Muy bonito, dieron. Aquí estamos. ¡Wow! Hoy es jueves. Mauricio Bergamo me dice: ¡Yay! Manda el sabor, my baby. Me envía una foto del presidente Donald Trump comiendo sus caritas. ¿Qué quieres decir, mi rey? Habla claro. Bueno, opiniones. ¿Qué consejo le damos a este amigo que está pasando por esta situación? Tiene a la moza embarazada y no sabe si quedarse callado o decirle a su pareja. Hanna Garizábal me dice: ¡Yay, olimpiqueando! Miguelito Porras, Luis Eduardo Gutiérrez, recuerda que te quiero, my baby. Ahora dímelo en inglés. I love you. Cheers. Dice la señora Diana:
3: buenos días, bebé. Mi consejo que le doy, porque yo lo viví en carne propia, a mí me pasó. Y por eso digo que tengo tres hijos, porque uno de mis hijos fue de una amiga de mi esposo. Y es que le hable con la verdad, que le diga toda la verdad a su esposa, le comente la situación y que tomen una decisión sabia. La decisión sabia que yo le aconsejaría a ella es que no vaya a desarmar su hogar por eso, porque él no va a ser ni el primero ni el último que va a cometer ese error. Entonces, si hay amor, no va a haber un poco de confianza, pero si hay amor, hay comprensión, todo lo pueden superar juntos los dos. Aún.
0: Aún, fíjate tú. Bonita, superadora.
4: Amarte. Óyeme, Jamison. Ahí lo que tiene que hacer Vale es lo siguiente.
0: Ajá.
4: Que le demuestre durante 15 días, todos los 15 días, amor máximo. Amor para aquí, amor para allá. Tú eres la mejor, la lleva a pasear, la lleva mejor niño para todos lados. Ya.
0: Ajá.
4: Y después con su avena y su pitillo que le diga la verdad. Ya. Esa es la única. Para amortiguar que no lo vayan a dejar, porque de lo contrario, que empaque y vámonos.
0: Bonito, amortiguador. 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
1: Buena gente, especialmente las damas.
0: Muy bonito.
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0: Y quiere que la azoten, ¿verdad?
1: Ay.
0: Ay. Ay, muy bonita, azotadora.
2: Ay.
0: ¿Te hago una pregunta?
3: ¿Ya tomaste café?
0: ¿Ya tomaste café?
4: Azote.
0: Ey, azote para aquí, azote para allá, azote para aquí, azote para allá. Continuamos con el JP. Jamison pregunta, ¿tu caramelito hoy por Olímpica? ¿Qué consejo le dan al amigo mío que está pasando por la siguiente situación? Tiene a la moza embarazada, pero no sabe si decirle a su esposa o callárselo. ¿Qué tú decís? ¿Qué tú decís? Cuéntame.
5: Oye, Jamison, bueno, yo le recomiendo al Vale que se quede callado. Porque de igual le va a seguir gastando a la moza. Le va a seguir gastando, pero ahora son dobles. Ahora es doble el gasto.
0: Qué vaina, ¿eh? Qué vaina, hombre. Oye, acabó, tráeme agüita, por favor.
1: Que vaya comprando la bolsa negra, porque de que se va, se va.
0: El que se va, dice.

0: Rafael Huelvas.
1: Hey, DJ.
0: Dímelo.
1: DJ. Mírala. Que ponga la mujer de madrina del niño. Ah, pues, y es malo.
0: Que ponga la mujer de madrina, dice este olímpico. Ah, qué sinvergüenzura.
2: Ey. ¿Ah? Hombre, Jay, tiene que contar a su esposa, Jay. ¿Para qué? Para que cuando nazca el bebé, lo terminen de criar los tres.
0: Que le cuente a su esposa. Oh, a culo ayuda, pero bueno, está bien.
3: Ey, el pupi quiere que la azote.
0: Uno más, dímelo tú, my baby.
4: Bueno, yo, Jay, para mi concepto es mejor que le diga la verdad, pase lo que pase, llueva o relampague, para donde sea. Ya, lo que fue, fue.
0: Eso, lo que fue, fue. Jaime Guerrero, dímelo tú, Jaime.
5: DJ, lo mejor es que el man se quede callado, porque si él ama a su esposa, pero bueno, cometió un error, un desliz. Yo digo que se lo tiene que decir ya cuando el bebé tenga como 2 años, que se lo vaya tirando suave ahí. Ya, si quiere conservar su hogar. Y eso de que la amante se lo va a decir a la esposa, pues eso no es todas las veces. Ya, eso es hablado con ella. Bueno, mija, mira, yo te voy a responder y tú sabías que yo tenía mi hogar y vamos para adelante. Pero, o sea, no me puedes derrotar el hogar.
0: Ya, muy bien. Que no le derrote el hogar.
2: Jay Mason, yo le digo que lo interrumpa, que más adelante lo tenemos. A mí me lo hicieron así una vez.
0: Sí, señor. Interrumpus, dice el hombre, uno más.
2: Hola, yo, Jay. Jay Mison. ¡Seguridad!
6: ¿Ya tomaste café?

0: Vamos a ver qué dicen los olimpiquistas. 321-512-4921. JP, tu caramelo.
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0: Te pregunto algo.
2: Ya tómate café.

0: Wow, se llama la María. 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
0: Mami, que tú tienes que tu tu turu tu tu turu tu tu tu tu tu turu tu turu tu tu tu tu tu tururu tu tu tu tu.
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0: Vamos a ver qué dicen los olimpiquistas. 3-21-5-12-49-21. Aquí está el Jay, tu caramelo. Por Olympication, my baby. Más opiniones. Wilfrido Muñoz, dime tu opinión, Wilfrido.
3: No joda, DJ, ese man está metido en culo de peo. No joda. No sabe el martirio, no sabe la cruz que va a cargar. Se lo va a recordar cada día de su vida.

0: gay, Martirión, Martirión.
1: Hola, Dios, Jameson. ¿Cómo anda todo? Uy, Dios, Jameson, ya yo pasé por eso, Dios, Jameson. Y todavía es la hora y vivimos con la que preñé, porque la mujer sí no quiso más nada. Solo lo recuerdo, papi.
0: Le dejó la peluca, dice el hombre. Bocio, dímelo, Bocio.
2: Olimpiqueando ando. Obvio, Jameson, cuando uno tiene una esposa y busca una mujer en la calle, maneja dos relaciones, tiene que estar preparado para lo que sea, compadre. Y en mi caso, le digo algo, yo lo asumo y le soy frentero a la mujer. Le explico la situación, compadre. Si me toca elegir por una de las dos, lo hago. Pero yo como varón lo asumo, compadre.
0: Asumidor, dice el hombre, es un asumidor.
3: Ese compa ya está muerto. No más no, le han avisado.
0: El vale está chuleto.
4: Aquí dice el maestro Raúl, yo, man, que en boca cerrada no entra mosca, que se quede callado.
0: ¿Qué zona? En boca cerrada no entra mosca.
5: Wow, doña, la voy a invitar a un café con mi mamá y con mi mujer, porque me metieron que cule palera el día que llegué con esa noticia. Ey, ey, ni que mundado, hombre, pero se peda.
0: Por favor, compórtese, compórtese. Uno más, dímelo tú.
6: Lo que tiene que decir es, mujer sin cacho es una mujer indefensa. Y yo lo que te estoy es haciendo un favor para que te defiendas más adelante.
0: Mujer sin cacho es una mujer indefensa. Muy bonito, cachón.
7: Ey, Jameson. No, así no es. Hay que averiguar si ese peladito es de él. Hay que averiguar si es de él. Que no me busque la lengua.
0: Bueno, también hay que investigar, ¿cierto? Hay que investigar. Dímelo tú.
8: Hola, Jameson. A mí me sucedió hace algún tiempo atrás. Pero yo sí encara toro. Y hoy en día vivo con la vaca y tengo dos terneros y llevan 23 ruedas.
0: Ya. Dame cintura. Yeah. Ay, mamacita. Pero también le gusta el bololo. Ella bebe hasta que sale el sol. Dame cintura.
9: Oye, Jameson, como dijo Poncho Zuleta, yo también pasé por esa. Y lo mejor es que el man se confiese y hable con la esposa y le comente. Y nada, si hay amor, como dijo el oyente ahorita, si hay amor, hay perdón. Y si no, suerte es que te digo, papá. No ya. Me busques la lengua.
0: Son las opiniones de los olimpiquistas. En el JP de hoy, Jameson pregunta, ¿tu caramelo? Esto se llama Como Te Quiero, mi amor. Ay, hombre. Bonito.

0: Saludamos a los olimpiquistas. 321-512-4921. 321-512-4921.
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0: ¿Me la tiras plena? Tú. Al WhatsApp de Olímpica. Tírame la plena al WhatsApp de Olímpica.
3: Silver.
0: Cuéntame, ¿qué le digo a este amigo mío que está pasando por esta situación? Que embarazó a su moza. La tiene preñada. Un poco más vulgar se escucha preñada, ¿no? No sabe qué hacer, si decirle o quedarse callado. ¿Usted qué haría? ¿Qué consejo le da a este olimpiquista de corazón y no de presión? Vamos a buscar opiniones de una al 321-512-4921.
3: Vete otro. ¿Cómo es?

0: A ver qué dice este olimpiquista. ¿Qué consejo le dan al amigo mío que está por esa situación? Dímelo.
1: Alao, mi rey. Papi, que hable, porque a veces la mujer cuando se pone como la sijín, encuentra todo y es peor, papi. Así que hable, hable ahora.
0: Que hable o calle para siempre, dice el olimpiquista.
2: Hey, Jameson,
0: dímelo.
2: Entre cielo y tierra no hay nada oculto. Si él cometió el error, bueno, que asuma. Que le comente a su esposa y bueno, que tome la consecuencia.
0: Bonito consecuención.
3: Jameson se la va a tirar plena para, mira, que sepa. Eso se va a saber siempre. A mí me pasó, yo iba con la mamá de mis hijos, cogí la moza, la embaracé y ahora mismo estoy viviendo prácticamente con ella porque acá en la familia se dañó. Ya la cagó, ya la cagó. Así que, ¡huye! ¡Corre, perra!
0: Arda, mi gente barranquillera.
4: Buenas tardes, DJ.
0: Tírala, tírala.
4: Ahí en el vocabulario, como se expresó ese señor, ahí uno enseguida decide por quién va a votar. Yo no votaría por una persona por la que va a votar un señor de eso, que se expresa así de esa manera, jamás.
0: De acuerdo.
4: Todo el que vota por ese que él dijo es porque es así igual que él.
0: De acuerdo, mi hermano, de acuerdo, así es. Uno más para ver.
5: Hey, yo, yay. No, da para pedir un servicio social, mi hermano, para ver si le hace llegar el comunicado al director de la Secretaría de Movilidad, director, que por favor se ponga al frente en la calle 36, en la calle de los eléctricos, por favor, ya esto tiene dos hileras de carros parqueados y no dejan pasar los otros, hermano. Ya está bueno, ahí está bueno. Ahí es donde tienen que poner a trabajar la gente, hermano. En la calle 36, ya está bueno, tanta sinvergüenzura.
0: Así es, mi hermanito, así es. El amor llegó. Bueno, que pasen por allá y le claven comparendo el que esté mal parqueado. Y yo que antes no. Estamos en este momento bajo lo que diga la ley. Hay que hacer las cosas correctamente.

0: esa canción se llama Mala Mujer. Tú no tenés corazón, my baby.
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0: ¿Esa te gusta o te gusta esta otra, my baby? 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

0: Esta canción de las más pegadas del momento. Es un clásico de la Sonora. Esto se llama Mala Mujer. Aquí en Olímpica 92.1, la emisora número 1 en Barranquilla. La emisora oficial del concierto del Grupo Firme. El Grupo Firme, estamos firmes. Estamos firmes. Ay, ay, ay. La emisora oficial del concierto del Grupo Firme es Olímpica Estéreo. Y atención, amigos conductores, taxis, vehículos particulares que lleguen a la calle 72, número 4837. Les vamos a colocar el microperforado del Grupo Firme. Los vamos a censar para entregarle dos boletas para que vayan a este concierto. Grupo Firme en Barranquilla, 31 de julio, Esplanada del Puerta de Oro. Y Olímpica Estéreo te dice...
1: ¡Yo te apoyo!
0: Vamos a hacer contacto con Gloricé, que está en la vitrina oficial de Olímpica Estéreo, con César, que nos trae la información oficial del Grupo Firme en Barranquilla.
2: Por supuesto que sí. Daniel, por supuesto que sí. Aquí estamos en la vitrina de Olímpica Estéreo, en la calle 72, entre 48 y 49. Y la invitación es para que lleguen taxistas, conductores, de cualquier tipo de vehículo. Lo importante es que usted se ponga la calcomanía del Grupo Firme, que eso va a ser uno de los eventazazos de este 2026 aquí en Barranquilla, que será el 31 de julio en la explanada Puerta de Oro. Si usted se pone esa calcomanía, son dos boletas que se lleva de una, ¿sí o no, mi querido César?
3: Así es, a todos cordialmente invitados a que asistan a este concierto, como lo decías, el 31 de julio en la explanada Puerta de Oro. Es un evento imperdible, no se lo pueden perder por nada del mundo, una noche espectacular que promete mucho.
2: Por supuesto, así que ya lo saben, esperamos a todos los taxistas, conductores, acérquense acá a los estudios de Olímpica Estéreo. Estamos en la 72, entre 48 y 49, aquí en la puerta va a estar el chico, los especialistas colocándola, y ahí se llevan enseguida su par de boletas para que no se pierdan este espectacular evento que está, además que esta música está muy de moda, Daniel, está muy en tendencia. A mí, a mi esposa nos encanta este tipo de música, viajamos escuchando música del Grupo Firme, así que la invitación para que se acerquen y obtengan sus boletas con la calcomanía.
0: Venga, César, le iba a preguntar, no hay restricción alguna, todos los conductores aquí en la calle 724837, ¿cierto? No hay ninguna restricción, todos los conductores vienen, se llevan su microperforado puesto y enseguida pues los censamos para entregarles posteriormente dos boletas.
3: Así es, Daniel, todos los conductores que se acerquen con su vehículo, bien sea particular, transporte público, se colocan su microperforado, se lo llevan, y como lo decías, una semana antes del evento les vamos a estar entregando sus dos boletas para que asistan a este gran evento.
0: Exacto, estaremos firme.
2: Grupo Firme, firme, firme.
0: Con Olímpica Estéreo, bueno, ya lo saben. Ahí les dejo un poquito de beneficio de la duda.

0: están los conductores en ese instante. Los amigos taxistas, los del manchón amarillo, ahí están con el grupo Firme, colocando el microperforado oficial con la emisora oficial, el concierto del grupo Firme, Olímpica Estéreo. Y todos los conductores que vengan, vehículos particulares y taxistas que se lleven el microperforado, se ganan dos boletas para este concierto el 31 de julio en la Esplanada.
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0: Todos los que me estás escuchando pueden venir, calle 72, número 4837, aquí en Olímpica Estéreo, para que se ganen sus dos boletas para el grupo Firme con la número uno. Ya viene Benny el Lunático para acompañarles. Aquí está Nunca Niegues, Que Te Amo. Suena aquí en Olímpica. Mira.

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0: y Fontanar del Río.
1: Medellín, Unidad Deportiva, Atanasio Girardot.
0: Y Cali, Parque de la Retreta, Boulevard del Río. ¿Cómo le pegaste a esa pelota olímpica?
1: Nos vemos en los Fan Zone de la Selección con orgullo colombiano.
0: ¡Oh!

0: acompañarlos a través de la número uno en esta tardecita de retros. Un poquito tarde, me disculpan, me pegué una espichada que nunca me habían pegado, una espichada de esas así, increíble, ¿no?
1: Por encima de todo.

Saludos para los conductores de Azotaeva Móvil, que son los conductores del aeropuerto de la ciudad de Barranquilla. Saluditos también para nuestros amigos InDrivers, Ubers, taxistas, vea, para toda la people. Antes de la pausa te voy a poner este tema. Se llama Esos Ojos Negros, Diomedes Díaz. A través de la número uno de Barranquilla, Olímpica Estéreo, Sabrosura 4.

0: estrellas en el
1: cielo. Es una playa en Brasil.
0: Para mí.
1: Hay temporada de tiburones en Brasil. Y en una playa, un ataque de tiburón a una chica, a una joven, lastimosamente perdió la pierna derecha. Este, el pegue de aquí, increíble, ¿no? Cuando uno viaje para esos lugares, que vaya para playa y eso, tiene que tener mucho cuidado, ¿ok? Mucho cuidado. Bueno, listo, vamos a la pausa y ya regresamos. Después de la pausa seguimos disfrutando de la programación olímpica. Así que ya regresamos, con la suave.
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Shakira que hace día por ahí le montaron un videíto. La gente está hablando mucho, ¿no? En las redes sociales, compartiendo opiniones. Yo la verdad que veo normal el video. No es por hablar nada, pero yo lo veo normal. Es un video donde se encuentra con el cantante antioqueño Raycon. ¿Se acuerdan de Raycon? Bueno, el man, ¿para qué se la vacila ya? El man, ahora que tiene más edad, se la vacila, está pintoso ya. Entonces, el encuentro con Shakira, Shakira lo miraba así de pies a cabeza. No, primera vez que veía al man, ya. Normal, no, lo pienso yo, primera vez que veía al man y lo miraba de pies a cabeza. Bueno, la gente ha sacado enseguida especulaciones de que Shakira estaba loquita con el man, que Shakira estaba chorreando, vaya, que esto, que no sé qué. Tú sabes cómo son las redes sociales. Las redes sociales no puede dar papaya, ¿verdad?

Olise, al parecer el Bayern no lo va a soltar. Así que para los fanáticos del Real Madrid, los hinchas del Real Madrid, que no se monten en ese bus, porque al parecer el equipo del Bayern München no lo va a soltar. Dijo que era intransferible. ¿Qué tal? La cuestión de Haaland es otra, ¿no? Acuérdense que hay dos candidatos para la presidencia del Real Madrid. Y hay uno que está prometiendo traer a Haaland. Pero yo pienso que se queda Florentino. También va a hacer lo posible para traer a Haaland. La cuestión es, ¿será que Haaland va al Real Madrid esta temporada, sí o no? Bueno, son cosas que pasan en el fútbol, ¿eh? Vamos a seguir olimpiqueando. Jorge Aguisevino va a gozar y a disfrutar. Te voy a poner esta canción bien romántica. Se llama Me Gustas. En Olímpica Estéreo, el Lunático.

0: también están pegaditos a la número uno de Barranquilla. Saludito para los de Sousa. Se ponen celoso como no lo saludes.
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Escucha este pedacito, mami, escúchalo. Ay. Oye, Raus, le dedico esta canción, ¿viste, mami? No, mentira, mentira. Esto es puro perrateo, no me crean, ¿oíste? Mamá era gallo, ¿oíste?

firme veces. Más facilito, véngase con su vehículo. Aquí le vamos a pegar su microperforado. Con un microperforado le vamos a regalar dos boletas. Cuidado, cuidado. Dos boletas por un microperforado. Oye, este pedazo, esta canción. Toda.

vehículos que quieran tener su par de entradas, vénganse de una, porque le vamos a pegar su micro perforado. Usted viene, vea, yo sé que le va a tocar hacer la fila, porque, pero usted llegue de una, que eso no demora nada. Eso bien, ¡pam! De una se le pega su micro perforado y le entregamos par de entradas para Grupo Firme. Esta canción se llama El Beneficio de la Duda. Siempre hay que tener el beneficio de la duda, recuérdenlo.

Ubers aquí a la puerta de Olímpica Estéreo. Quiero ver a todos los taxistas de Barranquilla, a toda la gente. Usted no se preocupe. Oye, que lo que hay es boleta, así que no se preocupe. Boletas y microperforados. Así que lléguense de una para que se lleve su par de entradas. Hey, conquista el pollito de la cuadra. Oiga, mami, ¿sabes algo? Tengo boletas para Grupo Firme, ¿viste? Ella se va a poner loquita. Loquita, loquita. Óyelo. El beneficio de la duda. Recuerden, todos los taxistas, carros particulares, in-drivers. Ah, que no importa, hasta el cuchillo. Hasta el carro maluco ese que tienes parqueado allá en tu casa. Sácalo. Sácalo para que venga a pegarle tu microperforado del Grupo Firme. No te lo puedes perder. Par de entradas. Un microperforado, par de entradas. Así que pónganse pilas. Pónganse pilas mientras voy con esto. A ver, espérate ahí con la suave. Con la suave. Espérate, Altamiranda. Altamiranda me está metiendo mano aquí, cuadro. Ah, con la suave. No, mentira. Se llama esta que te voy a poner. Sigue tu camino, champetica de Papo Man en Olímpica. 2 de la tarde, 40 minutos. Este es Olímpica Estéreo.

0: Vamos a la pausa cortita y ya regresamos. Ya viene Javier Echeverría a acompañarlos en esa tardecita del jueves. Hoy es jueves, ¿verdad? Sí, hoy es jueves. Ya volvemos, ya volvemos. Cuela suave. Ya regresamos.
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Están llegando mis amigos conductores. Llegan a pegar de una el micro perforado y le dan dos boletas para el concierto de la gente del grupo Firme. Así que los invito, ¿ah? Quédense conmigo esta tarde, 92.1. Olímpica Estéreo. Se fue, se fue, se fue, se fue, se fue.

0: Para que lo goce. Yo le voy a contar que hoy vamos a tener. Ya tenemos la boleta que estamos entregando en la puerta olímpica estéreo. Dale, muchachos, el grupo firme ahí. Ahí están los muchachos. Usted solo tiene que llegar, parquear su carro, se gana dos boletas enseguida. Después no diga que no lo avisamos. Todo el que venga, no es que los primeros 10, que los primeros 5. No. Todo el que venga. A esta hora de la tarde, que es olímpica entero, así que ponte pila. Let's move your body and your car and stay here with me. Come on. Aquí estoy esperando a toda la gente. My people.
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0: Qué vaina sabrosa esa. Así que ya lo saben, ¿ah? ¿Eh? Los invito.

0: la puerta de Olímpica Estéreo para que se lleven su boleta. Dos. Oye. El carro particular, el carro.
1: Salúdame,
0: el que usted quiera, ponga el carro ahí, pone el microperforado y dos boletas.

0: Ay, estamos esperando aquí en la puerta Olímpica Estéreo para que pegue su microporforado todos los carros que quieran venir. Ahora verá que cuando uno ya venga a la parte final, ya se acabaron las boletas. Bueno, yo no. Vengan ahora que están los muchachos, están vestidos de negro y toda la vaina de blanco. Los muchachos del grupo Firme.
1: Oye, Tati.
0: Y hablando de eso, el presidente Petro se pasó a la campaña de Abelardo. Oye, yo lo vi con una camiseta de Colombia.
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0: Yo lo vi, no fueron ideas mías, lo que pasa es que no tenía tiempo de ver redes.

0: La vida es así, gozando 92.1 Olímpica Estéreo.
1: También estoy.
0: Ya saben, los estamos esperando aquí en la puerta de Olímpica Estéreo. Todo conductor de taxi, carro particular, que quiera tener dos boletas para este concierto, pase por la puerta, in driver, lo que usted quiera. Ahora, si se lo quiere pegar en la espalda con, cuando usted vaya manejando moto, pero siempre que la tenga, ¿no? Tiene que llevarlo pegado en la moto. Ahí está llegando la gente, y está llegando la gente, y llegan más y quieren boletas para...
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0: Anoten bien todos los datos de los oyentes para que no haya ningún problema, muchachos. Que mi gente llega es de una, porque saben que aquí nada falla.
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0: Pero ya lo saben, ahorita voy a regalar de a 100 mil barras a los oyentes olimpiquistas.

0: hizo el alcalde de la ciudad de Medellín para el partido del lunes. Me dice Héctor de Élite que él quería coger para allá, pero ya no va porque pusieron unas recomendaciones. Ninguna persona con cédula de Barranquilla o de cualquier municipio del Atlántico podrá entrar al estadio Atanasio Girardot el próximo lunes 8 de junio. Alcaldía de Medellín, ojo. Artículo 2, el día 8 de junio del 2026, ninguna persona con cédula de Barranquilla o de cualquier municipio del Atlántico podrá salir a las calles de la ciudad de Medellín.
1: Era como así.
0: Pero esta vaina así no, no creo. O sea, esto sí no creo. Esto no. O sea, esto no creo. Yo no sé. Que alguien me confirme si esto es verdad. Déjame ver aquí los medios de comunicación. Yo no puedo creer eso. Entiendo lo del estadio, perfecto. Incluso aquí en Barranquilla no dejaron entrar. Pero ya usted no puede salir a la calle por ser de Barranquilla. Yo esta parte sí creo que esto es una gozadera. Yo no lo puedo creer. Yo sí creo que el alcalde dijo que no se puede entrar al estadio. Mierda, para evitar un mierdero, para evitar la pelea, para evitar la gozadera. Pero de ahí que usted no pueda salir a la ciudad, que no puede, que... ¿acaso qué? Entonces ya lo saben, ¿ah? ¿Qué pasa, mi querido Héctor? Claro que vamos al concierto. El concierto del grupo Firme. Hombre, cómo no, mi querido Héctor. Un abrazo enorme. Aquí estamos en Olímpica Estéreo. Nadie puede prohibir, dígame bien, hablando de camiseta de Selección Colombia, a los colombianos portar la camiseta de la selección. Habla la campaña de Abelardo de la Priella. La campaña solicitó la revocatoria de la decisión provisional en donde se prohíbe al abogado usar la camiseta de la Selección Colombia en manifestaciones políticas. A él, no al resto de los seres humanos. Todos los demás colombianos pueden usar su camiseta el día que quieran. El equipo que a veces uno tiene la ropa sucia, a terror, y uno se manda la camiseta que tenga, la de Junior, la de Colombia, la de que sea. El equipo jurídico de la campaña de Abelardo de la Priella ya solicitó su revocatoria y continuará actuando dentro de los canales institucionales correspondientes, expuso Abelardo. Además expuso que mientras se resuelve el escenario jurídico, el mensaje a los ciudadanos es que nadie puede prohibirle a los colombianos sentir orgullo por Colombia ni portar libremente la camiseta de su selección. Yo cuando vi ahorita que entré, que vi al presidente colombiano Abelardo de la... al presidente Petro con camiseta de Colombia, yo pensé que era una mamadera de gallo o que el presidente se había unido a la campaña de Abelardo. Pero no, la vaina por otra parte, es que estaban entregándole a los muchachos de la Selección Colombia unos souvenirs y darle, como quien dice, la patadita de la buena suerte para el Mundial de Fútbol. Bueno, vamos a ver qué sigue pasando con este tirijala. De la tarde con 31 minutos. Ahorita voy a jugar de a 100,000 barras todos, ¿ok? 100,000 barras los oyentes olimpiquistas. Estoy esperando a toda la gente que venga aquí a Olímpica Estéreo a ganarse esas dos boletas para que vean el grupo Firme. Este grupo que canta esta canción, que se llama...

El beneficio de la duda, papá. Omar Enrique Maracedo. Esto se llama vida. Tú eres mi vida, eres mi razón. Dedícale esa canción a alguien a quien ames muchísimo. 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

0: Despacito, bueno, venga despacito, rápido, parquéese de una para que se lleve las dos boletas que regala Olímpica Estéreo aquí ahora en la tarde. Aquí estoy poniendo el micro perforado en la parte de atrás de su vehículo, no importa si es privado, si es in-driver, si es taxi. Usted llega aquí a la puerta, hay un combo de muchachos, oye, son expertos. Puedo poner ese ticket pa' pentum, dale, el otro. Dale, el otro.
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0: Oye, Fabián Lobo.

0: comerciales, estoy de vuelta. Estamos esperando toda la gente de los taxis, toda la gente de los carros particulares. Ahí están los muchachos, aquí en la 72. Venga, que lo que hay es boleta para que usted vea ese tremendo evento. Y solamente estamos en dos días, ¿eh? Ya después no hay más regalo, ¿eh? ¡Abran el ojo! Me dice una señora y me escribe, ¿puedo llevar un carrito de...?
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0: Un carrito de arepa que yo tengo y le pegamos otra. ¡Ay, que al carro arepa! ¡No pasa nada!
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0: Dígale al travieso. No, porque para ser papá todavía no, pero nosotros falta muchos años. El terror, no, el terror sí, ya. No, mentira, terror también, ¿no? Está luchando por la vida. Oye. Ah, oh, Haider, tú la patrocinas. Ah, te escribí la última vez y me dejaste en visto, ¿viste? Son las vainas tuyas, Haider Alfonso. Mira, la última vez, la vez. Ahí te escribí. Y nada. Ya se te está acabando el tiempo. Ya vuelvo.
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0: Esa canción, para que ustedes anoten, esa canción se llama, pues la versión vallenata se llama Cita con el Diablo. Y la versión de merengue que hizo el maestro Johnny Ventura se llama El Sueño. Joda, porque la versión vallenata quiere cita con el diablo. Y es que cuando él dice, y cuando iba saliendo me dijo un diablito, dice el diablo que vaya para la tierra, porque todavía usted está jovencito. Entonces él empieza a pedir los nombres de los que sí quiere que se vayan para allá, para el cielo de una, o el infierno, y empieza a dar nombres. Dígale a Cuco y a Fernandito. Cuco no sé quién ve, pero Fernandito sí sé quién es. Que aquí lo esperamos, liguerito. Entonces él da una lista de todo lo que se tiene que ir para allá. Y la gente, uy, zona. 3:47, ya vengo para regalarte a 100.000 barras aquí a los oyentes olimpiquistas que están conectados conmigo. Los muchachos ahí que están pegando los micro perforados están aquí en la puerta olímpica. Pero venga, traiga el carro suyo. Eso lo ponen ellos, así como en la Fórmula 1. Ricky, ting, pam, pim, pum, dale. Dos boletas, ¿cómo te parece?
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2: 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Filadelfo, ¿cómo te dicen, mi cariño? Delfo. El pelado Delfo. Filadelfo, así se llama. Más bacano, luchador, ¿sabes? Compone canciones todo el tiempo para Selección Colombia, para Junior. ¡Junior!

0: Bueno, tenemos ya las 3:52. Un segundito, estoy de vuelta.
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0: César Espinosa.
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0: Ah, ya te estoy viendo, César.
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0: El beneficio de la duda, compadre. Con ganas de una buena tanda de despecho y banda. Barranquilla se prendió. 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Me dice César Jimeno Javier, voy pa' esa. Llegó el tour, la última peda, compadre. 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
1: Podemos arreglar.
0: O anota este número, mi amor. Anota este número. 601-591-6300. 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Cuéntanos. Y compra ya tus entradas. Grupo Firme en Barranquilla. Y lo que están pasando, Alex Sarmiento, por aquí por la Puerta Olímpica Estéreo. Enseguida se ganan dos boletas. Si dejan que en su carro le pongan un micro perforado, le ponen enseguida dos boletas y se van para el concierto. ¿Cómo te parece? ¡Oye, Bieso!
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0: En Olímpica Estéreo son las 4 de la tarde con 10 minutos. 4 en la tarde con 10 minutos. Esa canción se llama Me Voy de Ti. ¡Jorge Celedón!
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0: Una canción bien cantada, carajo. Es que él es un grande. Jorge Celedón es uno de los artistas nuestro. Vive en la ciudad de Barranquilla. Escogió nuestra ciudad para vivir.
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0: Anda aquí porque. Y usted lo ve en la calle porque este es su patio, este es su casa. Tiene que salir a hacer vuelta, tiene que hacer una vaina, hacer un mandado. Tiene que todo tiene que motilarse, todo tiene que salir. Entonces ellos se mueven con tranquilidad. Eso de la fama.
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0: por ese León ya pasó por todo eso. Y ojo, es uno de los artistas más importantes nuestros en el mundo, porque él donde llega lo ponen a cantar y se proveen, cántame una. Esto se llama Me Voy de Ti.
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0: Carajo, se coló una mosca. Dice que cuando llega una mosca es una brujería. Mírale, mírale. Tengo el terror tratando de que.
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0: Tirando una liga para el que mate la mosca, porque siento que se me va a meter cuando yo
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0: Oye, Marta López, ¿será eso verdad? Que cuando hay una, no hay mosca, sobre todo un estudio como esto, porque para que entre una mosca. ¿Será que cuando entre una mosca es verdad que es una brujería? ¿Tú qué dices? Ah, Marta López. Marta López, qué hombre. Yo todo lo que pongo es bonito, Marta López. Todo lo que pongo es bonito, pega, sabroso. El terror se me muda para acá todos los días para yo ponerle una canción que dice así de...

Los estamos esperando para ponerle el micro perforado con toda la historia de la banda y todos los temas del concierto del 31. ¡Firme! Grupo Firme. Ustedes ya lo saben, ¿ah? ¿Eh? Pueden llegar aquí a Olímpica Estéreo, les entregan dos boletos.

vamos a ver. Yo sí la voy a ver porque vamos a regalar en este momento 100.000 barras. 100.000 barras, voy. Recuerden que todos tienen que enviar la palabra yo te apoyo. Pero además de eso tienen que poner su nombre, por favor. Si usted ya ganó, no vaya a participar por una sola razón, mi querido Fran Altamar. Simplemente usted llega aquí a la puerta olímpica cuando ya saben que usted ganó. Entonces, reversan el premio. Es decir, le tocó venir en balde. Hay uno que dice, me la juego, pero bueno, jueguesela, porque saben que los computadores ahora no, ellos no mienten.

0: hasta el sol de hoy no la he vuelto a ver. Tenemos las 4 de la tarde con 19 minutos. Voy a hacer pregunta. 4 de la tarde, 19 minutos. 4:19. La primera pregunta es... ¿Cómo se llama en Olímpica Estéreo? ¿Cómo se llama el locutor que estaba ahora antes de mí? ¿Cómo se llama? ¿Cómo se llama el locutor que está antes de mí? ¿Cómo se llama el locutor que está antes de mí? Ahí estoy mirando la gente que está mandando por 100.000 barras. Don Barba, Don Jesús Navarro, a verlo. Jesús Navarro, nos dejó los datos. Jesús Navarro, carrera las nieves, a ver qué le voy.
1: Aquí estoy, Javier, Jeminson Ochoa.
0: No, se nada. Llama Jeminson Ochoa. Nada, perdiste, Dios, Jesús. Nada. Fresita, ¿quién es Fresita? Dejó el nombre, no dejó nombre. Vamos a ver qué más dice yo, Don Barba, Javi, yo te apoyo. Baldovino, ¿qué pasó? Esteban Baldovino, pero no por sumar datos. Es que tiene que poner todos los datos. Nombre, teléfono, cédula, barrio. Tiene que ponerlos de una. Voy.
2: Hola, muy buenas tardes, mi gran amigo. Aquí estamos en full sintonía.
0: No, pero ese no es así. Este nada más y conteste la pregunta y ya. Javier, que estoy marcando para saber si tengo que ir allá a reclamar el premio de 100.000. ¡Bruja! Tiene que venir, claro. Ya te la van a mandar a la cuenta. No, señor, tiene que venir. Robinson Castillo, ¿qué dice, Robinson?
3: Javier, buenas tardes, soy Robinson. Yo gané contigo el jueves pasado y no he ido por los 100.000. ¿Cómo hago?
0: Bueno, sí, el jueves pasado, ya pasaron 8 días. Ah, pues cuidado que va a sentar con taco la burra moya. Oh, tú te ganaste 100.000, Berry, no ha venido a buscarlo. Hola, oh, oiga. Vamos a ver quién se gana, vamos a ver quién está aquí. José. La, no dejó los datos tampoco. A ver, José Gómez Padilla, ¿qué dice José?
4: Javier, le dicen el tatán con las buenas tardes, Javier.
0: No, nada. Nada, no es la respuesta. ¡Mierda! Carlos Yesir Rodríguez Castillo, barrio El Edén. Ajá, respuesta. Respuesta. Va a decir esta.
5: Panini se compra esto.
0: No, nada. Por ahí no es. Están enredados, ¿eh? Javi, yo te apoyo. Y un Jairo Elguedo Rodríguez, ¿qué dice?
6: Denis el lunático.
0: La respuesta es correcta, el lunático. Bien. El John Jairo Elguedo Rodríguez. Segunda pregunta. Si la contesta de una, sabroso. Barrio La Arboleda. Voy contigo, papá, voy contigo. Hasta el sol de hoy no le he vuelto a ver. Nada, anda de viaje. Le dicen la viajera ahora. A mi querida Kaylee de la Cruz. Un abrazo, Kaylee. Le dicen la europea, le dicen ahora. Pregunta. Ayer estuvo de cumpleaños un artista que toda la tarde le estuve poniendo sus canciones. Vive aquí en la ciudad de la 20 de julio. ¿Cómo se llama el artista? Corre tiempo. Mi querido John Jairo Elguedo, por 100.000 barras. Las personas que hayan ganado su platica, vengan a buscarla. Ah, pues. No, te gana 100 barras y no va a venir. Kaylee de la Cruz, un abrazo, mi querida Kaylee, ya está aquí en Barranquilla. Pasa el curso ya.
7: Aníbal Velázquez.
0: Respuesta correcta y te mantiene ya 70.000 barras. Pero si contesta la siguiente, se gana 100. Pregunta. ¿Cuál es el DJ estrella de Olímpica Estéreo que presenta las 20 latinas? Corre tiempo. Hey, John Jairo Elguedo, tiene la primera oportunidad. Si hay alguien que contesta más rápido que tú, se jodió la vaina. 5, 4, contestó el Vance. Juez.
7: Javier Echeverry, aquí estoy.
0: Acabas de ganarte 100.000 barras. A mí me gusta donde la gente gana. Una vaina bonita. Mi padre acaba de ganarse 100.000 barras. Puede venir a buscarlo aquí a Olímpica Estéreo. Ahí tiene todo, cédula. Arboleda, barrio La Arboleda. Bueno, si estás por aquí cerca, puedes...

0: A mí me gusta cuando dice ando cayendo y cayendo.
1: Aquí estoy.
0: Bueno, ahorita voy a regalar 100.000 barras más. Quédate conmigo. Manda tu nombre, tu cédula, tu teléfono y tu barrio. Son cuatro cosas, ¿ok? Y antes de eso, escribe la palabra yo te apoyo. Hola, morena bella. Su señora, compadre.
2: El barrio entero.
0: Agárrela porque se la quita. Cuidado. Gente bonita, preciosa que está aquí conmigo a esta hora.
3: Que si el trabajo, que si el...
0: 4 de la tarde, 36 minutos. Aquí estoy.

0: de firme. Por... Oye, tienen que llegar. Ya no vengan por la boleta del grupo firme, porque ya se fueron los muchachos. Será hasta mañana, otro día. Y estén atentos a la emisora. Ellos están aquí hace desde las 2, 3, 4, 5. Bueno, están así hace 3 horas.
1: Me queda claro que no te interesa.
0: El Churo y esta canción que le gusta a Osvaldo, de Jesús José. Esta canción que se llama TikTokera. La canción que le encanta a Kaylee de la Cruz.
1: Pero me pasó. Hermano Julián Hurtado.
0: Ahí está, Oregón Olímpica 4:42. Tengo pausa para comerciales y retorno. Vida mía. Llegó, hay una persona, dos personas, tres personas, una mona bonita, preciosa, encantadora, y dijo, quiero boleta, pero ya llegaron tarde. Está la rubia y la morena, las dos están guapísimas. Ahí está la trigueña también. Ay, tan guapísima. Sé que es la novia suya, compadre. Oye. Las tres son mujeres suyas. A la O. A los felicito.
1: Carmona. Sí, señor.
0: A la O tiene tres mujeres. ¿Para qué? Le diera por eso.

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2: Los barranquilleros y atlanticenses no se pueden acercar por el estadio. Según el alcalde de la ciudad de Medellín, aquí también se hizo, así que no vayan a... Aquí también se hizo. No se permitió el acceso a personas del equipo del Nacional. Joda, para evitar las muñequeras, eso, el desastre, nada. Mejor que juega y que gane el mejor. Como dice mi amigo Eddie Carrillo. Mi querido Eddie Carrillo también está con Yaniri Castillo, Cintia Matos, Yerisa Patiño y Karima Sierra. ¿Karima o Karina? ¿Karina Sierra o Karima Sierra? Están en el móvil 066 de Espacio Público de la Secretaría de Tránsito diciendo: aquí estoy.
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Miren que no hay fiesta. Sergio Vargas, buenísimo, buenísimo. Son las 5 de la tarde con 6 minutos. Sin merengue no hay fiesta. Y pegamos dos salsas, y pegamos vallenato, y pegamos merengue. Así es la tarde. ¡Vamos!

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Son las 5 de la tarde con 18 minutos. Hoy es el Día Mundial de la Fertilidad. Con el objetivo de informar sobre los problemas de fertilidad, así como eliminar los estigmas y prejuicios. De junio, en un mes, es el día de la independencia de la United States. 4 de julio,

Hoy es el día número 255 del año, para los que cuentan. Nos faltan 7 días para que comience el Mundial de Fútbol. Colombia juega el 17, faltan 10 días para que juegue Colombia. Enfrentando a la selección de Uzbekistán. Prima hermana de Kirguistán. Bueno, y faltan 17 días para la segunda vuelta de las elecciones presidenciales. ¿Por quién va a votar? Yo ahorita vi así a Petro con una camisa amarilla y dije, mierda, el presidente se pasó a Belardo. Aquí pasa una vaina. No, después, no, era que estaba despidiendo a la selección Colombia. Una vaina rara, aquí pasa una vaina rara. Este gesto nos llena de optimismo y carácter para el Mundial. Dijo la gente de la selección antes de irse y recibir de la mano al presidente. Pues la patadeta de la buena suerte. Hoy es el día también que internacionalmente conmemora los niños víctimas inocentes de agresión. Así se pretende conseguir la protección de los niños en situaciones de guerra y conflicto, por el gran número de niños palestinos, libaneses, inocentes, víctimas de los actos de agresión de Israel. ¿Cómo sufre un niño? No hay nada. Ya saben que hoy es el día de la fertilidad. Si usted quiere, a ver, le hace honor al día de hoy, Día Mundial de la Fertilidad. ¿Sabe que eso lo celebran por allá, en alguna parte del mundo? Y las mujeres sacan todos los falos, de todos los tamaños, de todas las formas, de todos los colores. Se ríen, no, es una sola diversión. Porque es el día de la fertilidad. Y el órgano representativo de la fertilidad, pues, del hombre, lo muestran allá. Hay de las mujeres, pero casi no se ve. Más son de las mujeres. Creo que es un pueblo chino. Creo, si no es en Japón. Pero en todo caso es allá en el continente asiático. Qué vaina, ¿eh? Día de la fertilidad. Hoy les quiero contar que hoy está de cumpleaños el pelado Humberto. Está cumpliendo 68 años el pelado Tito Nieves. Esta canción se llama Sonámbulo. Él nació en Río Piedras, Puerto Rico. Su mujer actual, creo que se llama Janet Figueroa, creo que sí. Yo le he conocido una aquí el día que lo presenté en el Metroconcierto. Y ahí estaba la muchacha.

¡Ay, qué gente bacana, gente bonita! Oye, pero qué sabrosura, papá. Y si te pongo esta de Tito, esta sí la canta. Pero Piragüero no canta porque ese fue el conjunto clásico. Y él se peleó con los manes. ¿Por qué? Porque iban a hacer una gira solo del conjunto clásico. ¿Y dónde se jodió la bicicleta? No sé. Pero se pichó feo. Y creo que se pichó en bajada porque no hubo arreglo. Esta se llama Tuya. Un poquito de esta canción y ya le voy a contar. En un día como hoy,

tuyo. Una de las voces más increíbles de la salsa, este señor Tito, está cumpliendo hoy 68 años, esta estrella de la salsa. A mí, de mi favorita, esta que se llama Sonámbula. Dicen que ando dormido pronunciando tu nombre. Dicen que desafío la noche y su negrura. Yo entiendo eso.

0: decir.
1: Bueno, él nace y un día como hoy, en el año 98, matan a Edulfamid Molina. No, no es de Juan de Acosta. Edulfamid, caleño.

así pote canción esta. Claro que él también tiene una canción que se llama Las caleñas son como las flores. Las caleñas son como las flores. Esa canción fue un palo, no solo de nuestro país, sino en el mundo entero pusieron esta canción. Las caleñas son como las flores. Sí, las autoridades dijeron al final que...

0: se va de saludes a todos también, fíjate. Mario Muñoz, más conocido como Papaito.
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0: Él se puede saludar a todos un día como hoy, 4 de junio, allá en el año 2000. Vivía yo en la fría capital de la República.

0: Alma Jarocha se llama esta canción.
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0: Oye, qué vaina adulta.
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0: Ah, tengo que regalar 100 barras más.
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0: Voy a regalarlo de rapidez a los 100 mil barras.
1: Esperan.

0: Listo, vamos a ver quién dijo. Yo, Pao. Quiere que. Ay, no, tiene que mandar audio y decir aquí estoy. Ay, José Navarro, ¿y qué dice? ¿Me va a ver?
1: Javier, 68, aquí estoy. 68 años completito.
0: Sí, señor. José Antonio Navarro Mato. José, tú no ganaste ya, José. Bueno, pregunta. Si José no la contesta, el que rápido conteste, tenga. Pregunta. ¿De qué? Luis Jimeno me dice, Javier, esa pregunta la voy a hacer yo. Me dice Luis Jimeno, bueno, ¿cómo mataron a Piper Pimienta? ¿A cuchillo o a tiro?
2: El hombre de la pasada.
0: Ahí enseguida, audio, pila, audio, mándeme audio. Tienen que decir, aquí estoy.
2: Tiene que,
0: es necesario, justo y necesario.
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0: Marlene Villarreal. Parece que llegó primero el de Marlene, va a ver, déjame ver. A ver.
1: Javier, aquí estoy. Pues dicen, uno dice que a tiro, otro dicen que a cuchillo.
0: No, pero yo dije exactamente a qué fue. Yo inicialmente dije, no. Algunos dicen que a tiro, otros dicen que, pero yo dije ahorita que volví a entrar. ¿Cómo fue la cosa? ¿Qué dice el oyente?
3: Aquí estoy, Javier, 68.
0: Correcto, ¿y la otro?
3: Aquí estoy, a tiro.
0: A tiro. Correcto, vamos a ver tu nombre. Andri Pitalúa, Alameda del Lío. Muy bien, última pregunta. Si la contesta él o el que me pueda contestar la pregunta, se gana 100,000 barras. Voy. Con vaivén de hamaca. Pregunta. En Olímpica Estéreo, pregunta trillada. ¿Cómo se llama la número uno de las 20 latinas? ¡Chuchi! Facilita. 5, 4. Voy rapidito porque esto tiene que ser rapidito. 5, 4. Parece que el hombre se iba a ganar, parece.
4: La reina.
0: No, señor. Andri Pitalúa acaba de perder. ¿Qué dijiste?
4: La reina.
0: Nada, perdiste. Otro oyente, ¿qué dijo?
5: Aquí estoy, Javier Echeverry, la María.
0: Correcto, la María. ¿Quién me está escribiendo aquí? Nombre. Yamí Angulo Polo. La anterior, Yamí, para ver cuál es.
6: ¿Tiro o a tiro?
5: Aquí estoy, Javier Echeverry, a tiro.
0: A tiro, correcto. ¿Y la otra?
5: Aquí estoy, Javier Echeverry, de 68 años.
0: Sí, señor, 68, hay un ganador. Se llama Yamidangulo Polo, no le gusta el pollo. Vaya con vaivén de hamaca. Y de un barrio que se llama Barrio Siapel, barrio de Dripe. El Dripe de Cumbia Caribe acabó de ganar. La canción se llama La María, número uno de las 20 latinas. Ese es la número uno, number one. Oh, tenía, el otro llevaba dos. El otro oyente, el otro participante y nada. Chalela, tú no participas, deja la vaina. Próxima vez que te vea, como no me mandes algo, no te saludo. Oye, ¿de qué vaina? Puro saludo y no manda nada. Bueno, Iván de Jesús Chalela, un abrazo, papá. Nilson Brocate, mi hermanito. Vaya, Nilson, dice Avia. Aquí estoy. Y este olimpiquita gozándose esta tarde 92-1, para que sepa. Aquí siempre ganamos. Nilson Brocate, yo le digo, el rey de las corbatas en la gente.

0: aquí estoy yo, el Olímpica Estero 92.1. La canción dice... Eso viene después de la pausa comerciales aquí en Olímpica Estéreo. Ya vuelvo.
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1: Atención, los que van para el mundial. Los que van para el mundial en cualquiera de los países. Conozco mucha gente que va. México, Estados Unidos o Canadá. La FIFA acaba de prohibir el ingreso de botellas de agua a los estadios. No, que esto es agua. No puede entrar. No, entonces no entra. Pero además para tomar, no entra. No entran botellas de agua. La FIFA argumenta que las botellas de plástico pueden ser utilizadas para atacar a los futbolistas. Estamos a 7 días de comenzar el Mundial de Fútbol. Estamos a 10 días que Colombia juegue. Colombia juega el 17, bueno, entonces le faltan más. Estamos a 4, le faltan 13 días para que Colombia juegue. Entonces, el organismo rector del fútbol mundial enfrenta una nueva polémica tras modificar de manera sorpresiva las normas de acceso a los estadios y prohibir que los aficionados ingresen con botellas de aguas reutilizables, incluso vacías. No, no, señor, no, no entra. Dice que la FIFA cambia las reglas a última hora. Sin embargo, una actualización de la normativa publicada esta semana eliminó esa posibilidad. El código de conducta para los asistentes permitía ingresar con botellas transparentes, vacías o reutilizables de hasta 1 litro de capacidad para ser rellenadas dentro de los estadios, pero ya dijeron que no. Como que entró un negocio. Como que entró un negocio de agua al Echeverry. Y le está pagando un billete a la FIFA. ¿Eso es así? La FIFA, todo lo... Papi, todo lo cobra. 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
8: Ese es un coro que a mí me gusta. Ese coro al final. Sabor a... Muy bacano, ¿eh? Vivía en Bogotá, hay compañías que incluso contratan al equipo de coros o el equipo para hacer jingles y todo del departamento de creativo y trabajan para esa compañía o para esa empresa, no específicamente para esta. Conocí en Bogotá que cada, por ejemplo, Coca-Cola tiene uno, pero eso es un equipo grande de producción para todo lo que es el marketing y publicidad, pero inmenso. Y así hay muchas compañías que prefieren tener sus propias voces para que no suenen igual sus jingles a otras empresas. Hasta en eso, ¿verdad? 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
7: Bueno, mucha gente pregunta por este grupo, que cuándo, a qué hora, cuándo es el toque. Que voy con mi hija, pero yo no digo mentira, así que dime cuándo es. Para ir con mi hija. 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Poco menos de 2 meses. Sí, poco menos. 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
10: Este es Olímpica Estéreo, son las 6 de la tarde con 8 minutos. Nos vamos, sí, nos vamos. Nos vamos, se los dejo con... Jameson Ochoa, y yo les dejo esta canción que se llama La Familia que Soñé. Esa familia que los está esperando en casa. Oye, vayan tranquilos, suaves, ya trabajaron, la pasaron bien. Juana con calma, como dice la canción, con calma, con calma. Porque vayan escuchando esta canción que se llama La Familia que Soñé. Esa familia bonita y querida que te está esperando. Oye, la con suave.
11: Oye, Milagro Villamil.
10: Rafa Pérez.
11: Para ti, mi amor.
10: Familia que sueñe. 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

0: mensaje. Bueno, ya vamos a atender el mensaje. Pero bueno, no encuentro a... al turco. A el árabe. Es que el árabe sale con unas vainas, guau. Abrazo para los dueños del cambio. Por aquí estuvieron esta mañana Cris y Ronnie, ¿eh?
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1: en mi cara. Muchas gracias, Luisito. Claro, ¿sabes lo que es un talento, eh? A mí me encanta que la gente reconozca lo que es un talento.

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3: Ay, estoy soltero, ¿dónde voy? Hoy es jueves pa' beber.
4: ¡Hoy es jueves!
3: ¿Jueves? Hoy es un jueves. Ay, ¿qué pasa? Ey, a partir de este momento...

0: ni sombra quedará de aquel amor, ¿eh?
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2: Metió el turco.
3: Buenas tardes, grupos. ¿Por qué ya nadie hablar en grupos? Grupos estar muy apagado. Mandar sticker, reportarse a grupos. Mandar todas sus huevadas. Porque si ustedes no hablar en grupos, yo me a chorar. Y mandar bomba y kabum kabum.
2: ¿Cómo te parece?
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2: El ballet está pesado, el ballet está pesado. Dice como pila que si no kabum kabum.
1: ¡Hoy es jueves!
2: Bueno, ¿qué tal si hoy jueves de TVT Musical recordamos canciones? Me dice Jameson, ponte un TVT.

0: insieme tu Saborio.
1: Vamos a palmar,
2: vamos a prenderlo, vamos a surfear.
0: Mi amor, cada vez que yo te veo en la playa, así bien chévere, pienso en ti. Y se me marcan las venas, Y no son las venas de las manos. Ese bikini se le ve cabrón a tu cuerpo.
3: Para el agua que está haciendo calor, mi amor. Si quieres, yo te echo el bronceador.
0: Saludos para esos que no se tienen, no se siguen en redes. Pero aún se comen.
4: Hoy es jueves.
0: Hoy es jueves, jueves.
4: Gracias a todos, quita con
0: jueves.
4: Pues que soy todo.
0: Hoy es jueves.
4: Perfecto.
0: Hoy es jueves, jueves.
4: Qué más chimbita.
0: Hoy es jueves. De Entregation, grupo Nietzsche, se llama Entrega. Aquí está tu caramelo, mamá.

0: Esa canción se llama Yo no quiero piedra en el camino, solo quiero ver a mi destino.
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0: Déjame ya, vete de aquí.
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0: 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De Cora y no depresión.

Bueno, les cuento que hay una nueva ley. La nueva ley convierte el 9 de julio. El 9 de julio en día de descanso obligatorio para trabajadores públicos y privados. Hoy fue anunciado, 4 de junio, la sanción de la ley que establece el nuevo festivo nacional en honor a la Virgen de Chiquinquirá, patrona de Colombia. La conmemoración corresponde al Día de Nuestra Señora del Rosario de Chiquinquirá, celebrado cada 9 de julio, fecha que ahora será de descanso remunerado obligatorio en todo el territorio nacional para trabajadores de los sectores públicos y privados. De acuerdo con la Ley 51 de 1983, que regula el traslado de algunos festivos en Colombia, la celebración del 2026 se disfrutará el lunes 13 de julio, ya que el 9 de julio caerá en jueves. Ey, la decisión pone nuevamente en el centro de la vida nacional a una de las figuras religiosas más importantes del país, cuya historia se remonta al siglo XVI y que ha acompañado la fe de generaciones en Colombia. Según información del Museo Colonial, el Museo Santa Clara y el Ministerio de las Culturas, la devoción a la Virgen de Chiquinquirá nació alrededor de una pintura encargada en 1562 por el encomendero español, colono español, durante la época de la colonización en América y Filipinas, a quien la corona le asignaba un grupo de indígenas. Antonio de Santana, el pintor Alonso de Narváez, la obra fue realizada sobre una manta de algodón y representa a la Virgen del Rosario acompañada por San Antonio de Padua y San Andrés Apóstol. Dice que con el paso de los años, la humedad, el deterioro afectaron gravemente pues la pintura, que terminó siendo trasladada a Chiquinquirá y que prácticamente fue abandonada debido a su estado de conservación. La tradición católica relata que María Ramos, una mujer española que llegó a la región, comenzó a limpiar y a venerar la deteriorada imagen mientras oraba ante ella. De acuerdo con los relatos históricos conservados por el santuario de Chiquinquirá y recopilados por medios religiosos como Asiprensa, el 26 de diciembre de 1586 varias personas afirmaron haber presenciado la renovación milagrosa del lienzo. La pintura habría recuperado sus colores originales y emitido una intensa luminosidad. Un acontecimiento pues que rápidamente trajo peregrinos de distintas regiones de la entonces Nueva Granada. La noticia es esa, señores. Hay un nuevo festivo en Colombia y fue anunciado hoy. Entonces pasamos de el 9 de julio, que caería jueves, al 13 de julio. Un festivo más para Colombia. Es la noticia

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0: 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Mini, mini, mini, pedacito de tela que se ponen esa chica para conquistar. Bueno, vamos a saludar también a esta hora a los que están con la 10 PlayStation ahí encontrándole el trópico. El trópico a la lai. El trópico a la lai. Vamos a ver qué dice el gran Mario Laforí, lo más bello que tiene Soledia. ¿Cómo anda el Saborium por Soledia? ¿Hay o no hay Saborium por Soledia, my baby?
3: ¡Aquí! ¡Aquí!

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